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2: Ábreme que vengo herido. 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Y los anticuchitos hoy día no están, pero mañana ya estamos ya, porque hoy día está libre el amigo Trujillo, pero mañana ya está el hombre ahí encargado de los anticuchitos ahí al ladito ahí en el rinconcito del sabor, ¿ya? 20 con 8 minutos. Ah, no, ¿quién está por ahí? ¿Hay alguien? Hola.
3: ¿Aló?
2: Buenas noches.
3: Buenas noches.
2: Cuénteme.
3: Hola, Manuel Marín.
2: ¿Con quién oiga?
3: Manuel Marín.
2: Don Manuel Marín, cuénteme, Manolo.
3: Quiero un saludito, por favor.
2: Ya, ¿cuál sería, don Manuel?
3: A un amigo.
2: ¿Ya?
3: A Raúl Moya.
2: A Raúl Moya, ya está, pues.
3: De Comay.
2: De Comay.
3: Con la canción Nadie, de los Contreras.
2: Nadie. Perfecto, vamos a ubicarlo para acá, ¿ya?
3: Ya, por favor.
2: Tenía ¿De dónde me llama usted, don Manuel?
3: De acá, de Comay, de la Villa del Sauce.
2: De Comay, de la Villa del Sauce. Ya, saludos para toda la gente de la Villa del Sauce, para allá de Comay, ¿ya?
3: Yo soy el esposo de la señora María Marín, muy de la fiesta ustedes.
2: Eso. Saludos para ella entonces.
3: Murió, pisolito yo.
2: Ah, murió, putara. Disculpe, amigo mío, no sabía que se muerto
3: la patrona.
2: Ya, un abrazo y un saludito para el cielo también, ¿ya?
3: Ya.
2: Gracias, don Manuel, gracias, gracias. No, chao, Dios, chao. Ojalá, la escena hoy no sabía. Siempre me pasan a mí los chacarros y por Dios, ¿no? Pero igual un saludito para ella que está en el cielo, seguramente escuchando, si era auditora nuestra también, así que un abrazo para ella, ya. Con mucho respeto, con harto cariño también. 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
1: Saludos para nuestro amigo Fabián Cereceda, que está por allá. Fabián Arancibia, que está por allá en Sagrada Familia. Abrazadito de un clon, mi compadre. Adiós, sí. Ahí tengo un saludito para otro Fabián, que este es el Fabián Cereceda, que está por allá en la comuna de Tino. Saludos para toda esa linda gente que, están, que son auditores de nuestro. También, de vez en cuando, de cuando en vez. Me pidieron la concha perdida para acá, oiga. Oh, la concha perdida me pidieron para acá, para el amigo Gustavo, que hace harto tiempo, años que no ve la cuestión, oiga. Hace tiempo que no bajo los verdes. Ya, ¿la tenemos por acá o no, la concha perdida?

Tengo amigos por allá también, me han invitado, pero lamentablemente por el tiempo no hemos podido pensar, vamos a ir para voltear un cordero para allá, igual que en el parrón. Oye, pusiera a contar todos los corderos que me tienen ofrecido. Estaría rico, señor. Ya saludo para la gente linda en la montaña de Teno, también para don José, que está por supuesto en la sintonía también a esta hora. Muchas gracias ahí por escuchar nuestro espacio en Marranchera. 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Es el mismo espacio... de las pulgas, Hernán Marranche. Ya vamos con esta. Para saludar a nuestro amigo Fabián Arancibe, que está por supuesto ahí en Sagrada Familia, escuchándonos también a esta hora de la noche. Aquí está este corriente canelo con Pedro Fernández.

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animalito para saludar a este chiquillo. ¿Cómo se llama este chiquillo? Don José de allá en la montaña. Aquí está para usted el animalito, para José de la montaña de Teno.

0: Y ya regresamos. Oiga, saludos para la señora Marita Reyes, mamá de nuestra querida amiga Rosana Doni, ya que fue intervenida ahí. Un abrazo grande para ella, sus ojitos. Que se recupere nomás, tire para arriba. Gracias por estar en la sintonía también de Alma Ranchera. Ahora sí, vamos entonces a la pausa y volvemos.
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3: Son las 8 de la tarde, con 29 minutos.
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3: 20:37, 20:37, en vivo y en directo a través de la RTN. 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Saludos para la zona Marisol Aravena, ahí para la Juanita, ahí para Lucho, para todos los chiquillos malos paraguas. No para ellos, ¿eh? Que están en la sintonía siempre, por supuesto, acompañándonos todos los días acá en Alma Ranchera a través de la RTL. Un abrazo ahí para todos ustedes. Va, ¿a dónde yo diga la? Aquí está, por mi guachito. Aquí está la ayuda a memoria. Ya me estaban pidiendo por acá el teléfono para el terreno. Aquí está, ojalá salga humo blanco, porque si humo blanco, ¿cómo vamos ahí? Dijo el otro. Saluditos tengo entonces. 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Sí, pues ya, pónganlo nomás. 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Tremendo. Marciante también. Un abrazo para él. Para toda su gente y para la Janita. Tan re bonita esta chiquilla, oiga. Es bonita esta chica, oiga. Simpática. 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Ahí está don Cristian Canales en O'Higgins, junto a su señora la patrona. Y mi compadre seguía trabajando, pero en el auto, con teléfono. Mis, la peguita que tiene mi compadre. Ay, ay, ay. Ya vamos a la música, presentado por 12 Rebaterías, que ya estamos en Talca. 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Para saludar, dice por acá, soy María Jesús de Río Claro. Me gustaría escuchar El Regalo Equivocado. ¿Lo tenemos por acá o no? Aquí está, pues, para usted, querida amiga María Jesús de Río Claro.

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1: Oye, qué rico, mami.

las 15 minutos ya para que sean las 9. En vivo y en directo. Aún ya llegan algunos minutos más los chiquillos del show de la RTN, que se prolonga hasta la medianoche, entre las 21 ya.

0: unos saluditos, dice, para acá, para nuestra querida amiga la Juani, Juani querida, para el gran, el único, este chiquillo de allá, el curicano que está en la capital a esta hora, por supuesto, escuchándolo también, el Rolando, pues, Rolandito Novoa. Ya tenemos por acá audio, póngale nomás el audio, ¿eh? ¿Qué dice por acá?
1: Hola, don Cristian, ¿cómo estás?
0: Hola, ¿qué tal? Buenas noches.
1: Espero que esté bien. Igualmente, que tenga una linda tarde.
0: Gracias.
1: Acá su auditora, como siempre, escuchando su programa Alma Ranchera. Lo está escuchando online. Así que, don Cristian, ahora sí que le puedo darle un abrazo. Ya se me pasó el resfriado. Así que, ahora sí le puedo dar un abrazote. Ya, de aquí a la distancia, sí. ¿Ya?
0: Pero después me lo daba personal.
1: Ya, don Cristian, que esté bien. Oye, ¿le puedo pedir una canción?
0: Sí, ¿cuál?
1: Se la envío, ¿ya?
0: Ya, pues. Ya me lo envió por acá a una de los hermanos Bustos, me dice por acá. Perfecto. Oiga, saludo para Carmencita, Carmen Gloria Basay, que está por allá en Rauco con mi querido Titín. Saludo para el Titín, querido, que prontito lo vamos a dejar caer por ahí para llevarle su lente que me mandó a arreglar hace como 40 años atrás, mi compadre. Todavía se acuerda el Titín, ¿ah? Saludos para Titín, para la Carmencita y para su familia. Se les quiere mucho, se les extraña. Así que un abrazo grande ahí para ellos que están, por supuesto, en sintonía también en Rauco. Mucha sintonía para allá del Mar Ranchera. Para los viejos de la Vinilla también otro saludo grandote para todos ellos. Gracias ahí por estar ahí sintonizando también el Mar Ranchera. Para la gente que está en la locomoción colectiva, la gente que está a esta hora en casita también escuchándonos, un abrazo grande para ellos. Ya vamos con la música. Canciones lindas para compartir, por supuesto, en el Mar Ranchera. Para Juani, que está por allá en la capital, vía un

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0: se pasó, dice por acá, que tengo muy buen regreso. Gracias, pues, ¿ah? A casa mañana, si Dios quiere. Nos reencontramos, amiga mía, ya, mi guachita.
1: En el mismo lugar.
0: Y la 95.5 y a través de nuestra señal online también, ¿ah? Saludos para todos los que están, por supuesto, la sintonía en tantos y tantos lugares. Aquellos que están preparándose ahí la camita para descansar, una vez más a lo mejor en solitario, una vez más mirando el techo, pensando qué van a hacer mañana, una vez más a lo mejor con la esperanza, por supuesto, que pueden tener o encontrar a alguien que les acompañe, a lo mejor en este último, en la última vuelta de la vida. Mucha gente que se acompaña y que tiene justamente esta esperanza de encontrar esa, a lo mejor esa otra mitad que a lo mejor nunca ha llegado, pero que tienen esperanzas de que algún día llegará para acompañarles en sus últimos días, ¿sabes? Saludos para todos mis guachitos que están solitos, ya para la gente que está enfermita en el hospital de Curicó, en todos los hospitales de la región del país. Hacemos votos para una pronta recuperación para todos ellos. ¿Sabes? Sinceramente, de los cabros de Alma Ranchera, pues 8 minutos para que sean las 9, ¿ah? ¿Eh?

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1: Ay, cómo se pasa la hora, mi guachito. No, vámonos, vámonos, vámonos, vámonos, vámonos, vámonos, vámonos, vámonos. Cuando vuelvo audio por acá, ya. Después lo voy a revisar porque ya me voy ya. Se viene el bingo de la señora Andrea. Oiga. Oiga, Andreita. Mañana me acuerdo el bingo, mi guachita. Cuando entre yo a la radio, ya me manda el mensaje para yo invitar a los viejos, oiga, para que vayan a jugar el bingo el próximo 14 de junio, desde las 14 horas, en la sede Colo Colo, ahí en Región Lozano, ¿ya? Ya, mi guachita, para que vayan. Y muy buenos premios en beneficio de nuestra querida amiga auditora también, la Andreita, que mucho lo necesita. ¿Cuál es el premio que tengo que darle, mi guachita? Usted sabe que yo soy medio cabeza de pollo, y no es chiste, se me olvidan las cuestiones. Ya mañana llegando y me manda un mensaje, yo con todo agrando, por supuesto, le hago la invitación para toda la gente para que vaya a colaborarle al bingo, mi guachita. Ya, perfecto, para la Mafaldita querida, un abrazo grande para ella. Ahí me voy ahí en la bicicleta, me voy escuchando los mensajes de todos los viejos que los tengo por acá anotaditos. Ya. Ya, nos vamos. Gracias por todo, gracias por la tremenda sintonía, como siempre, en Alma Ranchera se les quiere. Que descansen, ya llega Nicolás Figueroa para acompañarles junto al gran Catimbay Rojas hasta las 21 horas con el show de la RTL. Por mi parte sería todo, nos despedimos, nos escuchamos, si Dios así lo quiere, mañana a eso de las 19 y hasta las 21 horas. Ay, ay, ay. Gracias. Saludos para mi gente linda, el Parrón, que me está escuchando también esto. Para todos ustedes. Gracias.

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0: Son las 9 de la noche, con 2 minutos. 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

0: Muy buenas noches, muy buenas noches, amigos, amigos, estimada audiencia. ¿Cómo están? ¿Cómo va su día miércoles ya con sabor a jueves?
1: Ya con sabor a fin de semana. ¿Cómo estás, Nicolás?
0: Bien, ¿y tú, Ricardo? ¿Cómo estás?
1: Muy bien, gracias a Dios, compadre. Acá estamos.
0: Buena, buena, buena.
1: Ya a las 21 horas con 13, con 14 minutos.
0: Buenísimo, buenísimo.
1: La gente ya empieza a llamarnos para saludar a los maximilianos.
0: Ah, ¿verdad?
1: Sí, Maximiliano es el santoral de hoy, día miércoles 3 de junio.
0: Bueno, oye, y también aprovechamos de saludar a todos los que nos acompañan ya a través del 95.5 desde todas las frecuencias de la radio emisora RTL. Tenemos ya llamado telefónico.
1: Claro, veamos que entra en la línea telefónica a esta hora de la noche ya.
0: ¿Aló?
1: Comenzando el programa. Aló.
2: Aló, buenas noches.
1: ¿Cómo está, amigo Eduardo?
2: Muy bien, ¿y usted cómo ha estado?
1: Bien, bien, bien. ¿Qué nos cuenta? ¿En qué podemos servirle?
2: Descansando.
0: Descansando, mira.
1: Mírenlo.
0: Descansando.
2: Gente, estamos tiburón ballena ya acostadito ya.
0: Está bien, amigas, está bien. Eso. Hoy día va a conversar con la almohada.
2: Así es, pues si estoy solito.
0: Póngale nomás, compadre. Cuénteme, ¿en qué lo podemos ayudar?
2: Mi niño sabe que quisiera escuchar un tema de los machos de la cumbia.
0: ¿Machos de la cumbia?
2: Los machos de la cumbia. El
0: ¿ya?
2: tema se llama No sufriré, no sufriré con nadie.
0: Ya, compadre, ahí le buscamos el temita de los machos
2: favor,
0: de la cumbia.
2: Muchas gracias, que tengan un buen regreso a su casita y que Diosito lo acompañe siempre.
0: Vale, mi rey, se me
1: que
0: cuida.
1: Muy bien. Chao, chao, Eduardo.
2: Chao, chao.
0: Chao, compadre.
2: Chao, chao.
0: Eduardo, chao. Chao, chao, mijo.
1: Bueno, chao, de menos y Eduardo anoche apareció.
0: Sí, no sé, anoche ya.
1: Que apareció anoche con una mini.
0: No falla.
1: No, y apareció. No, dijo, no lo llamaba porque está enfermo.
0: Estaba para el Loli.
1: Así que estuvo bastante tiempo para ese calificativo.
0: Le fue bien, le fue bien. Oye, Felipito nos saluda, Nico, sí, Catimbay dice, pues espero que estén bien. Yo aquí en camita, hoy estoy un poco mejor. Estuvo resfriado,
1: sí,
0: bien,
1: estaba
0: complicadito, creo. Así que un saludo a su madre, a su abuela, Carlito, su mamita, Elcita.
1: Y con Patricio Estrella.
0: Saludos, amigo mío. Desde la RTL dice saluditos. Que Dios
1: tremendo proteja. Saludo para nuestro amigo Felipito, ¿ah?
0: Vale, Felipito, cuídate, compadre, ¿ah?
1: Cuídese, cuídese, que mire que... Ay, ya me está dando miedo ya. Hay dos contagiados ya con el nuevo virus.
0: Mira, la verdad es que ni siquiera he visto noticias de virus.
1: Yo, la verdad es que me llama la atención este tema, ¿eh?
0: Ah, mira, porque todo esto es más arreglado que cumpleaños de cabros chicos.
1: Está más, oye, está más
0: arreglado.
1: Dijo un amigo, más arreglado que cuaderno de primer año.
0: Y no es chiste, sí. Los útiles escolares. Ay, pero bueno, ¿qué le vamos a hacer? Oye, vamos con la música entonces. No sufriré por nadie. Macho de la cumbia, ¿me?
1: Los diputados andan viajando.
0: Oye, la embarró, ¿ah?
1: Sí, en semana distrital, ellos viajan. ¿Sabe usted?
0: Y uno que tiene que.
1: Los empresarios también viajan.
0: Y uno tiene que mandarse una planificación como de 3 meses para viajar 2 días.
1: Y con suerte.
0: Y eso.
1: Ya, y ahora no se puede porque subieron la encina.
0: Ah, ya.
1: Siempre son más.
0: Siempre son más, de verdad. Ya, oye, vamos a la música entonces. No sufriré por nadie. Estos son los machos
1: de la cumbia.
0: De la cumbia.
1: Para aquí. Nuestro amigo Eduardo.
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1: Saludito para Jorge, que está en la sintonía.

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0: Me vas a extrañar con Ojo de Luna en la RTL.
1: Oye, qué tremendo grupo.
0: Pero paso. Oye, hay un saludito que nos pidieron por acá. Desde Romeral, Luisa nos envió un saludito a sus hijos, sus padres, a su pareja con los charros de Lumaco. Cualquier temita nos dice. Vale, vale, vale. Ya saludamos, se viene por ahí.
1: Saludamos también a nuestros amigos de Duao y Loca y también a Constitución a esta hora de la noche. Bueno. 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

0: Y me bebí tu recuerdo con los charros de los mancos para Luisa da Romeral.
1: Y este tema lo trae nuestro amigo, el gestor inmobiliario Jorge Eduardo Godoy Valenzuela.
0: El gestor inmobiliario. Tenemos un llamado telefónico antes.
1: Aló, buenas noches.
2: Aló, buenos días. Buenas noches.
0: ¿Cómo estás, Nico? ¿Qué hubo?
2: Tantos siglos.
0: ¿Siglos?
2: Del sábado que no lo veía, oiga.
0: Del sábado que no escuchamos, que nunca lo hemos visto.
2: Sí, la doblada de él, ahí lo cachamos, me dijo, hola.
0: Hola, dijo el mar.
2: Por Dios. Hace la opo.
0: ¿Cómo está, mi rey? ¿Cómo se ha portado?
2: Aquí estamos un pequeño haciendo la previa para el 18.
0: Para el 18 de
2: nos quedan pocos días.
0: Para el 18 de junio,
2: bueno. Eso.
0: Cuéntame, Pirinoli, ¿con quién estás ahí?
2: Oiga, le quiero mandar un saludo a mi compañero, amigo, fiel. Me falta poner la buena correa, ¿no?
0: ¿A quién le pones correa, oye?
2: Al Zacarías.
0: ¿A quién?
2: Al Zacarías.
0: Oye, saludo al hombre, ya creo que uno de los que mejores se porta adentro de la casa.
2: No, tenemos los mejores aquí, con los mejores personajes públicos, mira, tenemos a DJ Ariel.
0: Ah, DJ por si te
2: maneja carroza fúnebre.
0: Ah, ¿en serio?
2: Sí, tenemos a Juan Estuardo.
0: Qué bueno. Oye, cuéntame.
2: Tenemos a Cristian Lira también.
0: Cuéntame, don Guano.
2: Ah, Cristian Alejandro.
0: Cuéntame, don Guano, ¿cuál es su nombre?
2: Don Nico en Matamba, pues.
0: Ah, Matamba, no te había callado. Ah, por eso.
2: Me extraña.
0: Por eso Karimbay se quedó callado.
1: Yo me quedé callado, ¿sabes?
2: No,
1: yo dije. Sí.
2: Le sale para la rúa, compadre, que no habla nada.
1: Viene de San Guano adentro.
2: No, compadrito Karimbay por acá. Estamos disfrutando los par de gallinas aquí en la Santos Martínez.
1: Un saludo al Cristian que está por ahí.
2: Sí, compadre, un abrazo.
1: Un abracito para
2: el
1: todos.
2: El cartel de Curicó aquí, de la Lautaro hacia hacia Lontué.
0: Miren. Impresionante. Mira la cartera.
2: Oiga, una cartoncita para estos mandoneados. Pues.
0: Cuéntame, Pirinoli, ¿qué temita te gustaría escuchar?
2: El malo para el café.
1: Oye, el único espinazo jerjer que hay en este país.
0: Sí. De hecho.
2: Ya te voy a pillar sobre el camino nomás. Ya.
0: El Berija está libre. Oye, mi rey, ya, ¿qué temita quieres escuchar?
2: No sé, pues Ruta 5.
0: Ya, ¿cuál? Ruta 5.
2: El camino de la vida puede ser, ¿no?
0: Ruta 5 malo Sur, 5 Norte. Ruta 5 Sur.
1: Oye, malo para Guachita.
2: El camino de la vida.
0: Te están hablando
2: con
0: ahí.
2: El chofer. Oye. Bueno, se quiere chover, pero es chofer.
0: Te están hablando ahí, te dijeron malo para el cacho.
1: Malo para la payasa, te dicen. Malo para la payasa, te dicen los cabros.
2: Ahora tengo el fierro ahora. Oiga, un saludo para la zona costa, ya, todas las señoras vírgenes. 50 años para arriba.
0: Las vírgenes.
1: Buenas, gallineta.
0: Pasa la
2: hoja. Un saludo. Dejo grabar este mensaje.
0: Sí, está todo grabado acá, compadre.
2: Para mi primo, el Barti.
0: Para tu primo, más conocido como.
2: El Barti, que venga a bajar los pañales de la Chachi.
3: Oye. Oye, no es cierto. El Barti, el Matamba, ¿verdad?
0: ¿Es verdad?
3: ¿Verdad? Te juro por Dios. Eso
0: bueno, pero.
2: En reemplazo. Somos de sangre, pero de la mitad nomás, la mitad. Ah, no, ya. Son primos, no lo han ido.
0: Pero.
2: No, la mitad nomás, ¿cómo te lo dicen, hermano?
0: Pero mira, a falta de Barti, que Matamba pone la mano ahí con la Sashi.
2: Sí. No,
0: lo reemplaza por último.
1: Tiene asegurado los pedales.
2: Mi compadre Katimbay dijo la. El fiche que fue a dejar pañal también.
0: Sí.
2: Punta el churro.
0: Dijo que era muy bueno los pañales de cuero de la Chachi.
2: Oiga, usted dijo que ese galletito no me gusta. ¿Sabe para la palabra?
0: No, yo sé, yo tengo claro. Lo
2: eso.
0: Está asumido.
2: Hasta luego, po.
0: Buenas, Hani.
2: Ya.
0: Te he curado, te dijeron. Te he curado.
2: Sí. Chao, Nico.
1: Chao, Matamba. Chao, Matamba.
0: Dale. Pirinoli. Ya, chao.
2: Eso.
0: Ahí están los cabros, ¿eh? Están más entretenidos que el parquímetro de noche. Oye, quiero. Si lo van acá, me dieron un saludo, ¿eh? Dice. Oye. Hola.
1: Hola.
0: Gracias.
1: Buenas noches. Buenas noches.
0: Ya no voy. Vamos con Me Bebí Tu Recuerdo.
1: Ya
0: no. Los Charros de los Macos. Esto es para Luisa de Romeral.
1: 21 horas con 35 minutos, Yánico.
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1: de la RT.

0: Ya estamos de regreso en el gran show de la RTL, 21 horas 41 minutos. No hace frío, Ricardo.
1: No, no hace tanto. ¿Qué temperatura tenemos, Nicolás?
0: Oye, está muy agradable. De hecho, hace poquito rato teníamos la misma temperatura que teníamos en la tarde, como a las 1, 2 de la tarde.
1: Upa.
0: 14 grados tenemos esta hora. 14 grados.
1: Ahí.
0: Y no hay niebla, no hay neblina, no hay simplemente neblina, no hay una temperatura agradable en el ambiente.
1: ¿Y el agua se viene?
0: Y se viene agüita, todavía no.
1: ¿La próxima semana?
0: Sí, mediados de... A ver, estamos a 3.
1: ¿A 3?
0: Claro, podríamos tener lluvia por ahí entre el 10 y el 14, por ahí vamos a tener algo. Próximo fin de semana.
1: 10 días más.
0: No, aproximadamente.
1: Oye, pero en la parte sur de la región del Maule, sí, va a haber, van a caer unas gotitas.
0: Hoy día ya cayó. Ya cayó agüita hoy día en la tarde. En el Maule Sur, por ahí Empedrado, San Javier, cayeron un par de gotitas en la mañana, pero mañana, en cambio, va a estar despejado. Mañana se espera un día con muy leve nubosidad en algunos puntos, y mañana en la noche podría caer algo en Chanco, en Empedrado, hacia el sur. Pero nada más grave que eso, así que no se esperan grandes lluvias, por lo menos.
1: Bueno, saludamos a toda la gente que está en la sintonía y vamos a las líneas telefónicas.
0: ¡Aló!
1: Hola.
2: Hola, ¿cómo están?
1: Bien, bien, ¿con quién?
2: Con Eugenia.
1: Hola, Eugenia, ¿cómo estás? Buenas noches.
2: Bien, la llamo para saludar y saber cómo están.
1: Muy bien.
0: Muy bien, amiga mía. Gracias. Claro.
1: ¿Cómo está Pedro?
2: Sí, sí, la llamo para saludar, no más, para saber cómo está.
1: Saludos a Pedro.
0: Saludos a Pedrito.
2: Después llamar a ese teléfono.
1: ¿Ah?
0: Va a llamar de
2: después
0: su teléfono.
2: Después llamar a ese teléfono.
1: Ah, ya. Ay, después ya para él.
2: Oye, ¿cómo está, Nico?
0: Si la plata de ella, el teléfono, ¿no?
2: Oye, ya, pues, estoy preguntando por ustedes, ¿cómo está? ¿Cómo tu día?
0: Gracias a Dios, bien, amiga mía. Mira, todo bien. Un poquito más frío nomás que otros días.
2: Pues me pasó la risa, súper fresco.
0: Sí, no sé, estuvo pilita. Nosotros aguantando.
2: No, pero esa es la cosa.
0: No, estamos esperando la agüita ya para la próxima semana.
2: Ya, sí, yo me alegro que tuvieron un buen día. Mañana espero que sea mucho mejor que esto.
0: Gracias, amiga mía.
2: No tiene ningún tema.
0: Oye, pero ¿sabes qué? Vamos a hacerle un homenaje a Pedro. Vale,
1: Peter, dijo, ¿no? Peter.
0: A Peter.
2: Oye, porque yo soy la que llama, si ustedes se tiran todos, no.
0: ¿Cómo?
2: Mira, él quiere, pero si vamos a salir a comprar ahora una herida, ¿quiere que se puede?
3: No, amores con muertos de los carros.
2: Pero entiendes.
1: Amores con. Ya.
0: Pero mira, yo sé que esta tú la conoces, compita. Mira, escucha, Lorea.
4: Pedro.
2: Sí, ya, en realidad yo soy la que estaba llamando para saber de ustedes.
1: Ya,
0: gracias.
2: Pero, o si no, lo voy a cambiar por el Mil Amores.
0: Oye, ¿andáis llorando aquí las dos? ¿Qué te picó la araña rencor? ¿El ayugoki?
1: ¿Cómo te comiste un mariscal?
0: Oye, esta es alzada.
1: ¿Te comiste un mariscal que andáis llorando?
2: No, porque yo me preocupo por este de ustedes.
0: Pero si estamos bien, amiga.
2: El Mil Amores es más pelo en el pecho, rubio de ojos claros, ¿qué más?
0: Cuando vengáis para acá, nos veáis. ¿Te ha gustado?
2: No, gracias. Sí, imaginación.
0: Sí.
2: Oye, ya
1: bueno, la radio, el poder
2: para
1: de
2: saludarlos.
1: Ya. Nosotros también te saludamos, Eugenia, y te damos las gracias por la sintonía. Además, la imaginación de la radio es una cosa tremenda.
0: Sí,
2: y aparte que ustedes son súper bacanos, no levantan el aunque me agarren para el huevo, todas esas cosas. Pero
0: nosotros agarramos para el huevo por parejo a todos.
1: Pedro. Oye. Edúcala, Pedro.
0: No,
1: está en proceso. 50 años en proceso.
0: No le gusta que la le ceden enfrente de él, porque no. Lo agarra con
1: Y ahora va a ir a comprarle a día y no le va a comprar la que le gusta al Pedro.
0: No. ¿Qué van a comprar hoy?
1: Bebía.
0: ¿Qué van a comprar hoy?
2: Oye, los teléfonos son personales. Él tiene el DEN.
1: ¿Ya?
2: Que llame del del y el mío es mío.
0: Oye, que es correcta esta
1: guardia.
0: Seguridad.
1: Ya.
2: Nos vamos, ahí lo llamamos.
0: Ya, amiga, cuídate.
1: Ya. Buenas noches.
0: Ya. Oye, tenemos otro llamadito.
1: A ver, ¿quién está ahí?
0: Hola. Alojamiento.
1: Buenas.
5: Hola, buenas noches, jóvenes.
1: ¿Cómo está, Carlito?
5: Bien, gracias a Dios, que aquí estoy acostadito.
1: Mírenlo.
0: Qué bueno.
1: Carlito de Tero.
5: ¿Cómo le da, pues?
1: Cuéntenos, ¿qué podemos servirle, Carlito?
5: Quiero mandarle un saludo a la señorita Mafarda.
1: ¿Ya?
0: ¿Mafarda?
1: ¿Mafarda?
5: A la señorita Marín.
1: ¿Ya?
5: por favor.
1: ¿Qué hubo, Mafalda?
0: ¿Qué hubo, Mafalda? Ayer llamó la Mafalda, estos días sí, voy llamando.
1: Llamó la Mafalda.
0: Y la El Zapatín también.
1: Y la El Zapatín. Sí. Y la El Zapatín.
0: Y también.
1: El Zapatín también.
0: Zapatín también. Cuéntame, Carlito, ¿qué temita quieres escuchar?
5: Los Peregrinos del Amor.
0: Los Peregrinos, buen tema.
5: Sí, en la carretera.
0: La carretera.
1: Peregrino del Amor.
0: Triste y errante la carretera. Muy buen tema. Vale, Carlito, te la programamos al tirante nomás.
5: Ya, pues saluda a Felipe.
0: Saluda a Felipito, que por ahí te envío saludito adelante.
5: Sí, se está escuchando. Oye, saluda a tu amiga, la encuentro muy simpática.
0: ¿Cómo?
5: La encuentro muy simpática a la Quimita.
0: Ah, la Euge.
1: Ah, la Euge. Ya.
5: Sí, la encuentro muy simpática y saluda a Pedrito también.
0: Es un plato, ella.
1: Son un plato. Los dos.
0: El Pedro. Ella es un plato, el Pedro es un pocillo. Pero. Sí.
1: Pero de Grea.
0: De Grea. Son muy simpáticos los chiquillos.
5: Muchas bendiciones para
0: amén, hermano. Que estén. Vale, Galito. Un abrazo, mi rey. Se me cuida. Saludos a la mamita.
1: Cuídese.
5: Vale,
1: chau, chau.
0: Está Carlito. Carlito de Teno. El hombre que la lleva ya en Teno.
1: ¿Quién está en esa línea telefónica? ¿Cuál es?
0: Vamos a ver el 54141.
1: Aló. Buenas noches.
0: La metralleta. Aló.
4: Hola. Buenas noches, amigo.
1: ¿Con quién tenemos el gusto?
4: Con el de las 20 trocas de Remolino.
0: ¿De cómo?
1: Las 20 trocas de Remolino.
4: Sí, que soy cantante ranchera yo.
1: ¿Ya? ¿De qué parte?
4: Ay, pero esta noche no le voy a cantar de nada. Ahora
1: no, pero canción, pero amigo.
0: Pero, es que si dice que es cantante,
1: sí,
0: por algo
1: sí, ¿eh?
0: Nosotros tenemos que comprobar si eso es verdad, amigo.
1: De otra manera, no podemos estar asegurar, charlando claro. Con un cantante que no canta.
0: Claro.
4: Sí, no, quería vivir la canción en este momento. Mañana le voy a cantar la canción.
1: No, entonces, si no hay. No, nosotros aquí vamos a hacer un trueque.
0: Sí, bo. Le tocamos un tema y usted no canta un pedazo.
1: Aunque sea un. Oye, ¿el 20 trocas de dónde?
4: De Remolino.
1: Ah. El Remolino es camino a. ¿A la huerta de Pataquito?
4: Sí.
0: ¡Ah!
1: Toma.
0: Y allá son buenos para cantar, ¿ah?
1: Sí. ¿Y si tiene 20 trocas? Oye, ¿a ti que te gustan los trenes?
0: Yo tengo, claro. ¿Compita? Sí. Ya, cuéntame, ¿qué temita va a querer? Primero que nada.
4: Se les peló Baltasar de Los Dos Canales.
0: ¿Los Dos Canales?
1: Se les peló Baltasar, ahí tenés.
0: Oye, ¿y Baltasar era
1: no, bravo? Baltasar era bravo.
0: Sí. Ya, güey. Sí. ¿Compita?
4: Ya.
0: ¿A usted le gusta la ranchera, cierto?
4: Sí.
0: Ya. Cuénteme, ¿qué temita nos podría cantar? ¿A capela así un pedacito?
4: Mi jefe de Los Dos Carnales.
0: ¿A ya. Él? A ver, póngale, bueno, amigo mío.
1: Póngale, bueno.
0: De los dos. Mi jefe de ya. Los Dos Carnales.
1: A la cuenta de.
0: Sí. Tres. Dos Carnales, espérate. Mi jefe. Dame un segundo. ¿Para qué? Para que pongamos la cosa con la
1: onda. Para que vayamos. Ya.
0: Ya. Así que, ya. Compita. Ya, a la cuenta de tres. Uno, dos, tres. Y aquí va la pista.

0: Ya, Barty. Bueno, ¿qué te pasó, Barty?
1: Padre.
0: Lo eliminó el Barty.
1: Oye, muy bien, bien amigo, ¿eh? le pone.
0: Sí. No es fácil.
1: Tiene su gracia, amigo.
0: Oye, no es fácil. Sí. Bien, 20 trocas.
1: Oye, te ganaste el tema de los dos carnales, mi rey.
0: Sí, te lo vamos a regalar. Ya. Oye, ¿y vas a saludar a alguien, 20 trocas?
2: ¿Cómo?
0: ¿Vas a saludar a alguien más?
2: A mi madre que está aquí conmigo.
0: A la mamita, qué buena onda. ¿Ah?
2: Está enfermita y gracias a ustedes que todos los días le han mandado saludos ha vuelto a levantar.
1: Ah, qué buena, compita. Oiga, para eso estamos, pues, amigo. Cuando usted necesite nomás, ahí nos dice y, por supuesto, vamos a estarla saludando con mucho cariño, amigo mío. Así que un tremendo abrazo para su mamita, ¿eh?
0: ¿Cómo se llama la mamita?
2: Marcela Valdebenito.
0: Un saludo para Marcelita Valdebenito, que está en la sintonía junto a su hijo, el 20 Troca.
1: Saludos a Marcelita, ¿ah?, por ahí, sí, que está en sintonía. Ya voy, compita. Valdemita, se me cuida.
0: Cuídese.
2: Bendiciones.
1: Chao. Oye, bueno, el hombre le pone.
0: Oye, 8 minutos los separan de las 22 horas.
1: Oye, yo también canto.
0: ¿Sí? Sí, pues yo también. A ver, vamos, a ver.
1: Yo también, mira. Son los basquetbolistas.
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0: ¡El cabro güey!
3: ¡Ay, no más!
0: ¡Ay,
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0: No, ya viste, no fue tan bueno.
3: ¡Afinadito!
0: ¡Afinadito! Güey, sonai ecualizadito.
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0: ¡Qué azul, man!
1: Eliminado.
0: Oye, ¿tú nunca cantaste en el Duodeno?
1: Yo canté en el Vaticano y con el Papa.
0: ¿Tú eres de los rancheros
1: del río?
0: ¿Del Matequito?
1: No, es mucho.
0: No, tampoco. No. El otro día me...
1: Yo soy de los rancheros del canal de regadío. No.
0: Yo creo que estáis como para hacerle un tributo al Gallineta. ¿Te imaginas? ¿Hay un tributo?
1: Dedícate a ser locutor, Nico.
0: Imitador.
1: ¿Catimba y Rega la hace,
0: No, tampoco.
1: Mira.
4: Mejor no cantí.
0: ¿Quién es hoy? ¿Quién es?
1: A ver, espérate, déjame ver qué. ¿Qué dice el nombre? No, a ver.
0: Pues pida ese.
1: No sé quién recha es, pero. Carolina, la cara.
0: Oye, yo que vine hoy día a estrenar mi gorro nuevo que me regalaron.
1: Ah, tenés gorro nuevo, ¿verdad? Un gorrito de lana. Un gorro de lana. Te mandé a tejer.
0: No es lo mismo un gorro de lana que un condón de lana. No.
5: Sí.
0: Pero me uso la me van a tirar la oreja. Vamos a la música, un pequeño corte y volvemos con ustedes aquí. ¿Qué?
1: Hablando de corte.
0: Sí,
1: Lorea.
6: Hola, compadre Tónico, ¿cómo estamos?
1: ¿Qué?
6: Aquí estamos llamando a los de Fusano.
0: ¿De Fusano?
6: Un saludo para el cabrón nuevo.
0: ¡El Pablote!
1: ¡Vamos, cabrón
6: nuevo! De parte del Pablote y un saludito para la andadita que anda por ahí.
1: ¿Ya?
6: Aquí estamos y un saludo a todos los temporeros con una canción de La Temporera.
0: Hay temporeros.
6: ¿Y usted cómo está, Tónico?
1: Bien,
6: por aquí con mucho frío todos los días.
0: Oye,
6: sí, medio resfriadito. Hay que cuidarse más. Aquí echando de menos al Guayito y al Carlito Labraña.
1: De pata con brote.
6: Con la canción La Temporera. Ya, amigo Nico, que esté bien, cuídese. Saludos, compañero ahí.
0: Saludos para Paulotti, que está allá en la sexta región. San Fernando. Así que le mandamos un gran saludo a la gente de San Fernando a esta hora. Entre Valles, está al ladito Peliquén. Allá, un saludo para la gente de Entre Valles. Nico. ¿Con qué los vamos?
1: La carretera con los peregrinos del amor. Para Carlito de Teno.
0: Carlito de Teno. Oye, y este tema también para mi compadre y amigo Alejandro de Infinita, que está por ahí. ¿Sabes qué? Lo que es una empresa que hacen columpios, hacen juegos de niños. Así que le mandamos un gran saludo a mi compadre. Oye, hace unas saberas que después te explico. Por ahí está en la sintonía mi amigo Alejandro, que lo conozco hoy más de 5 o 6 años, así que es un muy buen chato. Así que saludo al Escanito y también para el tío Pepe Ballesta.
1: Yo quiero saludar a el Cristiano,
0: ¿ya?,
1: que le tengo mucho cariño, mi compadre. Y a él lo conozco también para ti.
0: Ya.
1: A él lo conozco hace también más o menos hace 5, 6 minutos.
0: Y también le voy a.
1: Llegamos adelante, me
0: voy a.
1: Perdón.
0: ¿Cómo que tienes problemas en los pulmones?
1: Por lo menos pido perdón. Se te cayó un pulmón, bueno.
0: No. Y voy a un saludo, ¿sabe para quién? ¿Mm? ¿Para quién? ¿Cree usted?
1: Al peladito.
0: Sí.
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4: Oye, guachito.
1: ¿Qué va, guachita?
4: ¿Qué va, guachita? De una. De la. Carol G, que es, dice algo papacito. Pero no lo vaya a cantar.
1: Papacito. No, yo canto.
4: Es muy lindo, tiene una voz espectacular. No vuelvo a cantar.
1: No, no puedo hacer la voz de Carol G, así que ahí no podría. Mujer es más complicado.
0: Sí. Bueno, que.
1: Shakira.
0: Bueno, que, oye, Nico, con dos vasos de bebida.
1: Hay un whisky.
0: Un quempiño.
1: Quedamos listos.
0: Mira, te apuesto que. ¿Sabes quién va a aparecer? Lo estoy invocando.
5: ¡Yape!

0: Nico. Sí. Oye, saludamos a la gente que está en Gualañé a esta hora de la noche, a los amigos de Villa Prat, que sí, lo escuchan también, Constantoé, nuestros amigos de la huerta de Mataquito. ¿Eh? Hay una parte que sabes que es muy bonito, va cuando uno va camino de Lora hacia, por ejemplo, hacia la costa, hay un sector muy bonito cuando entras a... Hay un eucalipto por los dos lados del camino. Cuando va entrando a, por ejemplo, ¿sí? ¿Cómo se llama ese sector? Después de Lora.
1: Esa debe ser.
0: Y ya después viene.
1: Como llegando ahí,
0: sí,
1: loca.
0: Sí. Después ya viene.
1: El Guapi.
0: Sí, por ahí. Muy bonito.
1: Saludos a la gente por ahí.
0: Le mandamos saludos a la gente del Guapi, a la gente de la costa curicana.
2: Hola, gente, para que sigas tomando, viejones, sigan echándole machine.
1: Oye, ¿sí? Los dos carnales.
0: Para nuestro amigo el 20 Troca.
1: El 20 Troca, ah, sí, pues.
0: Está en la sintonía con su

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0: Y esta es Karol G, papacito. Esto lo pidió la Carolina.
1: Carolina, ahí está. Sí, pues. Karol G, a esta hora.
0: Karol G, ¿sí? De Carolina.
1: De
0: Karol G.
1: ¿Estás seguro?
0: Sí, sí.
1: ¿Y el tema se llama?
0: Karol G, papacito. ¿Aló?
2: Aló, hola, Uge.
0: Hola, Uge.
2: Hoy es que ando medio triste. Oye, ¿me pueden poner el mix de fantasía?
0: ¿Fantasía? ¿Qué fantasías te imaginas tú con ese grupo?
2: Muchas.
0: ¿Muchas?
1: Upa.
0: Ándate, cabrito.
1: Peligroso.
0: Fantasía.
1: ¿Eh?
0: Ya, vamos a buscar un mix de fantasía, ¿vale?
2: Ya, vale.
0: Cuídate mucho.
2: Sí, gracias, Nico.
0: Vale, chao, Uge. Vamos con este temazo. Oye, saludos para el Gabo.
1: Papacito.
0: Por ahí el Gabo quiere llamarnos, ¿sí? Hijo. A ver, ¿se será él? Aló.
3: Aló.
0: Aló.
1: Aló.
3: ¿Cómo estamos?
1: Bien, ¿con quién?
3: ¿Con quién?
1: ¿Con quién hablamos?
3: Con el Gabo.
0: ¡Buena, Gabo! ¡Buena, pues, Gabo! ¿Qué pasa, mi rey?
3: ¿Cómo estás, Fion?
0: Aquí, pues, amigo mío, aquí estamos dándole a todo ritmo nomás.
1: ¿Cómo te ha tratado la vida, Gabito?
3: Bien, gracias a Dios.
0: Qué bueno, buena, mi rey. Bueno. Cuénteme.
1: ¿En qué parte
3: yo estás? No me quejo, oiga.
0: ¿Sí? No, el hombre, ¿qué se va a quejar? No, que se. Oye, tiene el niño símbolo ahí, ¿qué se va a quejar?
1: Nada más. ¿Y si se quejaras, cómo se quejaría?
0: Mira, yo.
3: No, tampoco me quejo.
0: No, nunca se queja.
1: ¿No?
0: No, yo me quejo.
1: ¿Ya?
0: De repente me.
1: ¡Ay!
0: Así me quejo.
3: No, yo no me quejo de la vida.
0: No, no. Si el hombre tiene derecho a cagar. Es su vida. Sí. Embajada de repente.
3: El Nico se quejó cuando le chuparon el dedo, ¿no?
1: ¡Ah!
0: Oye, ¿sabes qué?
1: Le chuparon el dedo con mayonesa.
0: Fue como cuando se te cae la jalea al piso, así.
1: ¿Y te imagináis? Y ha sido con empanadas y con pufrito.
0: ¡Ah, señor mismo! Encima estábamos comiendo papas fritas.
1: Y cada vez que te acordáis de las papas fritas, te acordáis de la chupa de dedo.
0: No, la verdad es que no.
1: Oye, ¿y esa persona que te chupó el dedo, quién fue?
0: La 46, que la Enriqueta, que nos llama.
3: La
0: ahora.
3: Guarén de cola corta.
0: Ah, esa misma. ¿Ves? Si mi compadre la conoce.
1: Sí. Por Dios.
0: Más conocida como Pirinola.
3: Con la señora Bombero.
0: También. Oye, Rey, ¿cómo está el carrito por ahí? ¿Cómo está tu gente? ¿Todo bien?
3: Todo bien, sí, gracias a Dios, todo bien.
0: Qué buena, perrito. Cuéntame algún temita, mi Rey.
3: Oye, le vamos a mandar un saludo.
0: ¿Ya a quién le vamos a saludar?
3: Pero lo dejalo así, NN,
0: ¿ya?
3: Al caballero que le quedó grande el traje.
0: ¡Ah! ¡Oh! Ya, ¡oh! A mí me quedó claro.
3: Se creía novio y lo vaciaron.
0: ¡Oh!
3: Perdían todas las micros.
0: ¡Oh! ¿Todas las micros?
1: ¿Alguna pista?
0: ¿Go?
3: A ver.
0: Que complicado.
3: Tiene la pluma parada, con eso digo todo.
1: Oh. ¿Y de qué comuna sería?
3: De aquí, continuo a Curicó, hacia el norte.
0: Oh. Ya estoy claro.
1: Ahí tenés.
0: No sé quién es, pero estoy
1: que tampoco sé.
0: Oye, Gabo.
1: Como que el Gabo lo
0: ¿Y con alguna canción, compita?
3: Sí, puede ser el mix de Dueños del Sabor.
0: Mix Dueños del Sabor. Vale, compadre. Lo buscamos.
1: Oye,
0: al
1: Gabo. ¿Y como para que lo acerquemos un poquito más? ¿Hay alguna pista?
0: Ya, dile el nombre si te quiere saber el nombre. Este cagabonero.
3: No, pues si es
0: tu
3: amigo, pues. Buena perrito, le dice a usted.
1: El que invita a comer.
0: El que invita a comer.
1: ¿A comer pescado?
3: No.
0: No, ya sé quién es.
3: Vive con la mamá.
0: ¡Oh!
1: ¡No me lo digo!
0: Ya
1: lo sé todo.
0: Ya lo sé todo.
1: También. Mira, el GPS de nosotros apuntó a 19 kilómetros de la ciudad de Curicó.
0: A 19 kilómetros al norte del puente Teno.
3: Sí, señor.
0: Ya, oiga, mi rey, ya, pues, vamos a tocar los Dueños del Sabor, ¿eh?
3: Ya, pues, amigo.
1: Oye, Gabo, un saludo.

0: grandote para ti. ¿Y qué pasa con las prietas?
1: Bueno, si yo ya le hemos ofrecido varias veces prietas a su señora, pero no contesta.
0: Ah, ya.
2: Sí, pues sí. Yo, y mira, yo le compré prieta y me salió un dedo de la otra. Encima, pasaba sal de mar.
1: Deja no le salga en una de las rositas de Cotegua.
2: Ya, oh, ya, ya, ya, ya.
0: Oye, yo voy a tener que ir a probar las prietas de mi compadre Gabo.
2: Sí, vos tenés que invitarlo. Ya, Gabo, un abrazo, mi guacho, se me cuida, ¿eh?
1: Que te bien. Amigo, que esté muy bien.
0: Saludos a tu esposa.
2: Saludos a su gente.
0: Chao, chao.
1: Gracias, igualmente.
2: Saludos al niño símbolo.
1: Está durmiendo.
2: Para variar, ¿cuándo no?
0: Ya, cabrón.
1: Está durmiendo, pues, llegó hoy día nomás, pues.
2: Ah, ¿dónde llegó?
1: De Chillán.
2: Mira. Ni más, lo organiza Chillán, pues ahí está.
1: Está trabajando por allá, así que.
2: Ah, ya, te parece. Y te trae un par de prietas.
0: Oye, Gabo. Gabo, te quiero felicitar, de verdad, que a ti y a tu esposa y a la familia, las prietas espectaculares. Mire, uno come, hay veces que uno come por ahí y siempre te repite que te esto, que te hace sentir mal algo. La verdad que yo probé las prietas de las manos de ustedes y espectaculares.
3: Sí,
1: muy
3: sí.
1: Bueno. Qué bueno, qué bueno.
0: Recomendable que al millón. ¿Ah?
1: No, son buenas.
0: Así que muchas gracias y cuando ya tengan la semana avísenme, porque ahora ya estamos aquí en la ciudad de Curicó y vamos, sí, la hacemos cortita, vamos para allá. ¿Ya?
1: Ya pues.
2: Vale, cabrón.
1: Estamos hablando entonces.
0: Que esté muy bien.
1: Chao, chao.
0: Oye, Nico.
2: Oye, sí,
0: a esta hora están todos los Didi, están todos los... No, toda la empresa, los taxis, ¿ah?
2: Así escuchando. Que, así hay que... uno que quedó viendo caballos blancos. Hijo.
0: ¿Sí?
2: Se miró para el cielo y... ¿Y qué oigo, padre?
0: ¿Por qué me... como que la cara se me hace familiar a la Robin?
2: Oye, la cara me dice, contesten, sí, pero amiga, nosotros no contestamos WhatsApp porque no, el computador no nos permite sacar audio de WhatsApp, ¿me entiendes?
3: Sí.
2: Solamente mensaje de audio, pero llamada no. Si nos llama al 50-41-41, establecemos una conversación, ¿vale? Sí.
0: Oye, al que echo de menos, ¿sería quién? Al Maravilla.
2: Capaz que sea... ¿Aló?
0: ¿Y acá?
2: No era nada.
0: ¿Y acá quién es?
2: ¿Quién?
0: Dice, un saludo para los amigos de la radio, para Nico, Catimbay, un temita de Bon Jovi.
2: No, pues no podemos, Bon Jovi no podemos, no, por Rey, no, de Molina. Estamos tropical, sí. Enchúfate vos, plancha de campo. Bon Jovi es para
0: es lo mismo que yo le pidiera un tema de Tracy Chapman.
2: Claro. Bon Jovi es para la Budahuel, no sé, sí, para el Belén.
0: ¡Aló! Para la otra radio.
2: Ya te dije yo.
0: ¿Dónde está mi compadre?
2: ¡Aló!
0: ¡Aló!
2: Buenas noches.
0: Buenas. ¿Cómo está? Nico, ¿cómo estás?
2: Bien, ¿y tú?
0: Bien, compadre. Buenas noches.
2: ¡Aló!
0: ¡Aló!
4: Ahí está.
3: ¡Ahora sí!
2: ¡Ahora sí!
0: ¡Ahora sí!
2: Sí. Pedro.
4: Habla con la mamá del 20 Troca.
2: ¿La mamá de quién?
0: La mamá del 20 Troca.
2: No le puedo creer, amiga mía.
0: Usted también canta.
2: ¿Usted?
4: Marcela Valdebenito de Remolino.
2: Marcelita, ¿cómo le va a usted, amiga?
0: ¿Cómo está, Marcelita?
4: Mejor. Después de mi bronconeumonía, ya estoy saliendo de mi enfermedad.
2: Ah, qué rico.
0: Bueno, nosotros le enviamos un tremendo, tremendo abrazo de pura buena energía para que se vaya recuperando más rápido, ¿ok?
2: Oiga, amiga mía, la bronconeumonía, ojo, recomendación. Si bien nunca o muy pocas veces se cura con remedios caseros, que es muy poco habitual, porque es una infección eso, finalmente, algo pulmonar. Pero los cuidados en el hogar siempre son importantes.
0: Claro. ¿Ya? Para eso usan bastante los antibióticos, ¿cierto, Nico? ¿Tetraciclina se llama?
2: No, la verdad es que no. Mira, remedio no te puedo dar.
0: Algo así.
2: Pero sí, la supervisión médica, ¿sí?, y estar en reposo, en camita, claro, mucho líquido. Bastante. Eso le ayuda bastante, amiga.
0: Sí.
2: ¿Ya?
0: Sí, mucho cuidado.
2: Así que cuídese mucho, amiga mía. Cuénteme, ¿en qué la podemos ayudar?
4: Mire, bueno, mi familia casi todos somos con un poquito de artista.
0: ¿Ya?
2: ¿Ya?
4: Y otro hijo de artista, o sea, de músico.
0: ¿Artista?
4: Mi hijo Forastero Fernández.
2: ¿Cómo se llama?
4: Forastero Fernández.
0: ¿Forastero, sí, Fernández?
2: Mira,
0: Forastero
4: Fernández. Sí, vive en Linares. Él es músico.
2: Mira, yo en Linares yo conozco al Charro Pistola. Muy buena
4: ¿Cuánto se llama? No, pues igual le quería pedir una canción de él para que igual lo vaya conociendo.
2: A ver, ¿cuál puede ser? Dígame.
4: La casa de mis sueños puede ser.
2: La casa de
0: mis sueños.
2: ¿Y está? De Mickey, vamos a salir acá. Ya, la casa de mis sueños. ¿Y cómo se llama el nombre de él?
0: Forastero Fernández.
4: Forastero Fernández.
2: Fernández.
0: Está en
2: YouTube,
0: en el Tuyú.
2: Ah, ya, aquí la encontré. Claro, sí, sí, tiene como cuenta verificada.
4: El hermano del 20 Troca.
0: Ah, el hermano del 20 Troca.
4: Son mis dos hijos.
2: Ah, aquí está, mire, mire, ¿será esta?
0: A ver.
2: Mire, escuche. Aquí está, la casa de mis sueños.
3: La casa de mis sueños puede estar arriba de los cerros.
2: Mire, ya pues, la vamos a programar, amiga mía, ¿le parece?
4: Ya, muchas gracias, pues. Muy bueno el programa, así que los felicito.
2: Gracias.
4: Igual me ha hecho muy bien escuchar su programa, así que no, súper bien, me sentí mejor incluso.
0: Qué bueno.
2: Para eso estamos, amiga mía.
0: Sí, pues la idea es acompañarlo.
4: Muchas gracias.
2: Así que se me cuida harto.
0: Que esté bien, Marcelita.
4: Sí. Muchas gracias, que estén bien.
2: Chao, Marcelita. Oye, qué bueno.
0: Oye, qué rico que la mamá te apoye,
2: sí,
0: ¿cierto?
2: ¿Ah? Una madre siempre apoya a su hijo. Siempre.
0: Sí.
5: Mándame el número, po.
2: Ya, anota, mira, 752-50-4141. Ya. Se nos fue. Ya, vamos a la música mientras tanto nos llama la amiga.
0: Yeah.
2: Vamos a un temita musical. Y Karol G llega para nosotros y para nuestra amiga con Papacito en la RT.

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Mamita, ¿estás bien, mamita? 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

0: y un saludo para
1: la doctora.
0: La doctora Juguete.
1: Eu. La doctora Eu.
0: La Eugen le pone, ¿eh?
1: No, le pone, güey.
0: Le pone. Vamos. Dice, mira, la Eugen nos da una recomendación. Dice, Nico, para la señora que llamó y está enferma, debe de tomar amoxicilina con
1: acitromicina.
0: Sí. Combinado con acitromicina cada 8 horas por 7 días.
1: Claro, es para una infección. Pues.
0: Claro, para el tema de infectores. Así claro, que,
1: pero eso lo tiene que se lo tiene que dar un facultativo,
0: sí,
1: un médico.
0: ¿No? Así que, bueno, pero ojalá en una de esas lo funcione. Pero dijo que estaba ya, había salido del...
1: Es que el tema, ¿sabes cuál es, Nicolás? ¿Mm? Que no puede tomarlo.
0: Claro.
1: ¿Por qué? Porque no se los van a vender sin receta.
0: Sí, pues tiene que tener la receta.
1: Claro, médica. Son recetas retenidas.
0: A no ser que sean algunos medicamentos que no necesiten receta, pero debe consultar con el farmacéutico.
1: Todos los antibióticos tienen receta.
0: Claro, menos los que son más habituales, paracetamol, claro, sí, claro, amoxicilina.
2: ¿Qué dices? Gracias, chavores. Me encanta tu voz, Nicolás. Me encantas.
0: Qué bueno, amiga mía. Cuénteme, ¿de cuál está tomando? Oye, quiero saludar. Muchas gracias, amiga mía. Qué bueno que le guste el Hola, Bonico. El programa. Ya, estos son los dueños del sabor.
1: No se ha contactado con nosotros a esta hora de la noche.
0: ¿Ah?
1: No se ha contactado con nosotros a esta hora de la noche nuestro amigo Jorge Eduardo.
0: No, debe estar raja.
1: Es que se levanta muy temprano.
0: Se levanta temprano. Esta hora está durmiendo. A ver, aló. Muchas gracias. Dueño del sabor. Esto es para el Gabo.
1: Y para su esposa también.
0: Sí, para Carrito.
1: Y para el niño símbolo.
0: Para el niño.

0: Ya, esto es para la Euge Fantasía con el Mick.
1: Oye, también vamos a saludar a los chicos que están en la foresta, que están celebrando cumpleaños.
0: Buenas,
1: así que un tremendo saludo para nuestro amigo el Gorilita.
0: Sí, el Gorilita
1: que está con su primo Iván. Ahí para toda la familia que están en la sintonía de la RT.
2: Cuidado, que los primos son peligrosos. No. Son peligrosos. Mira.
1: Échale primo.
3: Hola, pedazo de huiliento, ¿cómo estás, Nico? Oye, Nicolay,
1: ¿cómo estáis, pues,
3: te mando un abracito, espero que estés bien, ponete música movida, mira que aquí lo estamos quedando dormidas con mi colega, oye. ¿Me podís tocar la carretera con los peregrinos del amor, mi negro, la original?
0: Ya la tocamos, te llegaste tarde, la pidió Carlito de Tena hace como una hora. Pídete otra, po.
1: Incluso se quedó dormido en la carretera.
0: Lancha Campo, claro, desparazó un camión por arriba.
1: ¿Cómo notaste?
0: Pero bueno, pídeme no,
1: otra. Oye, hazte cuenta que los bueyes no son nada tuyos.
0: No, si no son nada de
1: los bueyes no son nada tuyos.
0: ¡Aló!
1: Buenas noches.
0: ¿Aló?
4: Mafalda. ¿Cómo está, mi niño?
0: ¿Cómo le va a usted, oiga?
4: Mejorcito, pero con harto. Cartas cositas de médico.
0: Ya, pero lo importante es que está con vida.
4: Más enferma del que está.
0: Pero mire,
1: pero está.
0: Yo la escucho que habla bien.
1: Sí.
0: Lo importante es que tiene vida y salud.
4: Pero con otras cosas.
0: Pero sí. Tenemos vida y salud, amiga mía, que es lo importante.
1: Bueno, sí. El otro día los comentó que se estaba preparando para una cirugía.
0: Sí.
4: Sí, ya se hizo. Ya.
1: Mire, oiga.
4: El viernes pasado.
0: Ya, ¿y qué tal?
1: ¿Cómo anda?
4: Y tuve control al día siguiente.
1: Ya.
4: Y mañana me toca el segundo control.
0: Ya, perfecto. ¿Y qué tal?
4: Y es que, ¿cuánto se llama? Ver la otra parte, otro ojito.
0: Ya, pero ¿cómo salió el primero?
4: Bien, pero hoy día llegué como, no veo bien.
0: Lógicamente,
1: es un proceso.
4: Cristian Aguirre me decía que era un proceso.
1: Exacto, es un proceso.
0: Toda operación tiene un proceso post-recuperación.
4: Sí, y me he cuidado bastante, me he puesto mi gotita.
0: Qué bueno.
4: Y hoy día tuve que salir a médico obligadamente y me han dado una serie de qué enfermera, qué nutricionista,
0: mire,
4: qué exámenes.
0: Nosotros nos vamos a comprometer a algo. Cuando usted se opere el otro ojito, ¿ya? Y esté al 100% recuperada, vamos a ir a verla para ver cómo nos ve con los ojos operados.
4: Ya. Listo,
0: ¿le parece?
4: Ya, de acuerdo.
0: Ya, listo, ¿ves? Ya, mi amiga.
4: Ahora, deseo que
1: señorita Mafalda.
4: Bien. Deseo que esté muy bien. Un buen regreso a casa.
1: Ya.
4: Un buen dormir y un buen despertar con la ayuda del Señor.
1: Igualmente, muchas gracias.
0: Igualmente.
1: Señorita Mafalda.
4: Un cariñoso saludo a Carlito de Teno, a su mamita. Ercita Marín, mi amiga Silvia, Nanito y su hija Francisca.
0: Perfecto, mami mía.
1: Bueno.
0: Ni un problemita.
4: Ya, y esté linda.
0: Cuídese linda. Mucho, mi niña.
4: Quiero un quiebre.
0: ¿Ya? ¿A qué quiere quebrar los vasos, las tazas, que el vidrio? La ventana, el espejo. El espejo.
4: De Fere y François, te quiero, te amo.
0: François.
4: ¿Le tinc o no? ¿Se puede?
0: Te quiero y te amo, se llama, ¿eh?
5: Sí.
0: Te quiero y te
4: amo. Freddy y François.
0: Ah, ya. Freddy y François. Ya, aquí lo vamos a buscar, ¿vale?
4: Ya, Niquito, te quería llamar, ¿sabes qué?
0: ¿Diga?
4: Yo no sabía, me salía una N en el teléfono y de curiosidad lo vi ayer y era un mensaje que usted me había mandado ese día.
0: No, esto se lo mandé a principios de año. No, ese mensaje no lo vio recién después de 2 meses de que fuimos a su casa.
4: Imagínense, lo vi ayer o ayer.
0: Oiga, recomendación para la gente que tiene WhatsApp, porque hay gente que no sabe usar mucho el WhatsApp. Vaya viéndolo y abra la aplicación cada cierto tiempo, porque de repente hay gente que le manda mensaje, ¿ah?
1: Claro.
0: Pero después la gente, como no está acostumbrada a ver el WhatsApp, lo ve 2 meses después. Y después de 2 meses viene a responder el mensaje. Entonces, ese mensaje que yo le envié...
4: Que una N, uno no sabe Nico.
0: Nico, tiene García de abreviado de Nico. Ese mensaje yo se lo envié para saber su ubicación ese día que fuimos con Jorgito a su casa.
4: Oiga,
0: dígame.
4: Sí, eso fue. Sí. Un cariñoso saludo a don Ricardo. Aquí para está. Usted, hijo.
1: Muchas gracias.
4: Y para su respectiva familia.
0: Muchas gracias,
4: por cariño y bendición.
0: Saludos a su hermano, ¿eh?
4: Sí, no sabía nada de él.
0: Cuando sepa, le da nuestro saludito, pues, ¿eh?
4: Ya, amiguito.
0: Cuídese gracias. Mucho. Ahí va su temita.
4: A mi Silvia le pedí este tema.
0: Ya, pues,
4: y
0: ni un
4: problema. Para su marido y su hijita.
0: Ya, pues, corazón.
4: Y es que está escuchando.
0: Ya, pues, corazón. Ni un
4: problema. Ya, que estén muy, muy bien.
0: Gracias. Un abrazo.
4: Chao, chao.
1: Buenas noches. Vamos a la otra línea telefónica para que vamos a la música, Nico. Ay, aló. Hola.
0: Cortó justo cuando dijimos. Vamos a la música, mejor si no nos vamos a atrasar.
1: No, no, no.

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0: ¡Ay, ay, ay, ay, ay, ay!
1: ¡Aburre!
0: ¡Vamos de salida! ¡Salga!
2: Dijo Lorro, vamos de salida. ¡Aló!
0: ¡Hola!
3: Bueno, pues digo el Pedro.
2: ¿Qué pasa, Pedro, Pedro, Pedro?
0: ¿Qué te dije que era Pedro?
3: Oiga, que te miro, por favor.
2: Cuéntame, compita, ¿cuál sería?
3: Eres ajena de Proyecto Power.
2: Ajena, Proyecto Power.
0: Eres ajena.
3: Por favor.
2: Eres ajena. Y pregunta del millón, compita, que todos se la están preguntando acá.
3: Cuéntemelo.
2: Ya, ¿es ajena? ¿No?
3: Es
0: Y entonces, ¿para qué?
3: Es por bailarlo.
2: Ah, es para bailarlo, o sea. ¿Te gusta? Está lista. Ya, mi rey.
3: Bueno, Pedro, gracias.
2: Cuídese, ¿eh? Chao, Pedrito.
0: Pórtate bien, Pedro.
2: El Peter.
0: El Peter, va de salida.
2: No es la anguila.
0: Vamos de salida.
2: ¿Para dónde van a salir? ¿Te haces la foto perfil, oye?
0: En un ratito, bueno, un par de temas más. Ya le vamos a tirar también el temita al saludo de cumpleaños, sí, que estaba por ahí nuestro amigo, el Gorilita.
2: Gorilita.
0: Feliz
2: cumpleaños, la amiga.
0: Gorilita. Dijo Pato Chico, Gorilita. Gorilita Lorenzini.
2: Pato Calaco.
0: Y el Pato Calaco.
2: ¿Qué pasó, mira?
4: ¿Ah? Ponete una de...
0: ¿De qué no es?
4: ¿Cuánto que se llama? De Inseparable, entonces, pero ponete una buena, así, por Nico.
2: Ya, por lo Inseparable, vale.
4: Oye, dile al Will William todo eso, que se quede callado un rato, po. Habla más que Limardo, anda por ahí con Limardo nomás, po.
0: ¿Cuál?
4: Buena, los par de Will William, tirado más pa' burro. No por
2: lo
4: sino
2: bueno,
4: que por la oreja larga.
2: No, yo creo que es por eso.
0: Anduvo manoseando.
2: Tú manoseaste un dedo, así que no tengáis nada de ese burro. ¿Tú viste lo que es el dedo con mayones?
0: ¡Uy, uy! Sí. Buenas labios de elefante.
2: Ay, señor mío. Oye, saludo a la mamita del hombre allá de la huerta, ¿era?
0: De la huerta. De Remolino.
2: Del Remolino. Oye, el forastero Fernández nos trae la canción La Casa de Mi Sueño. Pero antes vamos a ir con este llamado y vamos a la música, ¿ya? ¡Aló!
5: ¡Aló! Hola, mi amigo.
0: ¡Vergara! ¿Cómo está, mi amigo Héctor?
5: Bien, bien, ¿y ustedes?
2: Bien, pues, compita, cuénteme.
5: Oiga.
2: Oigo.
5: La pasan bien ustedes.
0: No, sí, tenemos que pasarla bien. Pues imagina, estuviéramos aquí. Sí.
5: Estuviéramos amargados, los amargados.
2: No, fuéramos amargados.
0: No.
2: No, che, yo tengo un amigo que era amargado.
5: Oiga,
2: che.
0: Tengo un amigo que le dice el más de argentino.
2: Cuéntame.
5: Me tocar una cumbia de la Carolina con K.
2: Carolina con K.
5: Sí.
2: ¿Con K? ¿Con K de qué, oiga?
5: Con K de Kilo.
2: ¿De con K de Kilo?
0: Sí, uy, y...
5: Sí.
0: ¿Te acordás de la anécdota que nos contó de la Carolina con K en Sado Gigante?
2: ¿Cuántos kilos se mandó ahí el...?
5: Ya.
2: No, bueno. Oiga, amigo, ya, pues, vamos a buscar un temito de la Carolina con K.
0: Canta bonito.
5: Busquen uno bien alegre porque tiene uno más o menos calmadito.
2: Sí, no, ya. Sí,
0: me la imagino.
2: Tienes que pedirte más bueno, pues.
5: Es muy linda.
0: ¿Para que no? Muy relenta, pero es...
2: Muy relenta, pero más lenta para las canciones. Sí. Y no se me quedó dormido, güey.
0: Varios años ya.
2: Sí, vos. Ya, mi rey, no hay problemita.
5: Ya, viejito, gracias.
2: Chao, chao.
0: Buenas noches.
2: Ya, nos vamos con... Oye, saludos al Lalo.
0: Lalo.
2: Al lugar. Oye, tremendo amigo, tremenda persona. Muy
0: vamos
2: cercano,
0: a
2: muy cercano.
0: A la gente de Pilarco también.
2: Déjame saludar, pues, mierda. Este se emociona con los saludos.
0: Nada más.
2: Oye, a todo esto,
0: ¿sí?
2: Quiero aprovechar la oportunidad, ¿sí?, hoy día de saludar a la Sofi, que no sé si está durmiendo.
0: ¿Ya?
2: Mi hermana chica. Mi hermana.
0: ¿Ya?
2: Oye, un plato esta cabra.
0: ¿Qué onda?
2: No, es un plato.
0: ¿Y tú también, pu?
2: No, yo soy un pocillo. Ella está de plato. Perdón, no soy pocillo, soy. ¿Cómo se llaman estos?
0: Budinero.
2: Oye,
0: ¿qué y un budinero, tío?
2: Así que estar al lado, ¿oye?, ahí, se le quiere harto a mi mamita. A mi mamá, ¿estáis por ahí? Mami.
0: ¡Qué volado,
2: hombre!
0: ¡Qué
2: volado, hombre! Ya,
0: oye,
2: ahora, dale.
0: Oye, y los saludamos con cariño.
2: Con cariño.
0: Oye, ¿te acordás, Nico?
2: ¿De quién?
0: Del día de santo de tu hermana.
2: Ah,
0: ¿te acordás? Santa
2: Sofía, sí, pues sí me acuerdo.
0: Y lo acordamos.
2: Nos acordamos como...
0: ¿Cuándo lo íbamos yendo?
2: Cuando 3 días después.
0: ¿Cuándo lo íbamos yendo? Pero lo acordamos.
2: Pero no acordamos, sí. Oye, aprovecho de saludar a los Charlie Papa, los camineros, los carga pesada.
0: Sí, pues.
2: Carga pesada. Saludos también a todos los...
0: Chanchito Rosado.
2: ¿El Chancho Rosado? Sí. Está por ahí escuchándole.
0: Sí, sí, de los Charlie Papa.
2: Buena onda el hombre, buena onda.
0: Y toda la compañía de la empresa en que trabaja nuestro amigo, el Chanchito Rosado.
2: Chanchito. ¿Tú sabes por qué le dicen Chancho Rosado?
0: No.
2: Mira, un día supuestamente estaba comiendo chanchitos. Yeah. Son rosaditos, ¿cierto? Resulta que salió del comedor y se iba a subir al camión.
0: ¿Ya?
2: Lamentablemente le vino un retorcijón, pero no de, no de del 2. Yo andaba en el camión y en vez de ponerle freno de mano le puso el...
0: ¡Ah! ¡Ay, Dios mío! ¡No! ¡No!
2: Así.
0: Oye, impresionante. Está... Hola, buenas noches, dice por ahí Carolina Godoy.
2: Carolina, no, Catalina.
0: Catalina, Catalina.
2: Catalina, apareciste. ¿Y Catalina? Ese milagro. Por eso tembló la sexta región, pues en Navidad. ¿Sí? Tembló como 10 veces.
0: En Navidad. Se está muriendo.
2: Pido un temita nomás, carito.
0: Pido nomás, pido.
2: Catita Godoy.
0: Catita Godoy.
2: Vamos con la música, vamos con el Forastero Fernández y la casa de mis sueños. La volenta,
0: sí.

0: compita, son exactamente las 23 horas. ¿Qué
1: no, está bien, pues solamente es correcto.
0: ¿Qué quieres decir, la 11?
2: No, entonces.
1: ¿Cómo que rata, no? Oye, andáis por ahí con.
0: Buenas verijas de
1: canilla y coipo.
0: Oye, Proyecto Power Ajena se llama este tema.
1: A Peter.
0: Oye, se viene Freddy y François.
1: Vamos de salida.
0: Sí.
1: Oye, para saludar a nuestros amigos que están de cumpleaños ahí, ya, pues, Gorilita. De ahí ya viene un ratito más el tema que pidió. Estamos cumpliendo con los pedidos, que no los desordenen el paquete, ¿ya? No,
0: mira la burbulenta que dice.
3: Ese burbulento, mira cómo está la ratatouille, mira. ¿Ah? Así que cuidadito, ¿no? Porque en cualquier momento saco la recortada y te disparo de aquí para allá.
0: Superman que está con la capa atrás en la cabeza.
1: Super ratatouille.
0: Muchas gracias, bendiciones a los de la radio. Gracias, Catita Godoy. Saludos, amiga mía. Peregrinos del amor, quédate, nos pide. Vale.
1: Y aroma.

0: Un saludo a mi mami que va escuchando con el Lalo. Y la Sofi.
1: Oye.
0: ¿Ah? Ah, no. Andando en mi tía Pauli.
1: Yeah. Mira.
0: Timoteo en las alturas.
1: Ya, Jaira.
0: Saludos, mami, besitos. Saludos a Sofi, saludos, Lalo.
1: Y sus perritos bailarines.
0: Y sus perritos.

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0: Estos son los inseparables. Esto se llama Mi Cura Sexual. Este temita para saludar a la Enriqueta, más conocido como la Chupadeo con Mayo. Y no cualquier Mayo, esta, no, es que esta es craft.
1: Oye, ¿y la Mayo se hace con un huevo?
0: Dijo un amigo, a pensar que sé qué es eso con dos huevos. Oye, saludos para el Chomba, para el Marcelito, para el Muñoz. Sí. El Muñoz por ahí, Chomba, está en sintonía con el Franquito. Saludos, Franquito.
1: Un saludo también para los inseparables que están ensayando hasta ahora. Así que, ah. Sí, y por ahí mandaron algo.
0: Ay, pensé que se separaron.
1: No.
0: Están juntos.
1: Inseparables.
0: Todo el tema le
1: insoportable.
0: Le hacen nombre a su...
1: ¿Cómo que insoportable? Chao.
0: Fabiancito está en turno, ¿no? No parece que está el puro Muñoz nomás,
1: ¿eh? Ya, le mandamos saludos a los chiquillos que también igual están trabajando hoy día. Ya comienza casi el fin de semana, ¿cierto?
0: Sí, estamos en las puertas. Bueno, hoy día estamos a miércoles, mañana ya jueves. ¿Ya? Oye, vamos a ver qué pasó con los combustibles.
1: Ya, vamos a ver.
0: Vamos a averiguarlo, ¿verdad? A la vuelta les contamos. Okay.

0: ¡Ya, muchachos! ¿Te hemos pedido, te hemos tocado? Tiro, nada, sí, pues para 33 años la edad de Cristo.
1: ¡Toma!
0: Hoy día se viene el sacrifice.
1: ¡Toma!
0: ¿Ah? Hoy día es crucificación.
1: ¡Toma!
0: Así que 33 años va a estar cumpliendo el gorilita Lorenzini. Felicidades para el gorilita, para su papá, para su primo Iván, para todos los que están ahí, para el Zapatilla.
1: ¿El Zapatilla?
0: Zapatilla.
1: ¿Por qué le dicen Zapatilla?
0: Zapatilla.
1: El pate de Dios.
0: No, el Zapatilla. Siempre lo vaya a ver con zapatillas nuevas.
1: Ah,
0: siempre, ¿cómo? Siempre, zapatillas.
1: Yo las compro a 2 lucas que las pone.
0: Yo también. Y, tremendos tipos, así que les mandamos un tremendo saludo para allá. Están en la foresta, tienen dos vaquillas, dicen que estamos invitados.
1: Ándate, cabrito.
0: Y los pidieron el Coyote Mins.
1: El Coyote, los inseparables.
0: A esta hora aquí, pues.
1: En el Gran Show.
0: De la RT.

0: Esto es Carolina con K. K para saludar a Héctor Vergara.
1: Sí.
0: Soy tu sombra.

0: Ahí teníamos a Carolina.
1: Oye, ya son las 23 horas con 17, Nico.
0: Sí, pues los peregrinos del amor los, también nos pidieron el tema que se llama Quédate.
1: Hay un temazo.
0: Sí, oye, Quédate es un temazo, ¿no? De los peregrinos.
1: ¿Quién lo pidió?
0: La Catita Godoy de allá de Nankawa City.
1: Me parece. Oye, ¿cómo se irá el tema ese de... ¿Lo escuchan bien por allá por Nankawa ahora? Ya sí, que se los metía una radio de allá.
0: Mira, 93.7 está sonando por lo menos a todo cañón. Por ya, lo que me dicen.
1: Y también lo escuchan en 95.5.
0: Así es, 95.5. Incluso en Talca toma esa señal.
1: Sí.
0: O 103.7 o 910 AM en Talca.
1: Ya. Yeah.
0: Así que ahí tiene varias opciones para que nos pueda escuchar.
1: Veamos que está en la línea de
0: ¿Aló?
1: Aló.
0: Se nos fue. A ver. Acá.
1: Hola.
0: Aló.
2: Buenas noches, caballero.
1: ¡Oh! ¡Oh! Buenas noches. ¿Cómo está el Cita Marín?
0: Elsa.
2: Aquí estoy acostadita ya. Ha estado muy resfriada.
0: ¿Sí? Oh, ¿qué les va?
2: ¿Y ustedes cómo han estado el par ahí?
1: Aquí está.
0: ¿Y a usted le destapó las patitas al cachai?
2: El grupo Pandora.
0: Oiga, ¿le destapó las patitas al cachai?
2: No.
1: Está acostado.
2: No.
0: ¿Está en la otra pieza?
1: Está acostado.
0: Sí, güey. ¿Sabe cuál es la diferencia entre un hombre que está durmiendo y un zapato? Es que uno,
2: está
0: uno hace taco. Uno hace taco.
1: ¿Y el otro?
0: Está acostado.
2: Hablamos.
0: Es que está sorda. ¡Aló! ¡Señora!
2: ¡Ya!
0: ¡Audio!
2: ¡Ya!
0: ¡Escucho!
2: ¿Qué pasó? ¿Cómo está, Guatimbay?
0: Aquí ¿ah? las monjitas están tapando la oreja.
1: Aquí estoy,
0: la oreja.
1: Aquí estoy.
0: Cuénteme, amigo mío, ¿qué temita quiere escuchar?
2: Nico, quiero mandar un saludo a...
0: ¿A todos?
1: ¿A cachai?
2: Carlito de tenis, a Carlito, mamá.
1: ¿A quién más?
2: Para Felipito, para allá, de Molina.
1: ¿Ya?
2: Y para Gabito, su señora.
0: ¿Ya?
2: ¿Ya? Y para todos.
0: Ya. Oye, cuénteme.
2: Para recachar la ultra.
0: Es que es mejor decir eso.
2: Para todos los que están por ahí.
0: Ah, bueno. Ah, buena, Limarda.

0: Un saludo para usted, Nikito, para su familia y Calimba y su familia.
1: Ya, gracias, corazón. ¿Con alguna canción?
0: Sor Negro.
1: Otro sol más. Oiga.
2: Hay un sol y un sol.
1: Me quemaron como tres soles en estos puros días.
0: Entre usted, oye, ¿por qué no me toca ahí, Nico? La de Nino Bravo.
1: Vamos con Sol Negro mejor. Sol Negro.
0: Mañana me toca ir la voz entonces.
2: Oye, pero Sol Negro en cumbia.
1: No, es en cumbia, pues. En cumbia, pues, en cumbia. En cumbia.
0: Ya, Nico. Cha-cha-cha.
1: Ya va a ir, cita, cuídese, ¿eh?
0: Sí, que si no ve a su casita.
2: Ya, saludos al cachai.
0: Y pórtense bien, ¿ah? Vamos, pero voy a estar vigilando.
1: Ya te dije ya, pues.
0: Ya, chao.
2: Oye, también sale los días miércoles, hola.
3: Oye, con lo cara que está la encina.
1: No, si está cara la encina.
3: ¡Aló!
1: Ya, vamos a la voz. Llamamos a música. ¡Aló!
4: ¡Aló! Oye, que el medio taco aquí, ¿no?
3: ¿A dónde?
4: Pero se nos jonde y yo voy a salir.
1: ¿Y?
4: ¿Y qué me importa?
1: ¿Y qué me importa?
3: ¿Qué le importa a los otros?
1: No me interesa.
4: Oye, usted, ¿qué se me lo llevo más? Me caen mal ahora.
1: ¿Ah?
4: Me caen mal, son pesados.
1: No. Oye, cuando usted llama a la RTL, usted tiene que saber que los de la noche son desordenados, pesados y pescan para el deseo a la gente.
4: Me encanta.
1: Ah, entonces no sé qué. Oye, pregunta.
3: Dale.
1: Pregunta. ¿Para dónde? ¿Para dónde vas?
5: Sí.
4: Yo, a un karaoke.
1: Bueno. Simpático, un karaoke simpático. Hay hartos minutos.
4: Sí, yo súper bien, segundo.
1: Sí. Toma. Oye, y pregunta, ¿qué karaoke vas a ir?
4: Mira, clandestino.
1: Ah, aquí mismo.
2: Aquí está ahí al lado.
1: ¿Y cuándo?
2: Dijiste que iba a pasar a verlo.
1: ¿Y cuándo nos pasa a ver?
4: Si estoy bien, de ahí más rato.
2: Si nosotros ya nos faltan 20 minutos.
1: Tienes que llegar sobre una vez curado. Sí.
2: Voy a llegar rodeando aquí.
1: ¿Ah?
4: ¿Usted va a ir para allá?
1: No, pues, ¿a quién le interesa?
4: ¿Ustedes?
1: No, pues, si tú te presentes. No, si
4: pero
1: voy a ir a verlo.
2: Voy a verlo, voy a pasar a salvarlo.
1: Oye,
4: pero ¿cuál es el que me tiene mejor?
1: Me prometió hasta inyecciones.
2: Sí.
4: ¿Cuál es el que me tiene más bueno de los dos?
1: No, todos parejitos. Aquí todos por igual.
2: Parejito.
1: Aquí no hay preferencia, todos por igual.
4: No, dije el que me tiene más bueno a mí.
1: El que me tiene más bueno a mí.
2: Los dos.
1: No sé, porque
2: yo te tengo buena.
1: Los dos por igual, por eso.
4: No sé.
1: Ah, te estás de rogar, ¿no? Si no, nos estamos exquisitos.
2: ¿Sabéis para qué hace eso la Euge? ¿Sabéis para qué?
1: ¿Para sacarle pica al otro?
2: No, para sacarle pica al otro. ¿Qué pica le va a sacar? El Pedro...
4: Yo soy una mujer madura, no me importa a mí.
2: No, el Pedro ya no le educó. Ya no le educó.
1: No. El Pedro acá se entretiene con nosotros. ¡Pedro! Vamos al dragón.
2: ¡Pedro! Pero
4: es bueno acá, pero está escuchando ya.
2: Pedro, te espero camino a los carros.
1: Vamos a ir al dragón rojo.
4: Quería decir que las amigas del Pedro son súper horribles.
1: ¿La qué?
2: Las amigas
4: del Pedro. Son
1: ¿y quién dijo que vamos a ir con la amiga del Pedro? ¿Y quién dijo eso?
2: Mira, yo llevo. No en yo, sino que.
4: yo salgo sola y tomo sola.
2: Mira, yo voy para los 60 años y tengo más de 30 trabajando en radio. Imagínate, no vamos a tener un par de amigas.
4: Yo salgo sola. Canto sola, me compro mi trago sola y no me gusta que nadie me ande agujoneando.
1: Se limpia el concepto, sola también.
2: Entonces tú eres la mujer sola.
4: Yo salgo a disfrutar.
2: Oye, mira, escucha esto.
1: A ver.
2: Una mujer le dice a su pareja, oye, ¿sabes qué? Te quería avisar que voy a salir con mi amiga, vamos a ir a un karaoke.
4: Pero si lo invité, si no querés salir.
2: No, pero te estoy contando la historia.
4: Pero sí, ¿verdad?
2: Ya, después te la cuento, Nico.
4: Bendito, no quieres salir. Queda acá por otro lado.
2: No, Pedro.
1: No llores, hijo, no llores.
2: No llores, mijo, nunca llores.
4: Si no está aquí, se
2: salió. No, si está ahí. No, ya, si lo estoy
1: ya,
2: escuchando.
1: Ya,
2: estoy
1: vamos a la música, vamos a la música, que no, se nos va el
4: ya,
1: tiempo.
4: Ya, no voy a pasar a buscar.
1: Ya, sí, te creo, ya. Chao.
2: En el helicóptero.
1: Ya, vamos a la música porque estamos en la hora. ¿Qué pasó?
2: Deja contarte.
1: Dime.
2: ¿Sabes qué? Va se sienta al lado del marido y le dice, mi amor, te quiero contar que vamos a salir con mi amiga.
1: ¿Ya?
2: El marido va, está mirando televisión, le dice, vaya nomás, pues, sabe que le falta distraerse. Pero ¿sabes qué? Vamos a ir a un lugar donde se baila y vamos cuatro amigas. ¿Ya? Y van a ir unos amigos también van. Y él dice, pero claro, vaya con mayor razón, porque sí, ¿cómo van a andar solas?
1: Sí, pues,
2: tienen que andar...
1: Alguien que las cuide.
2: Alguien que, y que las proteja.
1: Claro.
2: Pero lo, vamos a estar hasta la madrugada, no sé. Pero claro, sí, la idea es que te distraigas, por favor.
1: Sí, pues, claro.
2: Y, pero no, no te molesta. ¿Por qué me va a molestar, mi amor, si llevamos tantos años casados? No, vaya nomás con todo, vaya nomás con su amiga. Pero es que si llegamos a esa hora de las 3 de la tarde, no, vaya nomás.
1: Vaya nomás.
2: Y él le dice, oye, no sentí ni un poco celo. ¿Pero por qué vas a sentir celo si vas con tu amiga a disfrutar? De buena onda, no, no, no. No, sé que no, mejor no voy a salir porque para mí que estáis preparados para que yo salga y tú vayas a traer a otra para acá y. Así que no salgo para ningún lado, ¿no?
1: El mejor remedio es decirle, sí, váyanos.
2: Váyanos. Sálganos.
1: Claro.
2: La discoteca la está esperando.
1: Claro, la inseguridad se la come. Los peregrinos del amor también se comen, pero con el tema quédate.
2: Oye, Pedro.
1: Pedro.
2: Pedro, ya te dije.
1: Ya, esto es para la gatita de Godoy, de Nancagua. Saludos, gatita.

0: Y esta canción tan romántica.
1: Romantiquísima.
0: Romantiquísima. Frédéric Frank Hoyes, Te quiero, te amo.
1: Para nuestra amiga.
0: Que está en sintonía. Para Mafalda.

0: presente en el centro sur de Chile.
1: Ya estamos de regreso en el gran show de la RTL. Oye, antes que nada vamos con nuestros amigos auspiciadores.
2: Ya.
1: 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Ya, vamos a...
3: Vamos. DJ, dijo DJ Bolsita de Suero.
1: DJ Bola Triste.
3: Oye, Bola Triste lo llamó hoy día.
1: ¿Te llamó? Caray, ¿en serio? El otro día me estuve escuchando. No la escuché, me dijo la gata.
3: ¡Viva!
2: Repítela.
1: No, no escucho la canción.
3: Ya.
2: Yo creo que la inyección.
3: Hay personas que les gusta que le pongan la inyección.
1: Cuando quieras te vacunas. A la gata le gusta que le pongan las canciones dos veces.
3: Cuando quieras te vacunas.
1: Dos veces.
3: Cuando quieras te vacunas.
1: ¿Ah?
3: Cuando quieras te vacunas.
1: También. También. Oye, somos inyectores a domicilio.
3: Pintamos casa a domicilio.
1: Dice la...
3: Digo, yo hago aseo a domicilio.
1: Se pinta en casa a domicilio, ¿eh? Ahora si quiero trae la casa para acá.
3: Claro que le va a hacer un poquito más caro.
1: Sí.
3: Porque si me pago con la cuenta RU.
1: Yo con cuesta. ¿Aló? ¿Aló?
3: Hola.
1: Descuélgalo, po. Ya, te demoro mucho. ¿Qué pasó?
4: Ya, por Rosa, deja escuchar el programa, po, abúrrete, po. Anda a hacer cuchi-cuchi con tu marido, deja al cabro tranquilo, ahí el cabro ya no... Ya se casó, ya te abandonó, ya, por Rosa.
1: Esa no es la Rosa, pues era el Samarín, po.
3: Ahí tení.
1: Está atrasada como en 2 semanas.
3: Falta mayonesa.
1: Pedro, aló.
5: Aló, es Pedro.
1: Sabía que era el Pedro, ¿eh? ¿Por qué no aposté?
3: Bien, pa' mi rey. Oye, no estoy llorando, Pedro.
5: Quiero pedir a usted, don Pedro, por...
1: Cuéntame, ¿cuál te mita, mi guacho?
5: Te puedo dar de Proyecto Power.
1: ¿Pero Proyecto Power? Oye, si está llamando el teléfono de él, déjalo
3: sí,
1: todo.
3: Sí, pues llama más.
5: Personal.
1: Le gusta a ella nomás, pero a él no le gusta, ¿eh? Ya, oye, Proyecto Power, ¿y cómo se llama el tema?
5: Efecto Natural, disculpa.
1: Ah, Efecto Natural.
3: Efecto Natural.
1: Efecto Natural. ¿Y le vaya a dar o no?
5: Va.
1: Va. Oye, déjala que salga entonces. Dile, oye, anda.
3: Esto es bueno.
1: Anda, dile, demórate.
5: Bueno, no hay salida para ningún lado.
1: Oye. Oh, toma. Así me gusta, compadre. Yo lo aplaudo. Yo lo aplaudo.
3: Peter.
1: Es mi ídolo.
3: Peter.
1: Cuéntalo.
3: ¿Escuchaste lo que yo dije de la persona que le dice, voy para la discoteca con los amigos y todo? El compadre le dijo, no, que salga nomás. Y después le dijo, sí, pues no es que voy a salir para que venga otro a ocupar mi lugar.
1: Acuéstate, Pedro. Adórate con
3: Oma.
1: Ah, Oma. Ah, bótalo.
3: No son bombones.
1: Oiga, Rey, ya voy, vamos a tocar el tipita de te quiero dar, ¿vale?
5: Bueno,
1: vale,
5: gracias.
1: Dale nomás.
3: Dale. Andy registrando por ahí.
1: Ya, aló. Aló. ¿Desórdenes de la noche?
6: Oye, niñito, no me has tocado mi tema.
1: ¿Cuál tema?
6: De Freddy François.
1: ¿Te pero quiero, sí, te amo?
6: ¿Ah?
1: Pero sí, si tocamos no, recién el,
3: sí, pues.
1: Frédéric Francois acá. No me salía por Freddy. Aquí no me decía Freddy François.
6: Sí, pues yo.
1: No. El te quiero y te amo. El te quiero y te amo dice.
6: Te quiero, te amo.
1: No dice
6: de
1: por
6: Freddy François.
1: Acá dice Frédéric Francois. Te
6: no,
1: quiero, te amo.
6: No, po, yo le dije Frédéric François.
1: Pero puse Freddy François y no me sale por él. ¿Estás segura, amiga mía?
6: Oiga, amigo.
3: Mira, pero está ahí, ponele
6: la. Dígale a la señorita Eugenia o señora.
3: Ese es el tema.
6: Que deje espacio a los demás.
1: Mira, escuche.
6: Porque vemos muchos auditores.
1: Amiga.
6: No solamente ella.
1: Bueno, eso sí. Sí. Amiga, mire, ¿este es el tema?
3: Pero si no tocamos.
1: Ya, pues sonó, po. Eso no, adelante.
6: ¿Pero cuándo? Antes fui al baño y
1: ahí está, fue al baño. Me perdí.
3: Pero papá,
1: con la culpa. Pero pídame otro. Pero pídame otro. Pídame otro.
3: Señorita Mafalda.
6: Pero ¿cuál otro?
1: Pídeme otra canción, pues.
3: Oiga, señorita, ¿cómo Mafalda, la música? Usted fue al baño y se perdió el tema.
1: Pucha, justo.
6: Es pero que yo soy muy mala para memorizar.
1: Amiga, pídame otra canción. ¿Cuál? Pídame otra canción. ¿Ya? Pero no vaya al baño, aguántese.
3: ¿Ya? Es que con el frío tengo que no, correr por el baño.
1: Te aguanta.
3: ¿Sí?
1: Yo voy a aguantar.
6: Ya, los chicos de la bahía, camino al sur.
1: Ya, ese es nuevo, ¿cierto?
6: No, pues sí, a mí me gusta pedir temas de mi tiempo.
1: Ah, ya, bueno.
6: Son quiebres musicales.
3: Ya, sí, pero es que ya con muchos quiebres aquí nosotros.
1: Sí, pues se me
3: quiebra.
6: O les pido un
3: pasar ahí en la clínica.
1: Se me quebraron dos tazas allá.
3: Cuatro platillos y una vasija.
1: Ya, ¿qué me dijo, amiga? ¿Aló? Se le corta, amiga.
3: Se le corta.
1: A ver, ¿aló?
6: Ya, los de fuego, sobreviviendo.
1: Ahí le creo, po. Ahí, los ya, del fuego.
6: Ya, listo.
1: Ya. Sobreviviendo, ya.
6: Para
1: ya.
6: Todos los que tienen oído, que oigan.
1: Exactamente.
3: Ya no más.
1: Este tema es muy bonito de hecho.
3: ¿Y los que no tienen oído?
6: Sí, nos llega todo.
3: Oreje pescado. Sí.
6: Ya, de corazón, chao, cuídese. Niño.
3: Chao, chao.
1: Chao, mi niña.
3: Buenas noches.
1: Cuídese, cuídese. Oye, buena onda la Mafalda, buena onda.
3: Buena onda. Oye, están desordenados los chiquillos, están desordenados en el cumpleaños del gorilita.
1: Ah, ¿en serio?
3: Sí, sí. Mira, dice que ya tiene cuatro vacunos.
1: Oye, dice que se cayeron dos compadres del techo recién.
3: Gorilita.
1: Bueno, para sacársela, ya.
3: Me acordé del pato chico.
1: Te quiero dar. Efecto natural.
3: Ya este no, pues aquí está.
1: Los pauros. Los cabros.
3: Ah, ya, para San Fernando.
1: Para Peter. Ah, Peter.
3: Vaya a salir. ¿A dónde la fuiste?
1: ¿Vaya a salir o no vaya?
3: Vaya a salir.

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1: Los Inseparables, Vas a Recordarme, se llama este temazo.
2: ¿Sí?
1: ¿Ah?
2: ¿Sí? ¿De qué lo pidió?
1: Esto lo pide la tía Lucy, de Santa Fe.
2: Le mandamos
1: un saludo. Dice, quiero la canción de Los Inseparables, Vas a Recordarme, y le envío un saludo a los niños de Inseparables. Son los mejores, los sigo siempre. Por favor, Niquito, y saludos a ustedes también.
2: Sí, muchas gracias.
1: Muchas gracias, amiga mía. ¡Oh! Suenan Los Inseparables, Vas a Recordarme, ya vienen Los del Fuego.

0: ¿Qué temperatura tenemos, Nico?
1: La temperatura en este minuto en Curicó, a pesar de que no está helado, todavía tenemos 14 grados, 13,5, adelante eran 13,8, 3 milésimas hemos bajado, pero la verdad es que la temperatura ambiente está muy calmante.
0: Me están preguntando también la temperatura hacia la costa, porque quieren dicen que van de salida.
1: ¿Van de salida?
0: Sí, hacia la costa.
1: A ver, en Iloca hasta ahora tenemos 12 grados.
0: 12 grados.
1: Sí. No, ¿sí? Está agradable.
0: ¿Y
1: está
0: en
1: agradable
0: la cordillera cómo andamos en los Queñes?
1: No tengo idea. Ahí no tengo estación.
0: Te pillé.
1: No tengo estación para allá. Ya, pero en cordillera, ¿sí? No andamos en 10 grados. 9 grados, 8 grados por ahí.
0: Ya. Sí.
1: La Ojeda está desesperada.
0: Sí. ¡Aló! ¡Hola!
1: ¡Aló!
0: ¡Hola!
2: ¿Aló?
1: Yo ya hice, dijo
0: el... ¿Yo ya hice? ¿Qué hiciste?
2: ¡Oiga,
0: tío! ¿Qué hago?
2: ¿Amigo?
0: ¿Sí?
2: ¿Dónde queda Carretera?
3: A esta hora,
1: a trabajar, claro, a trabajar.
3: Bajo mi decisión.
1: ¿Cierto?
0: Están en reunión.
1: Yo le encuentro razón al hombre.
0: Reunión.
1: Están en reunión.
2: Oiga, nuestra canción.
1: ¿Con qué hablamos?
2: No sé, pero...
1: Ah, no, este está
2: chido. Oiga, una cancioncita por ahí.
0: ¿Cuál canción?
1: ¿Cuál canción?
2: Pirinoli.
0: Pirinoli.
1: Ah, Pirinoli. O sea, ¿cuántas te he mandado desde que llamaste?
2: Oiga, no me acordé recién de una canción.
1: ¿Cuál? ¿Pero cómo se llama, pues, hijo?
2: No sé, no acuerdo.
0: Entonces, ah, esa, no sé.
1: Buena
0: sé
1: la canción,
0: me vuelve loco.
2: El Suzuki con un liso anda.
0: Buena
2: Citroneta.
1: Buena Citroneta. Ya pues.
2: Oye, amigo.
1: Cuénteme.
2: Una cancioncita de la camisa roja con la niña, puede ser, ¿no?
1: ¿Con quién?
2: Maro
0: Balcácer,
2: la niña con la camioneta.
0: La niña y la camioneta.
1: Maro Balcácer.
0: Bueno, Maro para la payasa.
1: Compadre, en todo caso...
2: Hola.
1: Hola.
2: ¿Con quién habló?
0: ¿Con quién quiere hablar?
1: Con tu hermano.
2: Oiga, quiere la niña y la camioneta porque quiere cobrarle peaje, o sea, al parquímetro.
1: A Matamba.
0: Ah, sí. Pero si es Matamba el que está hablando.
2: Me estoy dando medio desconectado de la internet.
1: No, vos estás desconectado de la neurona.
4: Sí,
0: tenés que conectarte a la moto.
1: Compadre.
2: Anda una boca diciendo por aquí.
1: Flaco, hay un transformador afuera de la luz, es que hay un cable y te lo enchufáis en la
2: cerquita.
1: Claro, ahí tenés corriente.
2: Oiga, maestro.
1: Oiga, usted lo oiga. ¿Usted lo oiga?
0: ¿Que lo oiga?
2: Oiga, maestro.
1: Oiga. Cuéntame, Pirinoli.
2: Estoy enamorado.
0: ¿De la Chachi?
2: Sí.
1: ¡Ah, Marti! ¡Te la quitaron!
2: Bueno, tengo un problema.
0: Es verdad que se llevaron las Chachi para el
1: lado de los el zapallo de él, así que él sabe.
2: Oiga, anda desaparecida.
1: Ya, manda a buscarla.
0: Vaya.
1: Estamos en la hora, chao. Ya estamos en la hora.
0: Oye, el último llamado.
1: Último llamado, Nico, y nos vamos. Y nos vamos.
0: Si es la que iba saliendo.
1: Buenas noches, buenas tardes. Buenas noches.
0: Buenas noches.
5: Oye, quiero una canción. ¿Puede ser un corrido?
0: ¿Con quién hablamos?
1: Con la Euge.
5: Con Jessica.
1: Jessica Eugenia.
0: Oye, ¿en qué parte está Jessica?
5: De Zapallarto.
1: Oye, ¿saliste al final o no?
0: Bueno, no saliste.
1: ¿No iba a salir?
5: No pude salir.
0: ¿Por qué?
1: Oye, sí. ¡Es puro cuento!
0: ¡Pero!
1: ¡Eugenia,
0: pero! El Pedro la llega.
1: Mira, y la Euge, perdón, me mandó un mensaje delante que dice lo siguiente:
0: ¿qué
1: dice? Los hombres son más infieles y pelados, dijo.
0: Oh.
1: Y acá mi socia mentirosa porque hizo una cosa y hizo otra.
0: Oye, paso a buscar.
1: Los paso a buscar y no nos pasaste a buscar. No.
5: Oye.
1: Ah, hoyo.
5: ¿Me podéis poner el carro rojo, por favor?
1: El carro rojo.
0: Ya,
1: el carro, espérate, carro rojo.
0: Sería el carro bombero.
5: Los Tigres del Norte.
1: El carro bombero. La banda del carro rojo.
5: Esa misma.
1: Ah, bueno, yo me la sé de memoria.
0: ¿Y sabéis por qué quiere esa canción?
1: ¿Por qué?
5: Mira, aquí está sentado en la cama con el teléfono y no me deja salir.
0: ¿Sabéis por qué?
1: ¿Ah?
0: Porque quiere reconquistar. Quiere reconquistar al
1: tío. Sí, porque si lo deja solo, siente miedo.
0: Oye, ella sabe.
1: Sabe.
0: Lo que dije yo ahí.
1: Oye, ¿es verdad o no? Eugenia, ¿es verdad o no? Es verdad. ¿Ve?
5: ¿Qué cosa? ¿No te escuché?
0: ¿Que tenés miedo de que el Pedro quede solo?
5: No, hay que ver.
1: ¿Y por qué no saliste, amiga mía?
5: Porque no quise.
1: Mentira.
0: Ni ella se la cree. Oye, como dice el Toco Toco, es testiroso.
5: Voy a esperar que se quede dormido, ¿no?
1: Si la he ojeado.
0: Voy a esperar que se quede dormido.
1: O sea, como dos clones de mami. Oye, Pedro está. Porque si Pedro se queda solo.
5: ¿Qué pasa, no?
1: Ya, te vamos a tocar el tema.
5: Ya, chao, chiquillos.
0: Chao, cuídate, Pedro.
1: Que estés bien. Suerte, amigo. Te quiere muerto.
0: Resiste.
1: Ya, vamos con este temita.
0: Y después, ya nos estamos despidiendo.
1: Y nos vamos con el último después.
0: ¿Con qué le diríamos?
1: Yo voy a buscar un tema bueno.
0: ¿Ya?
1: ¿Ya?
0: Ya.
1: ¿Vale? Sí.

0: No pude salir y más encima me interrumpen la canción. Son súper buena onda. De ahora en adelante que el Pedro nomás los llame.
1: Siéntate, Pedro. Yo sé que estaban bailando.
2: Te entiendo, Pedro. Estaban bailando, sí, los
1: están
2: dos.
1: Bailando los
2: están
1: dos.
2: Bailando los
1: sí.
2: dos.
1: Ya,
2: nos vamos.
1: Nos vamos. Nos vamos con la idea de que estos 180 minutos que compartimos junto a ustedes, junto a Nicolás Figueroa y quien habla, José Ricardo Rojas Iturriaga, el callejón de Luis Iturriaga.
2: Toma.
1: Nos vamos a volver a encontrar mañana.
2: Así es.
1: Mañana
2: gentil,
1: jueves.
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1: Bailable.
2: Bailable.
1: Oye, vamos, ya un bailable. Van a llegar los Viking 5 con Pachuco, oh, la Guanacán, la Sonora Palacio
2: y la Chica Galda.
1: ¿Cómo se llama lo?
2: Todo
1: Sonora,
2: eso.
1: Sonora ir a acostarse.
2: Sonora. ¡Aló! Ya, no alcanzó, ya. Gracias. Le acabo la plata a justo.
0: Estoy que no. Lo llamo para el bailable, po, porque se me han hecho hoy día por la tierra ustedes. Po.
2: Oye, aló.
3: Aló, aló.
2: Aló, aló, aló.
3: Olga de Gualañé.
2: Olguita. ¿Cómo está, corazón?
3: Hola, hola, muy bien. Gracias por lo corazón.
2: Cuénteme, ¿en qué la podemos ayudar?
3: Un ceñite, por favor.
2: Ya, vamos a dejarlo programado para después de la tanda, ¿ya?
1: Ya.
3: ¿Y no puede ser ahora?
2: No, porque no, nos vamos, amiga. Pero
1: mira,
2: la viene... tanda dura 15 minutos. Después de 15 minutos sale el tema.
3: Bueno, ya.
1: Pero va ahora.
2: Sí.
1: ¿Ya?
3: Bueno.
2: ¿Cuál temita?
3: ¿Ninosca?
2: ¿Ninosca?
3: Ninosca,
1: tatuaje.
2: ¿Tatuajes?
3: Sí.
2: Buen temita.
3: Tatuaje. Muchas gracias.
2: Cuídese que esté bien, ¿eh?
1: Oye, tatuaje
3: igual,
1: no
3: igual,
1: tiene.
3: Chao,
1: Borguita. Tatuaje no tiene nada que ver con tatuaje.
2: No,
1: es tatuaje.
2: Tuetue.
1: ¿Qué está sonando?
2: Tuetue. Sueños, rosas sin espinas.
1: Ya pues.
2: Nos vamos con este tema.
1: Buenas
2: gracias
1: noche,
2: por la
1: Nicolás.
2: Sintonía.
1: Que bien, compadre.
2: Buenas noches, compadre. Ya viene.
1: Oye,
2: Nico, este tema y viene la yegua, ¿eh?
1: Nico.
2: ¿Ah?
1: ¿Me podí dejar?
2: Sí, po.
1: Voy para ir loca.
2: Ya vamos.
1: Ya. Vamos.

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1: Son las 12 de la noche, con 3 minutos.

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0: Son las 5 de la madrugada, con un minuto.
1: Cuando el amanecer de un nuevo día aún no llega, en RTL ya nos estamos preparando para recibirlo de la mejor manera. Mucha música, saludos, noticias y todo lo primordial para que juntos demos comienzo al día que pronto llega. Bienvenidos a su programa, El Despertar Ranchero. Buenos días.

0: porque comienza la fiesta, el ritmo y el sabor, pero de las rancheras. Buenos días, hola, hola. ¿Cómo amanecieron? ¿Cómo está? Buenos días, Barty. Buenos días, mi niñito, que lo veo lindo y día peitadito. ¿Se cortó el pelito? Ah, no, se ha cortado el pelo, le crecieron las orejitas. Ah, se peinó. Los cuatro pelos que le queda también al Barty. Aló, buenos días. Ah, pero antes de irnos al llamado, buenos días, gestor inmobiliario Jorge Godoy. Buenos días, amanecimos dispersos hoy día. Aló, ahora sí que sí. Hola.
1: Hola, Alejandrita.
0: Hola, gatito, que no rasguña tan temprano, hombre.
1: Sí, me levanté a las 6:30 con hacer beterraga.
0: Ay, uy, te levantaste temprano, hombre.
1: Sí, con el favor de Dios.
0: Ajale.
1: No hay que son duras para cocerse, mo.
0: ¿Y Boston?
1: Sí. Y no, yo soy blandito.
0: Di la verdad, Rosa.
1: ay, nomás.
0: Sí, échale nomás. Oiga.
1: Aquí estamos, pues. Qué es un bueno. Tambor que hueso de beterraga.
0: Qué bueno. Cuéntenos.
1: Aquí, haciendo la ensaladita para salir temprano, po.
0: Sí, obvio. Para terminar temprano igual.
1: Con el favor de Dios.
0: Así va a ser, poiga.
1: Necesito una canción.
0: ¿Cuál será, pues?
1: ¡Ay, ay, ay, nomás!
0: No creo que la motosierra.
1: No.
0: ¿Ya?
1: Entre copa y copa, se acabó mi vida.
0: ¡Ay!
1: ¡Ay, ay, ay!
0: ¡Ay, ay, ay, nomás, hombre! ¿Qué te pasa?
1: ¿Ah? Y eso que nos levanto las copas ahora.
0: ¡Ájale! Ya pero no me acuerdo. Si las levantara, ¿cómo sería de odioso, hombre?
1: ¡Ándate, cabrito!
0: Sí, ándate, cabrito.
1: Con el favor de Dios, no tomo.
0: Qué bueno.
1: Sí.
0: Nos alegramos.
1: Años ya que no tomo.
0: Ya. Ah, ¿tomaba antes? Sí.
1: Sí, pero a lo lejos, a los 6 meses, pero...
0: ¿Pero cuando se las ponía?
1: Con camión y carro.
0: Ándate, cabrito. Ya, nomás, que recuerdo aquello.
1: Clarito que sí.
0: Ya, pues, mijo.
1: Ya, que lo pase bien, pues.
0: Igual usted cuídese que venda toda su ensaladita hoy día. Chao, gruñón. Ahí estaba el gruñón del Juan. No, este es muy gruñón, este será. ¿Sabe este bandido? Es muy rebandido este hombre. 5:08, 5:08, comenzamos con el despertar ranchero junto a Barty Núñez en los controles, y que les habla Alejandra Álvarez, y también nos acompaña gestor inmobiliario Jorge Godoy, que el día de hoy, jueves, él no está descansando, ni siquiera va a descansar. No, él en unas horitas más estará en terreno junto a su clientela.
2: Sí.
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0: mañana con 17 minutos. Nuestras líneas habilitadas, el 752-32-8021, el 752-50-41-41. Nuestro WhatsApp es el más 569-6741-4765. Buenos días, aló.
1: Hola, Juan. Hola, Janita, ¿cómo amaneció?
0: Hola, buenos días, muy bien, ¿y usted?
1: Bien, también, gracias a Dios.
0: Qué bueno.
1: Esperándolo, estábamos tempranito esperando, antes de las 5.
0: Ajale, no es malo.
1: Estábamos diciendo, yo decía, por ahí viene la Janita ya.
0: Sí, vio esa, ah, no, estaba muy oscuro, no la vio.
1: Un saludo por qué y para su socio.
0: Ya.
1: Yo me toque un tema, por favor.
0: ¿Cuál?
1: Que se junten nuestros brazos.
0: Ya, sí. No hay problema.
1: Que se junten nuestros brazos.

0: Aló, Janita.
1: Aló, aló, buenos días.
0: Bien, por favor, yo y usted, ¿cómo es yo?
1: Bien, bien, ¿y usted con quién hablo?
0: Yo, usted mira, por favor.
1: ¿Con quién hablo?
0: Con Manuel Marín.
1: Manuel.
0: Luego Valle.
1: Ya, cuéntenos.
0: Yo, usted mira la casita, la casa de vidrio, por lo contera.
1: Ya. ¿Algún saludo?
0: No, me escucharon nomás.
1: Ah, ok.
0: Por favor.
1: Listo.
0: Ya, Marita. Que esté bien.
1: Que esté muy bien, cuídese, que tenga buen día.
0: Chao, chao.
1: Chao, chao. 5:20 a.m. Buenos días.
2: Buenos días, Anita.
1: Buenos días, Ilsa Marín. ¿Cómo amaneció?
2: Bien, usted, Anita.
1: Bien, bien, corazón de melón, gracias a Dios.
2: Sí, gracias a Dios.
1: Sí, bueno, siempre hay que dar gracias.
2: Quiero dar un saludo para usted, su ¿ya? familia, para su papá.
1: Ajá.
2: Para Marta y su familia.
1: Ya.
2: Y para Enriquece, su marido. Y la Carlita Sten y su mamá.
1: Ya, corazón.
2: ¿Me puede tocar una canción?
1: ¿Cuál?
2: Anita.
1: ¿Cuál?
2: Le canto a mis padres, por favor.
1: Ya, sí, ningún problema.
2: Ese al menos los viejitos.
1: Sí, pues.
2: Mucho menos.
1: Se extraña, se extraña.
2: Sí, que tenga buen día, Janita.
1: Igual, cuídese mucho, estamos hablando.
2: ¿Ah?
1: Estamos hablando, mujer.
2: Sí, se lo escucho ahora.
1: Me amaneció sorda hoy día, ¿qué le pasa?
2: Sí. Es que sí. Está tan resfriada. El resfriado me sale por la oreja.
1: Ay, oye.
2: Sí.
1: Ya. Ya, mujer.
2: Ya, Janita, que tenga buen día.
1: Igual usted, cuídese.
2: Y el Basti también. Y saludos para todos.
1: Chao, chao.
2: Ya, chao, chao.
1: Chao, chao. Eso, sigue maquillándote. Mira cómo me dejé muy rojo las mejillas. Rica me quedó la mejilla ahora, muy roja. ¡Ay, no! Oye, ¿te das cuenta? Yo...

0: Las mujeres somos, tenemos otra destreza que los hombres. Sí, uno puede estar haciendo dos, tres cosas a la misma vez. En cambio, no todos. Algunos hombres no pueden. Como por ejemplo, Barty. Yo no había conocido hombre tan, pero tan, tan disperso como Barty. No me mires la mejilla. No. Ah, pero ahí me bajó el color, el tono. No, este me quedó más rojo, ¿cierto? ¿Qué me estáis mirando? No, ahí estoy muy loco. Oye, me quedó una mejilla más roja que la otra, ¿cierto? ¿Y a cuál? Ya, pues, Martín, no te rías de mí. La derecha. Ya. Gracias, Barty. Gracias por tu aporte, amigo. Deja de reírte, Barty Núñez. 5:00 a.m, 23 minutos. A este le gusta reírse de las cosas que me pasan a mí. Eso sí, ve las cosas con humor.
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0: Tono las mejillas. 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

La mañana, 35 minutos, nos vamos a nuestro WhatsApp a ver qué es lo que dice. Dice, hola Janita, soy Pía. Soy Pía Panchita, al fin pude anotar el número de WhatsApp. Espero que esté muy bien, yo ya estoy preparando el almuerzo. Un abrazo, que esté muy bien y puede poner algún tema del grupo Disparo. Cariños, que esté bien, gracias por estar temprano en la radio, por lo que lo paso muy bien con usted. Chau, chau, me dice la Pía Panchita. Después yo le respondí, hola Panchita, hola Pía, ¿cómo estás? Hola, qué emoción que me conteste, estoy más tranquila y dándome ánimo, porque tengo dos pequeñas y a mi padre, así que a tirar para arriba por mi familia. Yo le quiero dar las gracias porque usted le ha dado vida y ánimo. Cuando estoy en casa, me río, bailo, canto, lloro y disfruto al escucharla. De verdad, usted ha sido como una terapia para mí. Oh. ¿Escuchaste, Barty? ¿Escuchaste lo que dijo? ¿Lo que escribió? Leí lo que yo hablé, hombre. ¿Escuchaste lo que hablé, lo que ella escribió? No, vos estaba pendiente de otra cosa. Yo hablando aquí, contando este WhatsApp, emocionada. No, ya no, ya lo leí ya. No la está repitiendo otra vez. No, ya, voló la vieja. Ya, la paloma, ya. Ya, ya, sí, suena más bonito, ya. Pero era la paloma, era. Era la paloma. No, dice ella que fue una emoción muy grande que al responderle yo, que está más tranquila, dándose ánimo, porque ella tiene dos pequeñas y a su padre, y que al escucharme, yo le he servido como terapia. Porque cuando está en casa se ríe, baila, canta, llora y disfruta al escucharme. Qué lindo, bella, preciosa. Arriba el ánimo, corazón. La Pía parece la que no habla siempre por el Facebook Live. Y si no me equivoco, ella es la que perdió a la mamita hace poco. Si no me equivoco. Pía, si es así, respóndeme por WhatsApp. Bueno, no todos los dolores son iguales al perder a la madre. Si sabemos que es un dolor muy, pero muy grande al perder la mamita. Y no todos lo sentimos igual. Todos los duelos no son iguales, son distintos. Pero uno sí ha pasado por ese duelo, por ese dolor de perder a la mamita. Entonces más o menos uno puede entender y se puede colocar en el lugar de la otra persona. Pero todos los duelos no son iguales. Mi niña, lo único que te puedo decir es que si tienes que llorar, llora. Si tienes que reír, ríe. No te guardes tus sentimientos. Haz explotar tus sentimientos, que florezcan por tus poros, por tu boca, por tu risa, por tus ojos, que son las lágrimas. Pero nunca te guardes nada, porque a las finales eso te provoca un daño tremendo en tu corazón, en tu mente, y ahí es donde empiezan y comienzan las depresiones, o también comienzan otras enfermedades, porque se declaran con la pena. La pena es muy, pero muy delicada. Cuando una persona tiene pena y no explota, no hace florecer, no saca su pena de dentro, es donde comienzan los problemas de salud.

Le enviamos un abrazo a la Pía. Enviamos un abrazo tremendo y muy apretado a aquellas personas que están pasándolo mal y que de una u otra forma, uno trata de expresar lo que siente, de una u otra forma trata de esconder lo que siente también, pero esconderse los sentimientos es malo, no es bueno. Siempre hay que tratar de sacar todo lo malo, de todos esos pensamientos, de esa pena. A veces no tenemos la persona correcta al lado de nosotros, lamentablemente. Pero aquí estamos nosotros, para apoyarlos, para poder escucharlos. Un beso y un abrazo a todas aquellas personas. Ánimo, fuerzas.

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0: de la mañana, 48 minutos, el grupo Disparo, ahí estábamos para la Pía, un abracito grande para Pía. Estamos juntos a quién, a gestor inmobiliario Jorge Godoy. En estos momentos en nuestra ciudad de Curicó tenemos una temperatura de 11.2 grados Celsius. ¡Aló!
1: Alejandrita, muy buenos días, ¿cómo estás?
0: Hola, buenos días, muy bien, ¿y usted?
1: Muy bien, gracias. Aquí tomando desayunito para ir a trabajar ya.
0: ¿Eduardo?
1: Exacto, hija, muy bien.
0: Sí, ya estamos conociendo la voz ya.
1: Qué bueno, hija, le mando un saludo a usted especialmente y a su compañero que está ahí en la sala de control.
0: Ah, muchas gracias. Gracias.
1: Nosotros igual a ti. Un lindo día y un buen regreso a su casita, sin novedad.
0: Eso. Así será, pues, amigo.
1: Sí, pues, uno espera eso, lo mejor para las personas que viven sin novedad a su casita. Usted sabe que en casita lo espera su familia, pues.
0: Por supuesto, así es.
1: Sí, pues, no como uno, que uno solo ya, pues, si no tiene nadie que lo espere, pero igual tiene que cuidarse siempre uno.
0: Obvio, si no porque no haya nadie que lo espere, usted no se va a cuidar. Al contrario, tiene que cuidarse porque... tarde o temprano puede llegar esa persona que quiera cuidarlo o quiera esperarlo.
1: Justamente.
0: Mi
1: niña sabe que quisiera pedirle un temita.
0: ¿Cuál?
1: Si es posible. Los cerros de Lumaco, las flores y tu florero se llama.
0: Ya, sí.
1: Por favor.
0: No hay problema.
1: Ya, pues, mi niña, que tengan un buen regreso a su casita, sin novedad, y que Diosito siempre la acompañe a usted y especialmente a su compañero que está en la sala de control.
0: Vale, muchas gracias.
1: Le mando un abrazo a los dos aquí, de aquí a la distancia. Y eso, pues.
0: Ya, pues. Gracias,
1: chao,
0: estimado.
1: Que buen día, cuídense.
0: Igual, chao, cuídense, que esté muy bien. Chao, chao. Él tan cariñoso, tan simpático, tan caballero. Me encantan las personas, la gente, nuestros auditores, que sean así, cariñosos, que sean atentos, que sean respetuosos, que si tiran la talla, sea la talla con respeto. A lo igual que lo hacemos nosotros hacia ustedes, que sea siempre con respeto. ¿Vamos a la música? ¡Ay, llegó él!
2: Buenos días, señorita Alejandra. Buenos
0: Hola,
2: días,
0: buenos
2: Fátima.
0: Días.
2: Me gustaría escuchar la canción El Beso de Tierra. Por favor.
0: La Carmen.
2: Gracias. Saludos a los escuchen y lo ven. Que lleguen, que tengan un lindo turno de trabajo y una linda llegada a sus casas. Chao, chao, besitos.
0: Besitos para ti, Carmencita. Hola, buenos días. Apareció el amante apasionado. Y por la pregunta que me hizo, obviamente que sí. Obvio, obvio. Y yo le pregunto a usted y le hago la misma pregunta que me escribió por WhatsApp. Por favor, responda. ¿Usted haría lo mismo? ¿Ah? 5 de la mañana con 51 minutos. Ay, de repente como que me sale la voz tan amorosa, como que fuese tan tierna la Alejandra. Ay, qué simpático este otro. No.

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3: Son las 6 de la mañana, con un minuto. 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
2: 6:02 y este saludo va para ti, Martina. Tú que vas escuchando la RTL camino a la universidad, a Talca, te quiero desear un feliz cumpleaños atrasado. Quiero ser tu madrastra. No, mentira. No, son bromas. Ya, maté todo el saludo. ¿Le gustaría que fuese la madrastra? No, ya. Ya, dale. Pero Martilla, córtala, ¿cómo? No. No, mentira, son bromas, Marti. Martinita, querida, aunque el festejo fue el domingo, los 21 años no se celebra solo un día. Se celebra toda la vida, todo un año y toda la vida. Porque uno siempre recuerda las etapas, los años hermosos y bien vividos. Que esta nueva etapa, Marti, venga pero llena de oportunidades, de risas sinceras, de sueños cumplidos, de metas. Que nunca te falte el amor, la fuerza para seguir adelante y que esa alegría tan tuya que ilumina a todos a tu alrededor, sobre todo a tu padre, que sean tus 21 años maravillosos. Esta es la puerta abierta a nuevas aventuras, a decidir tu propio camino y a vivir intensamente cada momento. Feliz cumpleaños, Marti. Que este año sea pero inolvidable y el comienzo de todo, pero de todo lo bello y hermoso y lindo que te mereces. Feliz cumpleaños, mi niña. Feliz 21 años. Atrasado el saludo, pero lo importante es que te saludamos. Eso es lo que importa. Atrasado, pero no importa. Pero también hay que dejarlo claro, sí, pues sí, igual uno tiene que jugárselas, pues sí, sí. Hay que ganarse a la hija.
3: Sí.
2: Besitos, Marti, besitos para el puente cortado. Que aguante las tallas y nosotros también aguantamos las tallas de él. Un besito, Marti. Que tenga un lindo día. Y esta canción, y es

0: 6 de la mañana, 8 minutos. Barqui, amigo, te invito. Te invito. Te invito a. Te invito. Te invito. ¿Irías conmigo? Pero ya, responde. ¿Irías conmigo?
1: Sí.
0: ¿Sí? Ya. ¡No, hombre! A tomar desayuno, que ya son las 6:08, hombre. Es la hora de nuestro desayuno. Va a tener que tomar en las manos, sí. Oye, pero Barty, ¿cómo tan pajarón? Disculpa que te lo diga. ¿En qué anda pensando Barty allá? Quebró el tazón este otro, por... Y no, y él no toma en otra taza que no sea la de él. Porque este sí que es mañoso, po. Está igual que otra persona. Ay, no, me siento en asiento ajeno. Y se sentan. Ya. 6:09. Ya te pusiste ya. Ya te dije, ya 6:09, gallo. Saludo para el cable, al que le prestan el cable una vez a las 500.
2: Buenos días, Talita. ¿Cómo le va a usted? Gusto saludarla, ¿no?
0: Hola.
2: Buenos días, Valky.
0: Buenos días.
2: Que tengan un lindo día. Bueno, saludos. De Quillota. Luchito.
0: Saludito para nuestro amigo de Quillota. Don Luis de Quillota. Cariños. Ay, qué hermosa foto nos envía el puente cortado. Está linda. La Martinita cuando estaba chiquitita, una bebé. Preciosa.
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4: Deja escuchar la verdad, pues, mujer.
0: Ya, puente cortado, ya.
4: Ya, pues, mujer.
0: Ya, hombre.

0: Martín, ya, por lo menos desayunan de hacer el pan, o sea, calentar el pan. No, porque el pan lo traje hecho. Caliéntamelo. Sí, caliénteme ahí. No, yo con uno nomás, y marraqueta, por favor. Ya, por favor. Las yuyas son para ti. Para mí es la marraqueta. Así que caliéntame el pan. Los panes, porque es para ti y para mí.
1: Sí.
0: ¿Ya? Ya, pero no al tiro, pues Barty, me vaya a dejar sola aquí hablando. No, pues Barty. Oye, el Barty va al tiro, Barty. Amigo, pero es que no, cálmate. Soy yo, no está tu señora acá mandando. Está acostumbrado. No. Sí, bueno, sí sé que ustedes lo tienen cortito ahí. Buena rienda tiene, sí. Como usted, no hay dos. Hay miles. 6:14 a.m. ¿Estamos por el Facebook Live? Ah, ya. No me avisa para poder enviar los saludos. Ya. Vamos a activar el otro teléfono entonces. Toma. ¿Ah? No tengo dos, tengo tres, tengo cuatro. Todos los teléfonos los tengo en silencio, Benjamín, te iba a decir, mira. No. No, es que justo me llegó un WhatsApp de mi esposo, por eso. De mi marido. De mi maridito. Lindo, precioso, menos mal que no escucha la radio en la mañana. El ocho. No, no se puede ni decirle. Él sabe lo que tiene. Sabe que son bromas nomás. ¿Ah? ¿Cómo? Disculpa. Sí, pues sabe, obviamente. Él sabe lo que tiene, pero no sabe lo que hago. Y es otra cosa. Con 16. Elimina ese Facebook Live, por favor, elimínalo.

0: Disculpa. Escucha esta canción. Nos vemos muy lindas durmiendo. Ya estoy reproduciendo todo lo que está Barty hablándome a través de este cristal. Hoy no, ese cristal no. O sea, está bien que sea ese cristal, pero menos el que va en el cajón. Ya, ¿qué? Que nos vemos muy lindas las mujeres durmiendo. Hermosas, preciosas, dice Barty. ¿Pero qué? Pero cuando despiertan empiezan... Barty, qué feo. Qué feo, amigo. Te caíste. Te caíste de esa nube. No, te caíste. Ya, vamos a escuchar la canción.
1: Deja escuchar la verdad, mujer.
0: Ya, ¿hasta cuándo? Puente cortado.

0: ¿Por qué? ¡Marti! ¿Qué te pasó, Marti? ¿Te pegaron? Está igual que un chiste por ahí, ¿eh? Con unos deditos, con una lava de cara.
1: ¡Ay, no! ¿Qué pasa?
0: Ni un respeto con la colega.
2: Deja escuchar la verdad, pues, mujero.
1: ¡Oh, ya!
2: Deja escuchar la verdad, pues, mujero.
1: ¡Ya!

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0: se encuentren muy bien. Les quiero molestar con un temita por fi de la descendencia chilena, mi cómplice. Saluditos para todos sus auditores, que tengan un muy buen día. Muchísimas gracias. Chao, chao.
1: Nelly hermosa, Nelida de Chimbarongo, un abrazo tremendo para ti. Un besito enorme también en tu mejilla izquierda. Oye, no, es que no podí. El Felipe, enviando imágenes, dice mi novio: qué linda se ve mi princesa recién levantada. Yo, envió una imagen de una perrita, para no decirle una perra, una perrita. Tiene como cara así como de chihuahua con un moño, no sé, orejas para, tiene orejas para igual que los chihuahuas. Con un ojo medio turnio, con la no horrible.

0: Y después me escribe, buenos días, Jani. Buenos días, Felipe. Es que te pasaste, hombre, con esa imagen. ¿Sí? Y el comentario de Lucho. No, también. Puente cortado, como siempre, el puente cortado. No digo yo. ¿Y alguna vez nosotros?
1: No, y si es fea, olvídate cómo es cierto, pues. Mañosa, curiosa y fea, man. Sí.
0: Y nosotros nunca hemos hablado mal de ustedes si son feos, si les falta esto, les falta esto otro. Al contrario. Nosotros los queremos y los amamos igual. ¿Y ustedes? No les decimos nada cuando ustedes amanecen al otro día. Ay, ya, ponte los carteles ahora. Ay. Barty, ¿cómo puede decir eso? Que uno ama a los hombres cuando... para los 15 y para los 30. Ahí lo amamos, lo adoramos. No, no sea así. Yo amo a mi marido todos los días.
2: Porque le pagan todos los días.
0: Le pagan diario. Lo amo todos los días. Ay, mira este otro. Es que no podía ser fea y mañosa.
1: Ah, sí, segurito. No, que le falta, que está guatón. Que aquí uno llega con caluga y después termina con chicharrones. Y después andan mirando el que tiene caluga. Son muy coquetonas.
0: Hoy, no, es que no podía. Ya, vamos a la canción y a la vuelta vamos a seguir esta polémica. Esta es una teleserie, comenzó la teleserie. Igual que el otro, el final. Ya. Vamos a la música. Barty, es que no podí. ¿Cómo se te ocurre, Barty, estar diciendo estas cosas? Oye, supongo que apagaste el micrófono. Ah, ya. No, es que tú soy muy... Diez, cuatro, cambio y fuera. Yo sabía que estaba al aire, Barty. Por eso no dije lo que iba.

Romero, si a usted no le gusta el programa patético, cámbiese a otra emisora. Es así de simple. Escuche o vea el Facebook Live de otras radios, pero no venga a comentar cosas, pues. Si es así de simple, ¿para qué hacemos comentarios si no nos gusta? Es porque está ahí con la copucha, Víctor Romero. Saludo de igual manera para usted, aunque sea un programa patético. 6 de la mañana, 28 minutos, el gestor inmobiliario Jorge Godoy, 954-54-6769. 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Jacqueline, hola Janita, bendecido día para usted y su colega. ¿Será posible que me toquen el tema por las orillas del mar, por los gavilanes del sur? Gracias. Saludos para Rosa Pauletti. Buenos días, Janita. Me gustaría escuchar cuando se pierde un hijo. Muchas gracias. Que tengan un bendecido día. Usted y su amigo. Saludos.

0: Son las 6 de la mañana, con 32 minutos.
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ver, vamos a leer los WhatsApp. Me dicen por acá. Ya, la Aniani está, tomó desayuno con unas ricas sopaipillas. Dijo: a falta de pan, son buenas las sopaipillas. Besito, la quiero mucho, cuídese. Linda, Aniani, yo también te quiero mucho. Cuídese usted también. Ya va camino al trabajo. Ya tomó desayuno esta mujer. Saludos también para la Nelly de Chimbarongo. Un tremendo beso para ti, Nelly. Por acá dice: buenos días, señora Alejandra. ¿Cómo está usted y su familia? Quiero pedirle una canción para saludar a mis hijos Manuel y José Marchant, a mi señora Maritza, con la canción La que tengo en casa, por favor. Somos de Romeral, de parte de Alejandro Marchant. Por acá dice Janita, que tenga un excelente día. Yo aquí cocinando con sentimientos encontrados. Ayer falleció una amiga y socia, mi grupo adulto mayor. Y hoy estoy cumpliendo 45 años de matrimonio. Estoy con alegría y penita, pero los designios de Dios son perfectos. Todo pasa cuando tiene que pasar. Así es, corazón. Chuta, no había leído el WhatsApp de la Juani. Si me levanto temprano para cocinar a mi esposo, él lleva almuerzo, no alcanza a venir al mediodía, ahora le dan media hora de colación. ¿Me puede colocar un tema bonito? La señorita Pili ya se me fue al cielo, así le decía yo. Ella era mayor y sufría de la misma enfermedad que sufro yo, problemas respiratorios que ya no hay vuelta. Cariños para la Juani. La Juani, un besito grande para ti, Juani. Un abrazo. Bueno, primero que nada, muchas felicidades por un año más de matrimonio. 45 años cumple junto a su marido. Eso no hay que dejarlo pasar. Eso se celebra, se disfruta junto a él, junto a la familia, con quien sea, ¿cierto? Que sean muchos años más. Y un abrazo de mucho consuelo, de nuestro sentido pésame por la pérdida irreparable de una amiga de ella. ¿Ya? Un abracito muy apretado para ti, Juani. Te queremos mucho, Juani. Ella es una persona muy, muy amorosa. Me habla, pero pucha, casi todos los días. Si la semana tiene 7 días, yo trabajo 6. De los 6 días, ella me hablará 5. Y a veces los 6 días de la semana. Entonces, una fiel, fiel auditora. Y uno le va tomando cariño. Sí. Ya. 6:42. Vamos a la música. Esto suena y dice

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0: quédate pegado, hombre. 6:47, 6:47.
1: Good morning, Miss Ale, and good morning to you too, Mr. Bati. I hope you both are doing well. Well, I'd like to start by saying that I'm totally glad by your greetings and wishes, and about my father, he's the kind of man that disappears on the weekends, and I'm starting to put oil to his foot and shoes so I can so I can know where he goes and to follow his path, just to let you know.
0: Good morning, Martina, la futura profesora de inglés. Bueno, les voy a traducir lo que ella nos dijo. Dice, y dijo, buenos días, señorita Ali, buenos días también para usted, señor Barty. Espero que ambos se encuentren bien. Bueno, quisiera empezar diciendo que me alegra mucho recibir sus saludos y buenos deseos. Y sobre mi padre, es de esos hombres que desaparecen los fines de semana. Y estoy empezando a engrasarle el pie para poder saber a dónde va y seguirle el rastro. Solo para que lo sepan. Mi niña, usted échele harta grasa nomás. Engrase bien esos pies de su padre. Pero no uno, los dos. Téngalo cortito y por favor, póngale un GPS oculto por último. Por Dios, puente cortado. Saludos, Martí. Martina, linda, preciosa, hermosa, mi niñita.
2: Deja escuchar.
0: Te quedaste pegado, oye.

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0: Son las 7 de la mañana, con un minuto.
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7 de la mañana con 17 minutos. 7 de la mañana, 17 minutos. Ahí estábamos escuchando a los dos carnales. Órale, mi cuate. Los dos carnales que fue solicitado por WhatsApp, Michelle Cisterna. Él es de San Fernando, me decía, ¿cierto? Santa Cruz, ya de esos sectores. Dice, buenos días, Alejandra Álvarez. ¿Se puede colocar la canción La Pregunta del Millón de los dos carnales? Gracias. Que tengas un buen día, Michelle Cisternas. ¡Aló! ¿Aló? 1, 2, 3, pa' afuera. No, pa' afuera. Eso es pa' afuera. ¿Tenemos algún saludo pendiente? No, no tenemos ningún WhatsApp pendiente. ¡Aló! Buenos días. ¿Sí? Ya. No, ahí el Barty atiende esos llamados, ya, en forma interna. ¡Aló! Buenos días. 7 de la mañana con 18 minutos y día está juguetón el teléfono, sí. Hay que dejarlos, que sean felices. Total, uno tiene aguante, ¿cierto? Sí. No, sí, oye, están equivocados, están muy equivocados. 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

0: Claro, faltan 7 días para la Copa del Mundo de la FIFA 26. Muy buena mañana, Janita.
1: Mira,
0: ayer uno de mis yernos me decía, el que está de visita de Valdivia, vive en Valdivia y está de visita esta semana, y me decía, tía, me dijo, hoy falta poquito, tal fecha juega, empezamos la Copa del Mundo y bla bla bla. Y yo lo quedé mirando y le digo, ya. Y ¿juega Chile? Mi pregunta, ¿juega Chile? Barty, ¿me puedes responder eso, por favor? No juega Chile, ¿cierto? Entonces, ¿qué puedo responder yo a esto? ¿Puedo ser sincera o no? O digo, oh, qué bueno. ¿Ya? No me interesa. ¿Puedo decir lo que siento y lo que pienso? No me interesa. 7:22 a.m. No, broma. Me acordé de un colega que llega aquí. No me interesa. Todo lo que habla uno, no me interesa. Saludo para el Peñalosa. 7:22, vamos a la música. Esto es El Despertar Ranchero.

¿Te dejaron el molde? ¿El otro? A miércoles. Buen molde te dejaron, sí. Saludos para la Rocío. Saludos para Ariel, que va en camino al colegio. Chiquillos, chiquillas, falta poquito. Muy poquito. Para que descansen 2 semanitas.

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0: Son las 7 de la mañana, con 29 minutos.
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7 de la mañana, 40 minutos, nos separan 20 minutos para las 8 de la mañana. 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

0: 33 minutos. Saludos para Marinita Novoa, que está en la sintonía, que llamó hace unos 20 minutos atrás, más o menos.
1: ¿Sí?
0: Estuvo conversando ahí con Barti Núñez en forma interna. Así que saludos para usted, Marinita Novoa. Un beso, un abrazo tremendo a nuestra fiel, pero fiel auditora de El Despertar Ranchero, de Liderando la Mañana. Nos escucha todos los días. También los que nos
2: escuchan.
0: Hola, Basti,
2: hola, Alejandra. Muchas gracias.
0: Ariel junto a Rocío, son dos hermanos, que ellos viajan todos los días a Curicó con su papá Andrés al colegio. Él los viene a dejar al colegio, después los viene a retirar. Así que saludo ahí para esta hermosa familia. Un abrazo tremendo para ellos, que les vaya muy bien, que disfruten y que aprovechen estos días que les queda de clases. Aprovechar las últimas atenciones, las últimas notas que van en el primer semestre, porque ya entran a vacaciones de invierno. Después, al regresar de sus vacaciones, comenzaría el segundo semestre para los estudiantes. A ponerle todas las pilas, a ponerle todo el ánimo, chiquillos. Se vienen dos semanitas completitas para ustedes, para que puedan disfrutar, ¿cierto? Incluso son dos semanas y algo, un par de días más. O sea, pónganle 16 días más o menos que sean las vacaciones. Y tienen que descansar en esos 16 días, reponer las pilas, ¿cierto? Recargar las pilas para los otros meses que les queda, que falta para poder pasar de curso. Así que a ponerse las pilas en estos últimos días, estas últimas semanas, antes de entrar a las vacaciones de invierno.
3: Hoy mi escuela está bonita.
0: Eso. Y la pintaron, hombre.
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0: Por decirlo de una forma, de una manera, una metáfora.

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0: 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Sí.
1: Bueno, buenos días, señorita Alejandra, ¿cómo estás? Aquí llamando el tío del otro. ¿Cómo dice usted? Un saludo para usted y para el Barty. Quiero mandar un saludo a mi hija que va enojadita aquí de ayer.
2: ¿Cuándo no?
1: Marcito que va jugando en el teléfono y mi señora que aquí va al lado mío limpiando sus lentes. Con un tema, por favor, para toda la familia aquí. Gracias.

Y para mi niñito lindo, precioso del Maxito, lo quiero mucho a mi niñito. Que le vaya muy bien. Pórtese bien. Nada de andar mirando al lado ni engañando a la Paula. O sea, a la Anaís. Se cuida, se porta bien.

El despertar ranchero será hasta mañana, si Dios así lo permite. Que tengan una excelente mañana. Ya se vienen las noticias para que quede completamente informado. Luego, despasadito de las 9 de la mañana, estaremos nuevamente alegrando el matinal más importante del día. Las horas más felices de la mañana. Los mismos personajes, los mismos monos estaremos. Después de las 9 de la mañana hasta las 13 horas, 1 de la tarde. 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Buena mañana.

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4: Son las 8 de la mañana en punto.
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0: Hola, ¿cómo están? Muy buenos días. Bienvenidos a las noticias. A usted que está en su casa, quizás disfrutando, acompañándose de su familia, de su gente querida, hoy celebrando alguna ocasión especial, le damos la bienvenida porque, como está escuchando la radio, se está informando, se está acompañando, se está entreteniendo a través de las señales de RTL, esta red de emisoras que está en la zona central del país. Pues bien, le quiero contar que hoy día hay varias noticias en el ámbito político, en el ámbito policial también, que le vamos a estar contando durante esta jornada. Hoy día, día jueves ya, jueves, viernes chico, está de santo Frida. Yo tengo a Frida aquí frente a mí, Alejandra Frida, que todavía se encuentra acá en nuestros estudios. Y le enviamos un saludo cordial en su onomástico. Barty Núñez Retamal está a cargo de la puesta en el aire. Y quien les habla, Sergio Peñalosa Calderón, la lectura de los textos informativos. Claro, saludamos a esta hora toda la cadena de la red RTL que está conectada, tanto en el Maule Sur, especialmente Linares, Cauquenes. Por allá saludamos también a la Perla del Maule, en Constitución, en Talca, a través de nuestra señal en Pencahue, en el 103.7, también en Curepto. Aquí en la provincia de Curicó nos escuchan en Licantén, Duao, Iloca, Bichuquén, Yico, toda la zona costa en Gualañé, ¿no? La verdad es que también en la sexta región, en San Fernando, a todos nuestros amigos que nos escuchan a través del 93.7 y de ahí también hacia la costa, Lolol, Paredones, Pichilemu. Muy bien, ¿eh? Así que saludo para todos ellos que nos escuchan en nuestras señales de radio RTL. Bien, vamos a comenzar con noticias. Vamos a buscar de inmediato las noticias que están acá. Para contarles, por supuesto, lo que ha sucedido en las últimas horas. Y con este tema, ayer hablábamos de la inauguración también del albergue municipal, que ha traído, por supuesto, muchos beneficios para las personas que están en condición de calle. Ya comienza la época de frío, por supuesto. Y de ahí también la problemática, ¿no es cierto?, con aquellas personas que duermen en la vía pública por distintas razones. Vamos a estar revisando esa nota que nos llega también de parte del municipio, esta inauguración del albergue municipal, pero nos vamos a adentrar con noticias policiales. Porque Carabineros detuvo a tres sujetos por robo con violencia contra un adulto mayor acá en la ciudad de Curicó. La víctima de 75 años fue encontrada al interior de su propio vehículo con lesiones visibles. Los imputados fueron arrestados durante una fiscalización realizada por el personal de la sección Centauro. Tres sujetos fueron detenidos por Carabineros como presuntos autores del delito de robo con violencia, luego de ser sorprendidos mientras se desplazaban en un vehículo cuyo propietario, un adulto mayor de 75 años, denunciaba haber sido agredido y despojado de su móvil en el sector de Aguas Negras, aquí en la comuna de Curicó. El procedimiento, que se registró cerca de las 10 de la mañana de ayer, ayer miércoles, cuando personal de la sección de Centauro efectuó una fiscalización preventiva, un furgón que circulaba por el sector. Durante el control, el conductor del vehículo manifestó a los funcionarios policiales que estaban siendo víctimas de un robo, situación que motivó una revisión más detallada de los ocupantes. Al interior del móvil se encontraba un hombre de 75 años quien presentaba lesiones visibles en el rostro y evidenciaba un evidente estado de temor. Según los antecedentes entregados por la propia víctima, minutos antes había sido abordado por los otros tres ocupantes del vehículo en el sector Aguas Negras, donde habría sido golpeado y despojado por las llaves del furgón, ¿no? De acuerdo con lo que es el relato de la víctima, tras concretar el robo, los sujetos comenzaron a desplazarse por distintas calles del sector, manteniéndolo al interior del vehículo contra su voluntad. Asimismo, la víctima denunció haber recibido golpes de puño en diferentes partes del cuerpo y amenazas de muerte para obligarlo a descender del móvil, situación que esta persona no accedió, ¿no? Ante los antecedentes recopilados en el lugar, Carabineros procedió a la detención inmediata de los tres involucrados, todos adultos y de nacionalidad chilena. Dos de los detenidos registran antecedentes penales previos, que informaron a través de las fuentes policiales. Durante el registro de sus vestimentas realizado por los funcionarios, además se encontró 5 municiones calibre .38, las que fueron incautadas como parte de las diligencias. Los imputados quedaron en disposición de la justicia para su respectivo control de detención y formalización mientras continúan las investigaciones para esclarecer completamente los hechos. Pero fíjese que aquí hay una situación bastante compleja, porque a esta persona la toman prácticamente de rehén, ¿no? Al no querer entregar su furgón, su herramienta de trabajo, su herramienta de trabajo que con tanto esfuerzo, con tantos años, le costó conseguirla. Porque algunos dirán, con 75 años quizás, esta persona no debería estar trabajando con su furgón. Pero es cierto, probablemente las condiciones de la vida que se le dieron durante muchos años no le permiten hoy día irse tranquilo a la casa a jubilar. Pero este adulto mayor que se mantiene vigente, trabajando, a través de su herramienta de trabajo, logra ser lamentablemente interceptado por delincuentes que mucho y nada, e incluso poco y nada han hecho por el desarrollo de este país. Si no es porque Carabineros está haciendo un control preventivo, la cosa, el destino de este hombre hubiese sido muy distinta, porque aquí fue secuestrado porque estaba en el vehículo contra su voluntad, porque no quería entregar su herramienta de trabajo. Fue golpeado por estos individuos. Bueno, una situación bastante compleja y que hubiese tenido otro término, otro final, si no es por el trabajo de las policías que están haciendo de manera preventiva y constante fiscalizaciones a los vehículos en distintos sectores de la ciudad de Curicó. Así que es un buen golpe contra la delincuencia que se realiza ahí. Afortunadamente, este señor hoy se encuentra sano y salvo luego de ese delito. 8:09 a.m. Y seguimos con detenidos, porque tras una persecución policial por robo de placa patente, esto ocurrió ahí en la comuna de Teno. Los sujetos intentaron escapar de Carabineros durante la madrugada y terminaron volcados en la cercanía de Hacienda de Teno, en la ruta J40. La investigación busca determinar las vinculaciones con otros hechos similares ocurridos ahí en la zona. Dos individuos fueron detenidos durante la madrugada de este jueves por su presunta participación en el robo de placas patentes en la comuna de Teno y sectores aledaños, tras un procedimiento desarrollado por Carabineros que incluyó una persecución policial y culminó con el volcamiento del vehículo en el que se desplazaban. De acuerdo con los antecedentes preliminares, los sujetos fueron detectados por el personal policial mientras se encontraban realizando desplazamientos sospechosos. Al advertir la presencia de Carabineros, intentaron darse a la fuga, iniciándose un seguimiento por diversas rutas del sector. Durante el escape, los ocupantes del vehículo incluso habrían impactado un vehículo institucional de Carabineros en un intento de evadir la acción policial. La persecución concluyó en la intersección de las rutas J40 y J446 en la cercanía de la Hacienda de Teno, luego que el vehículo en el que se desplazaban perdiera el control y terminara volcado. Tras el accidente, ambos individuos fueron detenidos por el personal policial y puestos a disposición de la justicia. Los antecedentes del caso fueron remitidos al Ministerio Público mientras continúan las diligencias destinadas a esclarecer la eventual participación de los imputados en otros delitos similares registrados en la provincia. Los detenidos deberán enfrentar durante esta jornada el respectivo control de detención, instancia en la que se reconocerán los cargos que serán presentados por la Fiscalía. Y este es un delito prácticamente que preocupa a las autoridades, porque el robo de placa patente de un vehículo, que es una modalidad delictual que ha generado, mire, preocupación en distintas zonas del país, ya que estos elementos suelen ser utilizados para ocultar la identidad de los vehículos robados, primero, para clonar vehículos o evadir los controles policiales. Además, también los ocupan para evadir los cobros de los TAC, ¿no? De los peajes. Bueno, por esta razón las autoridades también recomiendan denunciar de inmediato la sustracción de las placas patentes y verificar periódicamente que los antecedentes de los vehículos coincidan con la documentación oficial. También es súper importante que cada conductor, cada dueño de un vehículo, antes de subirse, si lo deja en la vía pública, ¿no?, antes de volver al volante, revisar, dar una vuelta por el vehículo, que el vehículo se mantenga en condiciones adecuadas y que permanezcan las dos placas patentes, tanto la delantera como la trasera, ¿eh? Porque esto es un delito común y que es tan fácil que estos gallos, por así decirlo, andan con las herramientas y en cosa de segundos le vuelan la patente, tanto delantera o trasera. Y después, ¿qué pasa? Es que en Santiago o es que en otra ciudad aparece un vehículo circulando con los mismos datos del vehículo que usted tiene. ¿Ah? Bueno, lamentable situación. 8:13 a.m, estamos presentando la edición matinal de noticias a través de la red RTL. Y ayer le contábamos también, ¿no es cierto?, de este accidente que involucró a un minibús que iba con pasajeros ahí en el sector de Casablanca, en la comuna de Molina, en donde el vehículo se sale de la vía y termina al interior de una zanja. La emergencia debió movilizar a bomberos, tanto a SAMU y a carabineros, luego de que el vehículo de transporte de pasajeros terminara en una zanja a un costado de la ruta. Afortunadamente, no iba repleto, y esas micros acostumbran a ir con gran cantidad de pasajeros. Un accidente de tránsito que se registró durante la tarde del miércoles 3 de junio en el sector de Casablanca, en la comuna de Molina, luego de que este minibús de la empresa Aquelarre, que realizaba su recorrido habitual de pasajeros, terminara cayendo a una zanja ubicada a un costado de la ruta J75K, también conocida en el sector como Avenida Oscar Comens. La emergencia ocurrió alrededor de las 13 horas, específicamente en la intersección de Avenida Oscar Comens con Callejón Villa Estado, movilizando a diversos organismos de emergencia. Por causas que deberán ser investigadas mediante la fiscalización correspondiente, el vehículo salió de la calzada y terminó en una zanja paralela a la vía que conecta la localidad de Casablanca con el centro de Molina, ahí en el sector de Lontué. Hasta el lugar debió concurrir voluntarios de la primera compañía de bomberos de Molina con las unidades R3 y BQ2, además de personal del SAMU y de carabineros, quienes prestaron asistencia a los ocupantes del minibús y coordinaron las labores de emergencia. De acuerdo con la información preliminar, no se registraron personas con lesiones de gravedad, informándose únicamente de pasajeros con lesiones de carácter leve, quienes fueron evaluados por los equipos de salud presentes en el lugar. Mientras se desarrollaban las labores de atención y de seguridad, carabineros reguló el tránsito vehicular para mantener la circulación en el sector y evitar nuevos accidentes. Las circunstancias que originaron este accidente serán materia de investigación por parte de los organismos pertinentes. 8:15 a.m, hacemos un alto, un pequeño receso de las noticias y ya volvemos.
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0: 8 de la mañana con 18 minutos y lanzan el programa del mes de la prevención Senda Previene acá en la ciudad de Curicó, iniciativa que considera diversas actividades, entre ellas el concurso de videos Previene Metraje dirigido a estudiantes de la comuna. En una ceremonia desarrollada en el hall de la Corporación Cultural fue lanzado el calendario de actividades programadas en el mes de la prevención 2026. Iniciativa impulsada por la Municipalidad de Curicó a través de Senda Previene y que considera especialmente la participación de los establecimientos comunales de educación. La actividad, que fue presidida por el delegado presidencial provincial Óscar Águila, contó con la participación del Dideco Hugo Rey Martínez, quien en la oportunidad representó al alcalde Jot Bordachar. Así también estuvieron presentes la concejal Pilar Contardo, la directora regional de Senda Ana María Rodríguez, el director comunal de Educación Claudio Cisterna, estudiantes y profesores de algunos colegios curicanos. Entre las distintas actividades que serán realizadas durante el presente mes, destaca el concurso de cortometraje, lo que fue destacado por el representante del alcalde Jot Bordachar, Hugo Rey Martínez, director de Dideco. Escuchemos lo que dijo.
1: Yo diría que la principal es la competencia de cortometraje, en donde los estudiantes desarrollan respecto de la temática justamente un video que ellos mismos desarrollan y que ha tenido excelentes resultados. De hecho, la escuela Isle Marchán ha ganado

0: Realizamos actividades durante todo el mes en los distintos ámbitos donde nosotros desarrollamos nuestro trabajo, en el ámbito laboral, educacional, familiar, cierto, barrial. Y por eso el día de hoy damos inicio a una serie de actividades que vamos a desarrollar durante el mes. Ya tenemos la parrilla programática y en todos esos contextos en los que yo te acabo de mencionar se va a desarrollar una que otra actividad.
1: En tanto, Ana María Rodríguez, directora regional de Senda Previene, valoró la instancia que permite que mediante el desarrollo de distintas actividades se pueda focalizar los factores de riesgo y de esa manera reforzar la estrategia en la línea preventiva.
2: Entonces, por eso ahora, durante el mes de la prevención, nosotros estamos conmemorando estas estrategias, reforzando en la comunidad la importancia de que identifiquemos los factores de riesgo a tiempo. Y la importancia de lo que está ocurriendo en Curicó es que nos hemos estado vinculando y articulando con el liderado por el delegado, nuestro delegado provincial, el municipio y todos los otros entes articuladores para poder hacer acciones que nos permitan identificar factores de riesgo, poder enfrentarlos y también fortalecer estrategias a través de factores protectores.
1: Bueno, entre otras actividades programadas para el mes de la prevención en Curicó figura la primera versión de la Copa Previene Futsal, programada para el día viernes 5 de junio en el sector de Santa Fe. La Mesa de Educación Superior contempla también para este martes 9. Así también la relatoría denominada Cerebro Adolescente, Vulnerabilidad y Factores Protectores, que consideran para el jueves 11 de junio. Para el viernes 20, en tanto, se contempla la Copa Previene Sport, la que se enfrentará a Curicó versus Teno, actividad que tendrá lugar en el Mall Valle. De la misma forma, para el jueves 25 se realizará la relatoría de estrés laboral, autocuidado y calidad de vida cerebral, mientras que para el día viernes 26 se desarrollará la ceremonia de certificación para los agentes preventivos en INACAP. Paralelamente, se encuentra en pleno el proceso de postulación al concurso Previene Metraje dirigido a la comunidad estudiantil, cuyas inscripciones pueden realizarse hasta el 10 de julio del presente año, mientras que el envío debe hacerse hasta el 31 de julio a través de senda@curicó.cl. Vamos hasta el Maule Sur, en Linares. Ahí está nuestro colega Gabriel Morales. ¿Cómo estás, Gabriel? Muy buenos días.
3: ¿Qué tal? Muy buenos días. Claro, con información, bueno, ¿cómo está de contraste? Porque anoche tuvimos una emergencia bastante compleja en la ruta 5 Sur, en la altura de la comuna de Villalegre, con el volcamiento de un camión con sustancias químicas. Esto obligó, sería modificaciones en el tránsito por varias horas mientras se desarrollaba la emergencia. Bomberos de Villalegre estuvo durante varias horas, podríamos decir, controlando esta emergencia para poder poner a resguardo a las personas que se encontraban en el entorno de este lugar. Se trató de una sustancia química peligrosa, por lo tanto se solicitó hoy la colaboración a bomberos de la ciudad de Talca para poder atender este llamado de emergencia, que, como le decía, tardó varios minutos en poder ser contratada esta situación. Favorablemente no se registraron personas lesionadas y logró finalmente ser controlado en horas de la madrugada. Vamos a ser algo positivo porque, a propósito de lo que ha sido Cyber Day, donde muchas personas están utilizando, aprovechando de realizar compras por vía internet, un positivo balance ha realizado por lo menos la policía de investigación en la comuna de Linares, en cuanto a que no se han registrado, por lo menos hasta ayer, denuncias por delitos de estafa por compras en internet. Esto lo comenta el subprefecto Luis Ormazábal, el jefe de la Brigada de Delitos Económicos.
4: Como lo señalas, amigo, el día de hoy ya estamos finalizando nuestro Cyber Day, que está todo en conocimiento, ya está operando desde el domingo en la noche, con varias ofertas y tentaciones para todos los usuarios. Básicamente las recomendaciones que haríamos como el área de índole económico y que vemos derechamente las estafas de las denuncias al respecto, sería comprar seguro, comprar por los medios, los canales formales a los cuales nos están ofreciendo un tipo de producto determinado. Eso yo creo, considero que es la clave de la situación. ¿Por qué? Porque en muchas oportunidades vemos cambiado alguna letra específica en alguna página web que altera obviamente y obviamente hace ser una página mucho más insegura. Por otra parte, queremos también señalar que no den sus claves ni secretas que ustedes portan y que ustedes tienen de sus identidades bancarias. Al realizar la compra, que sea en los lugares seguros, como lo señalé, y obviamente con los medios de transferencia que correspondan. No por eso vamos a comprar en una tienda y vamos a estar transfiriendo una cuenta RUT, entre comillas, una cuenta corriente de una persona natural. Ojo con esas alertas que le estamos otorgando. y por sobre todo tener presente que en ningún momento ni Cyber ni ninguna tienda le va a pedir

0: antecedentes personales de, en este caso, el usuario o el cliente que está comprando algún producto en una de sus páginas. Tal como lo conversábamos fuera de cámara, hasta el momento no tenemos un registro estadístico del cual señala algún tipo de denuncia al respecto, algún tipo de estafa que haya ocurrido por medio de este sistema de compra. Sin duda es algo tentador, por eso los consejos que estamos dando son básicamente a tener claridad en estos tres puntos. También es, obviamente, podemos sugerir insistir que los canales sean los adecuados en este sentido, comprar por los medios formales que nos presentan las tiendas, las grandes tiendas comerciales con este tipo de ofertas.
1: Hablando en términos generales, la gente acá en la región, ¿en qué tipo de estafa es la más frecuente? ¿Dónde caen más los maulinos?
0: Tenemos un alto nivel de denuncias por el delito de estafa que va enfocado a las compras en línea y básicamente por las tiendas de Marketplace, por a través de Instagram, y estas son consideradas como obviamente formas informales de poder comprar. Por eso es que llamamos insistentemente y lo hemos reiterado en muchas oportunidades que se realicen las compras en los lugares formales, en los locales formales, en las links correspondientes y adecuados que son válidos para realizar este tipo de compras. Si esto llega a ocurrir, si ustedes se dan cuenta y son víctimas de una estafa, no llegó el producto o enviaron otro elemento en vez del producto que ustedes compraron, o producto de haber ingresado estas claves al momento de realizar la compra, se ven envueltos en otras compras que ustedes desconocen en su tarjeta de crédito o en su cuenta bancaria, sugerimos de forma inmediata denunciar el hecho, acercarse con nosotros directamente a la Brigada de Delitos Económicos, que está ubicada en Valentín Letelier 417, acá en Linares, y serán atendidos las 24 horas cuando ustedes lo requieran para formalizar una denuncia y posteriormente elevar ese antecedente al Ministerio Público.
1: O sea, ¿hay en ese caso un acompañamiento parte de la PDI cuando la persona es ya víctima de un delito?
0: Sin duda, las consultas, los asesoramientos, los llamados telefónicos van a servir en todo momento. Ante la duda, mejor preguntar. Y si ya nos dimos cuenta que fuimos víctima de una estafa, es denunciar el hecho. Si no denunciamos el hecho, caemos en un tema de la cifra negra nuestra que sin duda nos perjudica para las futuras investigaciones.
1: Consultar además qué sucede a veces cuando uno se encuentra con estos portales fraudulento, porque es un producto a buen precio, uno se tienta y uno llega y hace clic. ¿Ha pasado que se encuentran con este tipo de portales extraños?
0: Sí, como lo señalábamos y queremos profundizar un poquito en esto, respecto al link respectivo de una tienda formal que estemos, revisémosla bien. Veamos que cada una de sus letras sean las correspondientes. Nos hemos encontrado con situaciones a nivel nacional que copian la página, el inicio de la página web respectiva a una tienda, y obviamente fue alterado solo una letra, un punto inclusive de la URL respectiva de la web. Por lo tanto, la persona es imposible poder verla en ese momento, por cuanto también sugerimos no tentarnos muy fácilmente al precio que está muy bajo, tener la atención respectiva. Si un producto sabemos que fluctúa dentro de los 100.000 pesos y lo vemos a 10.000 pesos, evidentemente hay una señal de alerta que debemos tener la precaución respectiva.
2: Bueno, escuchábamos al subprefecto Luis Ormanzábal, quien se refería entonces a lo que hacía el CIDERDEI y también sacando recomendaciones para evitar ser víctimas de delitos económicos, especialmente cuando se compra vía internet algunos productos, a lo mejor que mucha gente está viendo, ¿no? En realidad, poder realizar este tipo de compras por distintas aplicaciones y portales que están disponibles hoy en nuestro país. Así que, como siempre, tener cuidado correspondiente y efectuar la denuncia cuando usted sea víctima de alguno de estos delitos. Así que yo con eso me despido y vamos a reencontrarnos a las 13 horas con más informaciones aquí desde Maule Sur a través de la Radio Tropical Latina, donde se vive esta noticia. Buenos días.
3: Buenos días, Gabriel. Gracias por esa información. Nosotros vamos a una pausa y volvemos de inmediato.
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2: Ocho de la mañana con 38 minutos, y les cuento que el Teatro Provincial de Curicó invita a responder una encuesta sobre su plan de gestión 2026. Esta iniciativa busca recoger la visión de la comunidad respecto al Teatro Provincial, conocer sus propuestas y establecer las directrices para el funcionamiento de este tipo importante espacio cultural. La Municipalidad de Curicó, a través del Teatro Provincial, ha dispuesto una encuesta ciudadana para validar los resultados del proceso de elaboración de su plan de gestión cultural. Este trabajo permitirá orientar el funcionamiento del recinto a mediano y largo plazo, priorizando recursos, fomentando la participación ciudadana y definiendo lineamientos para la programación artística, entre otros aspectos. En este contexto, la administradora del Teatro Provincial de Curicó, Paula Pavés, explicó el trabajo que se va a desarrollar durante los últimos meses. Escuchemos.
3: Exactamente, nosotros hace meses estamos trabajando en el plan de gestión del Teatro Provincial de Curicó, y hemos hecho durante algunas semanas atrás algunos talleres participativos donde se invitó a la comunidad y también a los artistas de Curicó a conversar sobre el Teatro Provincial, sobre cómo lo ven y qué les gustaría en el futuro, cómo les gustaría que el teatro funcionara.
2: Asimismo, la administradora destacó la importancia de seguir incorporando nuevas opiniones al proceso. Escuchemos.
3: Nos faltan opiniones y respuestas de la comunidad en general. Es por eso que hemos hecho una encuesta que queremos distribuir y que ojalá todo el mundo se dé un minutito de su día para responder esta encuesta, que es muy importante, porque en ella van a encontrar o nos van a ayudar a priorizar cuáles son las principales fortalezas del Teatro Provincial de Curicó, cuáles son las oportunidades que tiene el teatro, las debilidades y las amenazas. Por eso es que invitamos a toda la gente de Curicó, artistas, dueñas de casa, gente profesional, técnicos, a todo el mundo, a que nos ayuden a hacer un mejor plan de gestión para el Teatro Provincial de Curicó.
2: Excelente ahí con el trabajo que está haciendo el Teatro Provincial, que podría aprovecharse también más para espacios que permitan, ¿no es cierto?, a las distintas comunidades hacer actividades en torno a la cultura. ¿Ah? Pero de todas maneras ha habido un avance significativo también en la administración. Recordar que en la última cuenta pública el alcalde Bordachar dio cuenta del aumento considerable en los ingresos que ha tenido el Teatro Provincial de Curicó para Curicó. Así que eso también es súper importante. Vamos a cambiar completamente de tema, vamos a hablar un poco de deporte, porque el curicano José González se prepara para un sudamericano de Newcom en Uruguay. ¿Usted sabe lo que es el Newcom? El Newcom es un deporte adaptado para los adultos mayores, pero proviene del voleibol. Es prácticamente jugar voleibol en las mismas condiciones, con la pelota de voleibol, con la malla, en equipos, pero adaptados, por supuesto, a los movimientos que nuestros adultos mayores tienden a tener, ¿no es cierto?, durante la tercera edad. Sin embargo, es un deporte muy entretenido, muy permisivo para los adultos mayores tener mayor actividad física, y eso también ayuda no solamente con la actividad física, sino al tener mayor capacidad de poder, digamos, conectarse con sus compañeros de equipo, de interactuar, de llevar una vida más saludable, pero también mayormente activa. Y este curicano está confiado en alcanzar buenos resultados y conseguir una medalla para Chile en el Campeonato Sudamericano de Newcom a desarrollarse próximamente en Uruguay. El atleta curicano José González, quien fue llamado a la selección nacional de esta categoría, mayores de 50 años, El deportista, quien hace unos días recibió una subvención municipal de 500 mil pesos para solventar parte de sus gastos en lo que será su participación en la Justa Deportiva Internacional, dijo sentirse feliz por todo lo que se viene. Escuchemos.
4: Felices porque en realidad es de un club, pertenezco al club Confraternidad, como ya he dicho, y en la comuna de Curicó, ¿cierto? En todas las comunas prácticamente tenemos clubes que están haciendo esta disciplina. Es una disciplina que en Yukon es muy similar al voleibol, ¿cierto? Pero está un poco adaptado, no es la palabra adaptado, pero está para el adulto mayor, donde sacamos, ¿cierto?, a las personas mayores de adulto mayor a que tengan movilidad, que es muy importante hoy en día, ¿cierto? Y hoy en día hemos venido aquí al consejo, ¿cierto?, a pedir, ¿cierto?, la colaboración, ¿cierto?, para una participación que tengo, porque fui nominado, Dios gracias, a la selección nacional más 50.
2: Al mismo tiempo, José González destacó la importancia que reviste el hecho de poder estar presente en el sudamericano representando a Chile y especialmente a Curicó, agradeciendo de paso el apoyo brindado por parte del Consejo Municipal. De la misma forma, resaltó la importancia de la movilidad de las personas a través de la práctica del deporte, en este caso del Newcom.
4: Y vamos a participar este mes de junio, 12, 13 y 14, ¿cierto?, en Uruguay, junto con Argentina y Paraguay. Es un sudamericano, ¿cierto?, en mixto, más 50.
5: ¿Qué le parece la respuesta del Consejo Municipal?
4: No, súper, súper bien, porque en realidad ellos están muy contentos con estas nuevas disciplinas y están 100% a apoyar, ¿cierto?, estos deportes y a la movilidad de las personas.
2: Cabe señalar que el Campeonato Sudamericano de Newcom Uruguay 2026 se desarrollará los días 12, 13 y 14 del presente mes de junio y que en el que tomarán participación, entre otros países, Argentina, Paraguay, Chile y Uruguay. Así que esperamos de todo corazón que le vaya muy bien a don José González, que va a representar a Curicó y a Chile también en este sudamericano. Qué bueno y que estas actividades, estas iniciativas puedan darle posibilidades a nuestros adultos mayores a sentirse más activos, más participativos, con mayor movilidad en este ámbito y también, por supuesto, poder interactuar con más personas, porque muchos de ellos, por distintas razones, ¿no? Los hijos se van, los nietos se van, quedan solos. Y algunos van perdiendo la movilidad por no participar en estas actividades y también van perdiendo la capacidad de sociabilizar. Vamos a un contacto hasta Talca, hasta nuestra capital de la región del Maule. Ahí está Miguel García con nosotros. Buenos días, Miguel.
6: ¿Qué tal? Muy buenos días, Sergio Peñalosa, también Carlos Chero Valverde, Parte Núñez, en la sala de sonido. Ya estamos ubicados acá en el sector del Parque Industrial con este nuevo y masivo operativo que están desarrollando conjuntamente efectivos policiales de Carabineros y Seguridad Ciudadana en un barrido nuevamente en la macroferia de Talca, altura calle 18 Oriente con 7 Norte, donde se procede a desalojar estos toldos azules. Recordad que la macroferia es la segunda más importante y más grande después de los valledores en la región metropolitana, donde hasta ahora está incursionando Carabineros de Control y Orden Público, COP, y también personal de Seguridad Ciudadana. Se retiran los toldos, controles vehiculares, personas, y también sacar los rumbos que se instalan en este lugar y colocando insalubridad a la macroferia. Esto es el perímetro donde se encuentra una de las plantas de PS y los mayoristas asistentes de IELE para entregar un punto de referencia, y también mayorista 21, que son los más grandes, por lo menos acá en la capital de la región del Maule. Entonces, está desarrollando con absoluta tranquilidad a esta hora de la mañana. Indicar que manifestación ayer en contra de las políticas educacionales del presidente José Antonio Kast, realizaron estudiantes convocados por la CONFECH, de Casa de Estudios Superiores, y también del Colegio de Profesores. Todo se desarrolló en forma normal desde la 11 Oriente 490 y posteriormente hacia el sector de la Plaza de Armas, donde se reyeron algunas consignas y se había entregado una carta al presidente, en este caso al delegado presidencial Juan Eduardo Prieto. No se han registrado otros hechos de mayor importancia, por lo menos acá en la capital de la región del Maule. Algunos frustrados intentos de robo también marcaron la pauta acá en esta ciudad capital del Maule, y estamos precisamente cualquier instante para tener imágenes a través de RTL referente a este operativo masivo que se está desarrollando en el Parque Industrial de la ciudad de Talca. Sergio, lo dejamos hasta acá porque estamos captando algunos videos también referente a este hecho que está en pleno desarrollo acá en el sector oriente de la capital de la región del Maule. Macroferia desalojo de toldos azules, controles vehiculares de personas para sacar de circulación también a bandas organizadas que también operan en este sector, asaltando a comerciantes que vienen de otras zonas del país. 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Muy buenos días, Sergio, hasta cualquier instante tenemos más información respecto a este hecho que está en pleno desarrollo. Hasta cualquier momento, buenos días también para Martín Natales, amigo.
2: Gracias, Miguel García, desde Talca, con la información. Nos separamos en la última pausa, ya volvemos.
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0: Bien, y continúa la limpieza de canales y sitios abandonados para evitar inundaciones durante el invierno. La iniciativa que impulsa el alcalde Yor Bordachar busca evitar situaciones mayormente complejas que afectan a las familias más vulnerables y que por instrucción del edil de la comuna de Curicó, George Bordachar, continúan realizándose las faenas de limpieza de canales y de sitios abandonados. En los últimos días, las cuadrillas municipales han desarrollado trabajos en diferentes localizaciones de los sectores de Santa Fe y El Boldo, considerando los sitios aledaños, ¿no es cierto?, a la línea férrea, donde además existían rucos, los que bajo la respectiva disposición legal han sido retirados de dichos lugares. Lo anterior fue destacado por el alcalde George Bordachar, quien agradeció el trabajo realizado por el personal municipal. Esto fue lo que dijo.
1: Hemos dispuesto que nuestras cuadrillas sigan trabajando. Llevamos desde el mes de febrero trabajando en distintos sectores de la comuna Curicó. Ahora nos correspondió el sector de Santa Fe, con el Boldo, donde estamos limpiando, sacando los rucos, limpiando los canales para que el agua pueda fluir tranquilamente y no tener esas inundaciones que siempre nos pasan acá en Curicó.
0: Claro, además la autoridad comunal agregó que estas faenas seguirán siendo desarrolladas en forma mancomunada entre los funcionarios a cargo del proceso de limpieza y los vecinos de los distintos sectores poblacionales de Curicó.
1: Así es, todo lo que se está haciendo es un trabajo mancomunado y agradecer a cada uno de los funcionarios municipales que se dan el tiempo de trabajar el fin de semana para poder limpiar la ciudad de Curicó. Eso es lo que pienso que he dispuesto como alcalde y agradezco nuevamente a todos los funcionarios que están trabajando en esto. Y esto es un trabajo mancomunado también con nuestras vecinas y vecinos de distintos sectores de la comuna de Curicó.
0: Bueno, cabe recordar que los trabajos de limpieza de canales y de sitios abandonados han sido la temática relevante para la actual administración municipal liderada por el alcalde de Curicó, George Bordachar Sotomayor. Y sobre todo, la recuperación de espacios públicos. ¿Eh? Más allá de que sean de F, la línea férrea ahí en el sector, ha habido siempre una problemática porque estos rucos quedan prácticamente apegados a viviendas que están ubicadas en el sector del Boldo. Si bien estos rucos están por el sector de Santa Fe, en la línea férrea, pero se apegan inmediatamente con las viviendas del sector El Boldo. Y ahí los vecinos han tenido que enfrentar diversas problemáticas, muchas situaciones complejas, peligro de incendios, ¿no? Amenaza de por parte de estos individuos a los propios vecinos. Intentos de robos a los domicilios por la parte posterior de estas casas. Por lo tanto, el que hoy se recuperen esos espacios, que se liberen de la delincuencia, de que sabemos, a ver, nadie dice lo contrario, sabemos que son personas que no tienen otro lugar para vivir y que claramente han tenido que instalar sus rucos para poder pasar la noche en esos lugares, pero hoy día es de suma necesidad y de suma urgencia trabajar y recuperar en esos espacios públicos para tranquilidad de los propios vecinos, ¿no? Porque muchas veces son nidos de delincuencia, son lugares en donde se guaridan estas personas luego de cometer delitos. Entonces es importante ahí el trabajo que está haciendo la municipalidad para poder sacar estos rucos. Y ojalá que esto también se repita en otros sectores, ¿eh?, donde existen estas instalaciones provisorias para poder pernoctar por parte de la gente que no tiene un techo. A propósito de esto, y para ir cerrando también nuestro informativo el día de hoy, para las personas que no tienen un techo, se habilitó y se inauguró el primer albergue de la región del Maule, ya con usuarios ocupando las instalaciones en este albergue municipal. Esto correspondiente también al programa Protege Invierno, ¿no?, que está siendo implementado por la Municipalidad de Curicó, pero también con el apoyo de del Ministerio de Desarrollo Social y Familia. No es solamente en Curicó en donde se está habilitando este albergue, sino que también en Talca, en otras ciudades. Y este dispositivo, que ya está en funcionamiento, está ubicado en la dependencia que era la Escuela Balmaceda, ¿no? Esta escuela que se reubicó de la antigua Escuela Balmaceda, que estaba en O'Higgins, se reubicó ahí a Juan Luis Díez, a un costado del gimnasio del Estadio La Granja. Una vez que esta escuela quedó liberada, desocupada, ¿no es cierto?, porque se unieron dos establecimientos, que fue María Inés Rodríguez y también la Escuela Balmaceda, que estaba al frente del cerro ahí. Esta escuela quedó desocupada y utilizada en este minuto como albergue. Y este dispositivo, que tiene una capacidad para 20 usuarios, está en su máximo ocupamiento en este minuto, pero lo favorable y lo positivo de esto es que se le ha brindado también la oportunidad a personas que están en situación de calle para poder estar ahí, pasar la noche, recibir alimentación, recibir abrigo, y sobre todo recibir acompañamiento. No es fácil para la gente que está en condición de calle enfrentar las condiciones adversas del invierno. Si bien no ha hecho en el último tiempo el frío que hemos tenido durante los últimos años, afortunadamente, pero estas personas, a pesar de que no tengan un hogar, a pesar de que por diversas situaciones de la vida están en condición de calle, merecen, a lo menos en el invierno, ¿no?, tener un espacio limpio, ordenado, calentito, con alimentación, desayuno, almuerzo y cena todos los días. Por lo tanto, es tremendamente positivo que Curicó cuente con este dispositivo, que además se va a adicionar un segundo albergue en la calle Peña, que va a contar con 40 cupos para personas en situación de calle, que a lo mejor uno puede decir no es suficiente, ¿no? En Curicó contamos con sobre 500 personas en situación de calle. Y en la región del Maule, un poco más de 1,000. O sea, Curicó solamente, en toda la región del Maule, tiene el 50% de las personas en condición de calle. Mire, estuvimos conversando ahí con el Seremi de Desarrollo Social en la inauguración de este albergue ubicado en ese lugar, porque en esta inauguración les llevaron peluqueros, les llevaron regalos, Agua Quitral les llevó café. Lo voy a mencionar, no es auspiciador del programa, pero lo voy a mencionar porque ellos voluntariamente les llevaron regalos, presentes a estas personas que están en condición de calle y que llegaron hasta el albergue. Escuchemos al Seremi de Desarrollo Social, Pablo Olivares, quien detalla sobre esta inauguración. Escuchemos.
2: Estamos haciendo la inauguración en Curicó, que además, gracias al trabajo de su equipo municipal, ha sido el primer albergue que abrió en la región del Maule, que ya está en funcionamiento desde la semana pasada, ya ha estado recibiendo público, así que para nosotros, primero felicitarlos por esa coordinación que han hecho también con la sociedad civil, con el privado, con lo público, para lograr entregar atención en una de las comunas que tiene una mayor población de personas en situación de calle, y eso también genera que sean una de las comunas donde tenemos también más convenios de trabajo con ellos, además del trabajo que se hace ahora en invierno con el reforzamiento de albergues, rutas de carabineros, rutas médicas, rutas sociales. También tenemos un trabajo que funciona los 365 días del año a través de la residencia que lleva la ONG Luxemburgo, a través del centro de trabajo territorial que también se hace con la ONG Alta Tierra, y a través también del albergue Protege, que también es ejecutado por el municipio. Es una oferta bien completa que tiene la comuna de Curicó y que viene a reforzarse hoy día en el periodo de invierno. En el caso de Curicó, según el anexo calle que nosotros manejamos, que es alimentado por cada uno de los DIDECO y de las municipalidades, en Curicó son 529 personas, en el caso de la región del Maule son 1448, y eso también es algo que nos motiva a poder trabajar de manera intersectorial, porque como bien decía acá el periodista, hay un número importante de personas que, dada la voluntariedad de los albergues, no quiere venir a los albergues a pasar la noche, a recibir abrigo, a recibir alimentación, y por eso también es la importancia que tienen las rutas sociales, que también se activan, en el caso de algunas comunas en la región del Maule están activas durante todo el año, porque así les llevan alimentación en la jornada de mañana, en la jornada de tarde, y también vamos haciendo las derivaciones y las coordinaciones con los diferentes albergues que están en funcionamiento y también con los centros de salud. En este albergue reciben alojamiento, tiene una capacidad para 20 personas cada uno de los albergues que estamos abriendo. En el caso de Curicó van a tener una capacidad total de 60 personas, van a estar 2 ejecutados por la ONG Abrigo Un Hermano, que estamos pronto también a inaugurar, y 20 en el caso del albergue de Curicó. Ellos reciben alimentación, desayuno, almuerzo, merienda y cena, además de el trabajo que se hace también psicosocial con ellos.
0: Excelente ahí por poder, ¿no es cierto?, tenderle una mano a las personas que están en condición de calle hoy día, y también importante valorar este tipo de servicios que se brinda para la comunidad que está en lamentablemente situación de calle. Así que esperemos que todo salga bien, que funcione de manera positiva. Y con eso queríamos terminar también, por supuesto, el día de hoy, sensibilizando también a la población, ¿no?, con esta gente que lamentablemente está en esa situación y que necesita siempre atención. Cuando usted los vea en la calle, todos tienen una historia detrás. No es simplemente querer estar en la calle solamente. Pues bien, solamente contarles que en la ruta J60 frente al Fundo Lora se mantiene el camino resbaladizo producto de la niebla. Una camioneta salió de la ruta y ocasionando daños materiales a un costado del camino. Así que precaución si usted anda conduciendo por el sector de la ruta J60 hacia la costa, camino resbaladizo a esta hora. Nos despedimos. Gracias por estar en nuestra sintonía. Martín Núñez, a cargo de los puestos mandos, que les habla la lectura de los textos informativos. Sergio Peñalosa, nos encontramos a la 1:00 p.m. Buenos días.
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18: Son las 9 de la mañana con 11 minutos.
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0: del amor.
1: Buenos días, buenos días, buenos días, buenos días. Con este ánimo, con esta fuerza. Que tengan todos bienvenidos al Liderando la Mañana.

0: ese pollito, esa pollita quiere que la come el tigre. Yo conozco una chiquitita, dijo el otro.
1: Harold Lorena.
0: ¡Pío, pío, pío, pío! ¡Ay, qué cosa!
1: Paulito Yáñez.
0: 9 de la mañana, 21 minutos. Bienvenidos al matinal más dicharachero, más alegre, el con más ánimo. Eso, así me gusta amanecer. Quiero amanecer bailando, quiero amanecer cantando, quiero amanecer con el poncho en el hombro, quiero amanecer. Muy buenos días, bienvenidos y bienvenidas al líder.

0: más antiguo, aparte del dueño de la radio, el gerente. Aparte, don Mario también. El tercer lugar se lo gana él. El Dedos Mágicos. Martín Núñez.
1: Ya. Yeah. ¿Y?
0: Junto a Alejandra.
1: Yeah. ¿Y?
0: Álvarez. La combinación perfecta de tus mañanas.

0: ella. Eso sí. Dale volumen, hombre. Amiga del aire, pura melodía. Escuchen, escuchen.
1: Oiga, ¿y usted salió a dar una vuelta de la radio y llegó con el pelo mojado? ¿Por qué?
0: Ay, es que afuera hay como llovizna. Hay llovizna, por eso llegué con el pelo mojado. Y hay una hora nomás.
2: Bien, una hora nos da pa' mano.
0: Alcanzaba a hacer justo el trámite que en una hora me pilló. Me pillaste, pues, compadre. A ver, una pregunta. Muy bien, Barty, gracias. Por eso me gusta, me encanta que seas mi libretista. ¿Me estás controlando, Benjamín Basualto? Respóndeme eso, por favor, inmediatamente, ahora. Ya. Está atento al lubo del 8.
2: ¿Eh? No, Dios mío, así no
0: se puede. No se puede. No, no se puede así. ¿Cómo se le ocurre? ¿Ah?
1: No te controlo, sino que después asume consecuencias.
0: Ay, mira cómo tiemblo. Ay, qué miedo. No. Oye, después usted se pone los chuteadores nomás y bueno, ya tú sabes, papi. Ya tú sabes. Pobre de ti, porque... Sí te doy. Llega la alegría.
2: Directo al corazón. Ay, me llegó a doler la mano. Yo podría decir que soy masoquista.
0: Cuidado con lo que dices.
1: Así que hoy día entrenamiento y el domingo a jugar voy solo.
0: Ay, para. Párame la música. No. ¿Cómo fue que dijo? Repítemelo, por favor.
1: Así que hoy día entrenamiento y el domingo a jugar voy solo.
0: Ah, sí, po. Dos veces.
2: Seguro.
0: Ya suena la música. Oye, llega el domingo y me dice, ya, pues, mi amor, vamos. Ya, pues, amor, no quiero ir solo. Ya, pues, mi amorcito, vamos. Ay, le digo yo, Benjamín, pero un domingo que nos quedemos en casa, disfrutar, levantarnos tarde. Ya, pues. ¿Eh? Di que sí. ¿Sí? Ya vamos, mi amor, ya vamos. Quiero amanecer. Con la sonora quiero amanecer. Contigo, bailando, mami. Gozando. ¡Ay, primo Armando!
1: Ya nos quedamos el domingo pasado en casa, así que este domingo salimos. O sea, salgo.
2: Ya se les

0: Mariluz, ¿quién apagó la luz? No me venga a decir que lo malo de la Hugo, no. Eso no se lo permito. Párame la música. ¿Cómo que eso, los malos de la U? ¿Qué te pasa? ¿Ah? Oye. No, ya, este sí. Pero ¿y para qué quieres que suba el sueldo si van a subir todas las cosas nuevamente? ¿Y para qué quieren un estadio, me dice este 8? Para ir, pues, hombre, a jugar ellos, los jugadores. Tantos años que lleva la Universidad de Chile y todavía no tiene su estadio. Está bien, pues, hombre. Claro que sí, ahí estoy en contra de que al... Ay, pucha, ¿cómo lo
1: feliz,
0: digo?
1: Muy feliz. Son 4 años de un país de mierda. Pero acá va a cambiar todo. Todo lo va a cambiar acá. Él es el mejor.
2: No creo.
0: Si tienen plata, oye, ellos deberían haber hecho su propio estadio. Pero no salir la plata del bolsillo de todos los chilenos. No, ahí yo estoy en contra, ¿sí? Soy chuncha, pero bueno, no hay que hacer. Menos mal que soy chucho.
2: ¡No creo!

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Curicurico, curicurico, curico unido, jamás será vencido. Marginales, marginales. Y también mi corazón está dividido porque soy chinchita. Ya, 10-4. ¿Qué pasó? ¿Qué pasó ahora? Aprovechamos de saludar. No sé si estará en sintonía el Macabeo de Aguas Negras. Le gusta esta canción, el primo Armando. Pero llega más tarde, parece. Que esté como... no lo dejan salir tan temprano de la casa. Pero lo saludamos de igual manera al que hace poco estuvo de cumpleaños. ¿Mm? Al Enrique Riquelme. ¡Vamos a la música!

0: Son las 9 de la mañana, con 30 minutos.
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0: 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Buenos días. Aló.
2: Buenos días.
0: Buenos días.
2: ¿Cómo amaneció?
0: Muy bien, corazón. ¿Y usted?
2: Aquí.
0: Ahí. Aquí. Bien.
2: Con gracita como todo el tiempo.
0: Cuéntenos, corazón.
2: Quiero saludar a mi hermanito Luis Alberto Segurvia.
0: Ya.
2: A mi hijo José Silva.
0: Ajá.
2: A la Rosita.
0: Ya.
2: Y al caballero de Raúl, por favor.
0: Al peladito.
2: Sí, el caballero.
0: Ya, corazón. Y al otro. Era la primavera. Era el matrimonio.
3: Sí.
0: Y nosotros que queríamos ir a un matrimonio.
2: Cuando tenga un hombre, sí.
0: ¡Ah!
2: ¡Oh! ¡Hace!
0: Oye, cortito y apretadito, ¿eh? Con, no anda con rodeo la Ceci. Muy bien, muy bien, muy bien. Oiga, corazón mío. Envíe ese saludo mejor, mi amor. Ay, Dios mío, no digo yo. Me encanta escucharla reír, corazón. Me encanta. De verdad. Que me encanta, me encanta, me encanta poder escucharla reír. Me encanta saber que nosotros podemos hacer esa magia de sacar una sonrisa. De verdad que me llena mi corazón.
2: Sí, la única que ha estado conmigo todo el tiempo, así que se lo agradezco por el alma.
0: Aunque sea a la distancia, mi amor. Aunque sea a la distancia, yo estoy con usted.
4: Buen día, Janita. Buen día, don Barty. Hombre, dijeron, aquí hay uno. Vale.
0: El hombrecillo. El hombrecito. Mi amor, envíe sus saludos.
2: Quiero una canción de besos al amor.
0: ¿Ya?
2: A saludar a mi hermanito, Luis.
0: Ya, pues, corazón.
2: A mi hijo. Tan querido.
0: Eso, ya. Yep. Ahí vamos a programar uno de Adictos del Amor, ¿ya?
2: Por favor, que tenga un lindo día, que llegue muy bien a su casa.
0: Gracias, mi niñita. Un besito, un abrazo. Cuídese mucho. Y me encanta escucharla reír. Ría más seguido.
2: Sí,
0: Le hace bien.
2: Ya, muchas gracias.
0: Ya, mi corazoncito de melona.
2: Ya, que esté muy bien.
0: Besitos.
2: Igual para usted, la quiero mucho.
0: Gracias, yo también la quiero mucho, mi amor. Besitos, chao, chao.
2: Chao, chao.
0: Chao, chao. Linda, preciosa ella. Qué rico. ¿Te das cuenta cómo nos alegramos nosotros también, Barty? La magia. Lo que produce la magia de la radio, de Liderando la Mañana en especial. Porque hablemos de nosotros, sí. Hablemos, tenemos que hablar de nosotros. Nosotros eso queremos. Alegrarle su corazón, alegrar su día, alegrar la mañana. Que comience el día con una sonrisa. A pesar de la pena y los dolores que llevemos en nosotros mismos. 9:48. 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

el pelo. Él. Ella. Me acuerdo de esas juntas que teníamos. Buenísimas, lo pasábamos bien. Pronto, pronto, pronto. Vamos que se puede. 9:50, 10 para las 10 de la mañana.

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0: Son las 9 de la mañana con 58 minutos.
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4: Curicano José González se prepara para Sudamericano de Newcon en Uruguay. Confiado en alcanzar buenos resultados y conseguir una medalla para Chile en el Campeonato Sudamericano de Newcom, a desarrollarse próximamente en Uruguay, se mostró el atleta curicano José González Castro, quien fue llamado a la selección nacional en categoría mayores de 50 años. El deportista, quien hace unos días recibió una subvención municipal de 500 mil pesos para solventar parte de sus gastos en lo que será su participación en la Justa Deportiva Internacional, dijo sentirse feliz por todo lo que se viene.
5: Felices porque en realidad es de un club, pertenezco al club Confraternidad, como ya he dicho, y en la comuna de Curicó, ¿cierto? En todas las comunas prácticamente tenemos clubes que están haciendo esta disciplina. Es una disciplina que se Newcon es muy similar al voleibol, ¿cierto? Pero está un poco adaptado, no es la palabra adaptado, pero está para el adulto mayor, donde sacamos, ¿cierto?, a las personas mayores de adulto mayor a que tengan movilidad, que es muy importante hoy en día, ¿cierto? Y hoy en día hemos venido aquí al consejo, ¿cierto?, a pedir, ¿cierto?, la colaboración, ¿cierto?, para una participación que tengo porque fui nominado, Dios gracias, a la selección nacional más 50.
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0: Mañana, 10 de la mañana con 15 minutos. En nuestras líneas de teléfono es el 752-32-8021, el 752-50-41-41. Nuestro WhatsApp es el más 569-6741-4765. Para que envíe sus saludos, envíe en escrito y en audio también puede ser, ¿ya? Para que envíe sus saludos y pida sus canciones favoritas. Por acá nos llegó un messenger, dice: hola, ¿cómo está? Soy su fiel auditora. La escucho todos los días. Me encanta su buen humor. María Angélica Maldonado Muñoz. Un besito grande para ti, María Angélica. Muchas gracias. Que tenga un lindo, pero lindo día, María Angélica. Ahí que nos cuente por Messenger de dónde es ella, dónde nos escucha. Así que saludos para usted, corazón, ¿ya? Y muchas gracias por sus palabras. Atención, 10 de la mañana, 10 de la mañana con 16 minutos. 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
1: ¡Quieres que
0: estás
1: tranquilo! ¡Que les va a llegar el galón!
0: ¡Eso! ¡Eso! ¡Aló! ¡Ay, se fue! ¡Qué penita! 10 de la mañana, 17 minutos, juntos a gestor inmobiliario Jorge Godoy, 954-546769. 954-546769. 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Aló, buenos días.
2: Aló, buenos días.
0: Buenos días.
2: ¿Sabes, señorita? Quería saber que a mi mamá le gustó una canción de una niña que canta, que dice que ella hace todo. Ella hace todo lo de la casa y nadie la toma en cuenta. No sé cómo se llama.
3: Que
2: día usted la misma la había tocado.
0: Ya. Yeah.
2: Pero no sé cómo se llama.
0: Necesita saber el nombre.
2: Sí, pero no sé.
0: Ya. Yeah.
2: Es bien bonita la canción.
0: A ver, ¿cuál es su nombre, mi niñita?
2: Lorena.
0: Lorena, cuando tengamos el nombre se lo digo al aire, ¿ya?
2: Ya. Yeah.
0: Para que esté atenta.
2: Ya,
0: gracias. Ya, Luri, ¿de dónde son ustedes?
2: De aquí, de Avenida Trapiche.
0: De Avenida Trapiche, Aguas Negras.
2: Sí, todos los días la escuchamos. Los reí muertos con tu.
0: Luri, ¿y con quién estás ahí? ¿Con quién te encuentras?
2: Con mi mamá, con mi tía, con mi hermano.
0: ¿Y cómo se llaman ellas?
2: Angélica.
0: Ya.
2: René y Odel.
0: Ya pues, saludo entonces para ustedes, sigan en la sintonía.
2: Gracias.
0: Y
2: Lore,
0: escuche, ¿será esta canción?
4: Señores, pónganse atentos.
2: Esa es la canción.
4: La que mueve todo el circo.
0: Esa canción es. ¿Cómo se llama, Barty? Mujer incansable.
2: Mujer incansable. Ya, muchas gracias.
0: Ya, corazón. Chao, chao. 10 de la mañana con 19 minutos. Hablando y saludando a nuestra gente de Avenida Trapiche. Esto queda en el sector sur poniente. Enviamos un saludo a la panadería Gamboa, que nos escuchan todos los días. Ahí el tío Juan y la tía, un besito grande, la tía Rosita. Un besito grande para la panadería Gamboa, que nos escucha todos los días en el Liderando la Mañana. ¿Cómo? Muy amables para atender. ¿Fuiste a comprar allá? ¡Ay, el otro día! ¡Mira! Muy amables para atender. ¿El caballero? ¿Igual al otro modelo? ¿Al quién? ¿Al Pedro? ¿Sí? Mira. Saludo ahí para el tío Juan Gamboa, un besito grande para ellos. Ya, ¿qué nos dice el WhatsApp?
3: Le vamos a ir a hacer competencia a los Gamboa, tranquila nomás.
0: ¡Ay, oye! ¡Ay, oye! ¡Ah! Mira, está atenta la tía Rosita. ¿Qué nos dice la tía Rosita? Escuchemos el audio.
5: El cielo brilla para todo un poquito. El sol brilla para todo, dígale.
0: Eso, muy bien. Exactamente. Pueden haber competencias al lado, al frente, al costado, atrás, pero el sol brilla para todos. Oye, todo va en la atención también. Sí, exactamente. Nosotros le deseamos todo el éxito a la tía. Yo le tengo un cariño pero enorme a la tía Rosita. La conozco de muchos años. Cuando ellos tenían el transporte de escolar, el furgón escolar, transportaban a mi hija mayor. Y si no me equivoco, también transportaron a mi hija del medio, a la Melanie. Pero con la Krishna la transportaron en la básica, en la escuela Palestina. No, en el coche no, hombre. ¿Cómo? No, en su furgón escolar. Le tengo un cariño enorme, enorme. Saludos para nuestro gran amigo el Rorro. Buenos días, ¿me pueden poner un tema? Ay, con otra. ¿Lo programaste? ¿Sí? Ah, ya, pero quiere la de Kazubo. Ya, no seas mala onda. Ah, este es uno más nomás. No sé, así con el Rorro. ¿Qué nos dicen por acá? Hola, buenos días, Alejandrita. Quiero pedir un tema del grupo El Duelo, La Mesa 20. Y un saludo para ustedes a Mati de Molina. Saludos, Mati. 10 de la mañana con 21 minutos. 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

0: Son las 10 de la mañana, con 34 minutos.
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0: hermosa esa canción y lleva por nombre 25 Rosas. ¿Quién la canta, estimado? Julián Figueroa, que es el hijo de Joan Sebastián. Ambos ya, bueno, están en lo más alto, ¿cierto? Y se parece mucho la voz. Sí, en el timbre de voz, muy, muy parecidos. Hijo del poeta. Buenas canciones, nada que decir. 10 de la mañana con 46 minutos. Una pena, una lástima perder a gente con un tremendo talento. 10 de la mañana, 46 minutos, 10:46 y seguimos liderando la mañana con todo el ánimo, con toda la fuerza, con todo sino pa' qué, juntos a nuestros auspiciadores y juntos a nuestros auditores, que ellos y ellas hacen que uno esté acá también. Se agradece eso todos los días. Y obviamente que nuestros jefes también, porque si el jefe no le gustara que uno, no le gustase que uno estuviese acá, no estaríamos. Hubiese dado el sobre azul hace rato ya. Y nos sigue aguantando. Alberti lo aguanta ya hace ¿cuántos años? ¿17 años? ¿Más menos? ¿Un poquito más? ¿Cuánto? ¿Como 17, 18 años? Y a mí ya lleva 2 años y medio más menos. ¡Aló! ¡Aló! 1, 2, 3, ya, pa' afuera. Sí, 2 años y medio que llevo acá trabajando firme, porque otros años había estado acá, pero duraba súper poco. Estaba más cabra, estaba joven, estaba soltera. Era mucho más distinto que hoy en día, pues era mucho más desordenada. ¿Cierto? Y uno cuando está cabra, nada, ¿qué? Si no importa, no voy a trabajar, salgo a carretear. Al otro día había que levantarse temprano, no llegaba tarde. Entonces, uno era distinta. Estaba igual que el otro. Duraba menos que el otro. ¿Sí, vos? Del otro, vos.
1: ¡Güey!
0: Y no, yo reconozco, obviamente, que uno cuando es cabra conoce. O sea, comete muchos errores y eso hay que reconocerlo. Pero llega el momento de la madurez y todo cambia. Todo cambia. Cambia, todo cambia. Claro, de los golpes, de los porrazos. Uno tiene que aprender y tiene que madurar, obviamente. Ya a esta edad, imagínate que uno tenga estos porrazos. No. Bueno, hay que tener otros porrazos, sí, hay que tenerlos, pero. ¿Quién está hablando? ¿Qué pasó? ¿Cómo fue? A ver, cachetito.
2: Cuando llegaba a ser el Domingo Alegre, más guaquía que León de Circo.
0: ¿Y el otro qué dijo?
3: Viste, Barty, la hice madurar a puros porrazos.
0: Oye, pero no, yo reconozco mis errores y uno no va a ser más ni menos mujer o más o menos hombre por reconocer nuestros errores anteriores. Y no, yo cometí muchos errores, muchos. Demasiado. Y lo que dice el ex cachetito, el Rigo, tiene toda la razón. Sí, yo era buena para carretear.
4: Alejandrita, ¿qué? Oiga, el Barty es parte del inventario, ahí ya, vos.
0: Sí.
4: Pero eso no quiere decir que el hombre sea viejo.
0: No.
4: El hombre se conserva.
0: Sí, tienes
4: toda. Y usted, Alejandrita, es como el vino, ¿ah? ¿Para qué más, vos? Sí, con recuerdo, buenos momentos, usted misma lo dice.
0: Sí.
4: Se pasaba bien. Oh, ya, y no más.
0: Ya.
4: Recuerdo, el yugo. Ay, ay, ay.
0: ¡Oye, uy! ¡Andáis sapeando, hombre! ¡Chanchito rosado! No, qué tiempo aquellos. Muy buenos tiempos. Mi mamá siempre me decía, oye, llegó a salir lágrimas. Mi mamá siempre me decía, céntrate, mujer, céntrate, ¿hasta cuándo vaya a madurar? ¿Cuándo vaya a madurar? Y llegó el tiempo. Ojalá mi madre me hubiese visto así como estoy hoy en día. Estaría totalmente orgullosa mi madre. Ay, no.
5: Muy buenos días, Janita. Como dice el auditorio, usted está como el vino, está equivocado. Usted está como un tequila añejo. Ay, ay, ay, no más.
0: Ay, ay, ay, no más, y con gusanito. Ay, qué rico. Ay, hola. ¿Aló? Y no, mi mamá. ¿Aló? Ah, ya. Oye, y hoy en día, todos pensamos, bueno, los que me conocieron en ese tiempo, que sabía que yo era buena para carretear, para salir, juntarme con mis amistades, con hombres, con mis amigos, con los conocidos. Hoy en día me dicen, oye, Alejandra, juntémonos, tomémonos algo. No, les digo yo, yo sí no bebo. Nada, ¿a dónde? No creo. Nadie me cree, no, de verdad, ahora yo no tomo ni una gota de alcohol. Con suerte un vasito.
4: Oye, Barty, ¿y cuando se pintaba el pelo? ¿Cuándo se creía Rusia?
0: Y no, en rubia y de ojos verdes o azules, con los lentes de contacto, sí, y la chasquilla. Pero qué tiempo aquello. Oye, es bueno recordar, es bueno reírse de uno mismo. Hoy en día, no, me tiño las canas color negro. Antes quería tener visos, ¿eh? Ahora no, me tiño lo blanco. Ahora no tengo ni chasquillas. Ya no me queda ni pelo, ya.

0: Sí puedo decir de los carretes en Aguas Negras. ¿Quién dijo eso? El Thierry. ¡Ah! ¡Quédate callado! ¡Tú oye! Ese que también.
1: 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Y ahora el único problema es el callo nomás.
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0: Cariño para el Rillito. Un besito grande para él. Te quiero mucho, cachetito. Me alegra mucho de todo el sacrificio y todo lo que ha crecido Rigo, de verdad. Me tiene muy, muy orgullosa él. Y siendo que él nos escuchaba y nosotros éramos sus profesores. Y hoy en día es mucho más que uno. Y de verdad que eso me alegra mucho. Te queremos, ex cachetitos. ¡Aló!
3: ¡Cándola todas esas versiones que ya pasamos!
0: ¿Cierto?
3: ¡Oh, éramos tan felices! ¡Ay, le contaron las mías!
0: ¿Pero cómo eso? ¿Éramos felices? ¿Hoy en día no es feliz?
3: No tanto. Me hubiera gustado volver al tiempo atrás.
0: Es cierto, haber disfrutado más.
3: Sí, me arrepiento hasta el día de hoy porque yo lo pasé más encerrada que afuera. Yo pasé en un internado desde los 7 años hasta los 16.
0: Imagínense.
3: Sí, sí. Después supe lo que era mundo, pero ya era muy tarde.
0: Claro, uno se atrasa a veces un poquito en disfrutar.
3: Y eso pasa.
0: Pero nunca es tarde.
3: Para enseñar a sus hijos.
0: Mi amor, ¿le puedo decir algo con respeto?
3: Dígame. No,
0: nunca es tarde para disfrutar. A pesar de la edad que usted tenga y cómo esté, nunca es tarde para disfrutar. Hay que disfrutar el día a día.
3: Sí, eso es verdad, pero a veces baja pena. A mí me bajaba pena de repente porque no tengo la... No, soy como lo que yo era antes.
0: Es que todos cambiamos, mi amor. Todos cambiamos. Yo también. Hoy en día ya no salgo, no bebo. Tengo un solo vicio, que ese no me lo puede sacar nadie. Que el humo, el humito. Ese sí que no lo he podido dejar. El del bueno, sí, el del bueno. Pero uno, claro, el tiempo pasa, corazón, pero igual tiene que disfrutar.
3: Sí. Yo creo que lo más lindo de todo lo que tuve año atrás y tengo hasta el día de hoy es mi hija que un 4 de junio a las 6:30 a.m. nació.
0: Sí.
3: Me trajo dos bellos nietos.
0: Mira,
3: y el
0: niño
3: que está cumpliendo 6.
0: Sí, pues mira, qué lindo. Sí. Corazón, disfrute, trate de disfrutar.
3: Lo mejor junto al padre de sus hijos, a Emilio, que llegó a este mundo sin que dijera, tráiganme.
0: Claro.
3: Llegó de sorpresa, salió adelante y Pascal, que está hermosa. Me siento muy agradecida de ella, dependiente de las diferencias que vemos.
0: Claro, sí.
3: Pero siempre la voy a llevar en mi corazón, siempre.
0: Sí, pues corazón.
3: Sí, a todos mis hijos, porque ya vienen, el 22 ya está mi otro hijo, el 3, el 10, que son todos nacidos casi en la misma fecha.
0: Mire, linda.
3: Y que quiero una canción para Jandita que usted le coloque.
0: Ya, mi amor.
3: Y okay. Para mí, quiero la chica de mi barrio.
0: Tómenla. Ya, corazón, y disfrute, no olvide disfrutar y amanecer y dar gracias a Dios por estar con vida y siempre con el pie derecho, con una sonrisa sí, oreja a oreja.
3: Hay otras personas peor que nosotros.
0: Ya,
3: Janita,
0: ya, corazón.
3: Pero me la toca.
0: Abracito, acá el Martín se la toca. Ya,
3: chao. La cordillerilla.
0: Vale, saludos para Cordillerilla. 10:00 a.m, 56 minutos. Hay que disfrutar, a concho, los momentos. A disfrutar la familia, a disfrutar a los hijos.
4: Quema lo que desea el Rigo, igual quería ser de tu familia vos. Ya, 10:04.
0: Pasapalabras. Hay que disfrutar. Disfrutemos el momento, disfrutemos ahora. El pasado es pasado y pisado está. Y bien pisado que está. Por eso hay que disfrutar el momento. Ahora, ya.

0: Son las 11 de la mañana en punto.
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0: 11 de la mañana con 18 minutos. 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
0: 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Buenos días, aló.
2: Aló, Alejandrita.
0: Hola, con ella mismita. ¿Con quién hablamos?
2: Acá con Janet.
0: Janet, ¿de dónde?
2: De acá, el sector de Taz del Mall.
0: Ya, cuéntenos.
2: Quería escuchar Los Caminos de la Vida.
0: ¿Ya?
2: Con ruta 5, los originales.
0: Ya, mi amor, ningún problema.
2: Pero que como están tan difíciles, pues. Pero no imposible.
0: Exactamente, así es.
2: Así fue, Janita.
0: Ya, corazoncito.
2: Ya, mi amor, cuídese mucho.
0: Igual usted.
2: Que no me arrepentan tanto.
0: Eso, bueno. Besitos.
2: Gracias a todos.
0: Vale, gracias. Ya. Que tenga un buen día. 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
0: 11 de la mañana, 11 de la mañana con 22 minutos. Nos vamos al contacto telefónico. Buenos días, aló. Hola, hola. Ya, vamos a la música.
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0: Y regresamos. Los Caminos de la Vida, Ruta 5. 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

0: Son las 11 de la mañana, con 29 minutos.
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0: 11 de la mañana, 41 minutos. 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
1: Juntos son magia. La mejor combinación.
0: La mejor combinación. Alejandra. Está Bertín Núñez de los controles. Qué buena, no, qué buena la canción.

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1: Buenos días, Janita.
0: Buenos días. ¿Con quién hablamos?
1: Con un amigo suyo.
0: Con un amigo mío. ¿Cómo está, amigo mío?
1: Con Wilman.
0: Sí, le conocí la voz. Le conocí la voz, amigo mío.
1: Ya, Janita.
0: Ex vecino.
1: Ex vecino.
0: Ajá. Ya,
1: Janita, ¿ah? Quiero mandarle un saludo a mi hija que está de cumpleaños.
0: ¿Ya?
1: Marcelita.
0: La Marcelita.
1: Sí.
0: Ah, qué linda. La Marce, si no me equivoco, es la que trabaja en el SAR, ¿cierto?
1: Sí, la jefa.
0: La jefa, sí, en el SAR de Aguas Negras. La Marce, linda. ¿Qué le quiere decir a la Marcelita?
1: Que la amo mucho y que le sea un fin de felicidad con la canción Mi Niña Bonita.
0: Ya, amigo mío, ex ya. Vecino.
1: Gracias, vecina.
0: Ya, saluda a la señora Nancy, un besito grande.
1: Ya, eso no, la está escuchando.
0: Ya, felicidades a ustedes por cumplir un año más de ser padres de Marcela.
1: Ya, gracias.
0: Chao, ex vecino.
1: Gracias, ex vecina.
0: Chao, señora Nancy, besito. Linda, gracias, besitos, cuídense. Chao, chao.
1: Chao.
0: Chao, chao. Ay, chao. Qué linda. La Marcelita cumpliendo un año más de vida, le deseamos todo el éxito del mundo. Que sean, pero muchos años más, que este año sea mucho mejor que el anterior. Es lleno de metas, de éxitos, bendiciones y todo lo positivo para acá, para Marcela, que hoy cumple un año más de vida. Signo Géminis. ¡Ay, Géminis! ¡Ándate, cabrito! Géminis, yo tengo una Géminis también en mi casa. La Paula. La Paulita. ¡Ándate, cabrito! Ya. Ya me imagino ya. No, cosa seria, cosa seria. 11 de la mañana, 46 minutos. Seguimos con todo el ritmo, con todo el sabor que nos caracteriza como Radio Tropical Latina. Y como Liderando la Mañana. Y para la cumpleañera, hija de Don Wilmot y la señora Nancy, para la Marcelita, que hoy está cumpliendo un año más de vida. Esta es mi niña bonita. Dale. suéltala, hombre.

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0: Son las 12 del día, con 2 minutos.
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3: Continúa limpieza de canales y sitios abandonados para evitar inundaciones durante el invierno. En los últimos días, las cuadrillas municipales han desarrollado trabajos en diferentes localizaciones de sectores como Santa Fe y El Boldo, considerando los sitios aledaños a la vía férrea, donde además existen rucos, los que bajo la respectiva disposición legal han sido retirados de dichos lugares. Lo anterior fue destacado por el alcalde George Bordachar Sotomayor, quien agradeció el trabajo realizado por personal municipal. Además, esta iniciativa busca evitar situaciones mayormente complejas que afecten a familias más vulnerables. Así lo indicó el alcalde de la comuna, George Bordachar.
4: Hemos dispuesto que nuestras cuadrillas sigan trabajando, digamos desde el mes de febrero, trabajando en distintos sectores de la comuna Curicó. Ahora nos correspondió el sector de Santa Fe, con El Boldo, donde estamos limpiando, sacando los rucos, limpiando los canales para que el agua pueda fluir tranquilamente y no tener esas inundaciones que siempre nos pasan acá en Curicó.
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Termina la función, falta poquito, muy poquito, para terminar la función de este matinal, liderando la mañana de lunes a sábados, en este jueves con olor a viernes, viernes chico, 12 horas con 17 minutos. 12 con 17 minutos. 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

están escuchando. Marcelo Benavides dice: hola Alejandrina, ¿cómo está usted? Muy bien, muchas gracias, amigo. Quisiera mandar un saludo a mi hija Michelle, que hoy vamos a su titulación de terapeuta ocupacional. Muy feliz como una lombriz. Gracias, Alejandrina, me dice. Felicidades para su hija. Bueno, todo sacrificio termina en éxito. Y vaya a cumplir sus metas a la hija de nuestro auditor Marcelo Benavides de Paine.

excelente programa, eres la mejor, levanta ánimos, muchas gracias. Quisiera saber quién canta la canción anterior, esa que era como para la dueña de casa invisible, digo yo. Se llama Mujer Incansable, así se llama, pero no sé si la encuentren, difícil lo veo.

0: Son las 12 del día, con 32 minutos.
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Agradecerle a cada uno de nuestros amigos y amigas que siempre nos están escribiendo, que siempre programan sus temas, que siempre están ahí saludando, preguntando cómo está uno y tantas cosas. Así que muchas gracias a todos los WhatsApp. Los llamados también, en forma al aire, interna. Agradecer cada sintonía de nuestros auditores y auditoras. 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Los locales, cierto, que también nos escuchan, nos sintonizan día a día. 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También le agradecemos la puesta en el aire a Barty Núñez, que nos acompaña, este gran, gran amigo, personaje también de la RTL. Antes de retirarnos, tenemos que entregar esta noticia para todos ustedes, esta información que deben poner mucha atención. 12:52, que el invierno no te congele el bolsillo. 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Martín Núñez en los controles, que les habla Alejandra Álvarez. Será hasta mañana si Dios así lo permite. A eso de las 5 de la mañana hasta faltando para las 8. Con Despertar Ranchero. Despertar Ranchero. Alma Ranchera iba a decir. No, es en la tarde del pinche cabrón. Despertar Ranchero. Y después de las noticias, ¿cierto? Se viene este tremendo matinal, este tremendo que es de piel, sincero, honesto, y se trata de hacer lo mejor posible por alegrar sus corazones, su día, su mañana. Que la mañana sea inolvidable, que sea una mañana entretenida,

0: dice, no puede ser, no me diga, es usted la que canta, moviendo los deditos con el Barbie, es como el cumpleaños. No, pero es que no la van a encontrar esa canción, Corazón Roxana, de verdad. Usted sabe, pues, la tecnología, la inteligencia artificial hace lo suyo, Roxana, y lamentablemente crea, realiza las canciones que de una u otra forma la inteligencia artificial está matando muchas cosas, lamentablemente.
1: Mientras no eliminan a los locutores y locutores, estamos al otro lado y a los radio control. Ahí sí. O sea, no, ahí estaríamos. Pero eso, le soy sincera y franca. Esa canción no la van a encontrar porque es una canción de la inteligencia artificial. Saludo para el chanchito rosado, el loco, un loquillo. Saludo para todos, que tengan una buena tarde. Nos vamos, nos despedimos del matinal, liderando la mañana.

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10: Son las 12 del día, con 59 minutos.
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0: Hombre con orden de detención vigente es arrestado en San Javier tras investigación de carabineros. Tres detenidos por secuestro con lesiones en Chimbarongo. Allanamiento en la cárcel de Talca permite incautar más de 800 dosis de drogas y elementos prohibidos. Servicio de Salud del Maule entrega consejos para calefaccionar el hogar de forma segura este invierno.
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0: ¿Cómo están? Bienvenidos a las noticias, este programa que durante una hora le entregamos las principales novedades noticiosas de nuestra región, y especialmente aquí en la zona central del país. Esta jornada de día jueves ya, 4 de junio. Saludamos a Frida, que está de onomástico, y para decirles honestamente, ¿no? Está Frida a la mañana, sí, efectivamente. Bastante frío, pero no del frío congelante, sino que más bien un frío soportable, y debido a que las noticias que les vamos a entregar el día de hoy están preparadas con mucho cariño, pero yo les quiero decir que el tiempo y el frío ha estado soportable porque las temperaturas han estado también parejas, no frías. Incluso ahora hay una temperatura de 13 grados en la zona central del país, en Curicó específicamente, y la máxima no va a superar los 15 grados hoy día. Por lo tanto, vamos a tener así más o menos como está a esta hora más o menos la temperatura máxima el día de hoy, pero será la tónica que se va a presentar también durante los próximos días. No mucho frío. Sí se vienen algunas precipitaciones, a pesar de que anoche se pudo advertir. Algunas personas nos dieron a conocer a través de redes sociales de que hubo precipitaciones débiles, muy débiles, mínimas, en varios puntos de nuestra provincia de Curicó. Yo también fui testigo ahí de a eso de las 8 más o menos, 8 y media, de una débil llovizna, muy débil, que se presentó, pero no hubo mucho de precipitaciones. Pues bien, vamos a comenzar con las informaciones a esta hora a través de la red RTL. Y un hombre con orden de detención vigente fue arrestado en San Javier tras una investigación de carabineros. El imputado fue ubicado por el personal de la sección de investigación policial tras una serie de diligencias desarrolladas luego del delito ocurrido durante la madrugada del martes. Un hombre de 32 años fue detenido por carabineros de la sección Investigación Policial CIP de la Quinta Comisaría de San Javier, luego de ser identificado como el presunto autor del robo registrado durante la madrugada del pasado martes 2 de junio a una carnicería de la comuna. Según los antecedentes policiales, el delito afectó a un local comercial desde donde fueron sustraídos 500.000 pesos de dinero en efectivo, situación que motivó una investigación por parte de funcionarios especializados. Como resultado de las diligencias desarrolladas por la CIP, se logró establecer la identidad del presunto responsable, quien además mantenía una orden de detención vigente por el delito de robo en lugar habitado. Estaba acostumbrado a esto. Que fue emitida, ¿no?, por el juzgado de garantía de San Javier. La captura se concretó durante la tarde de este miércoles 3 de junio en la intersección de calle Sargento Aldea con avenida Chorrillos, ahí en la comuna de San Javier. El detenido fue identificado con las iniciales LMHG, de 32 años, siendo puesto a disposición de la justicia para continuar con el proceso judicial correspondiente. Durante la jornada de hoy, el imputado fue presentado ante el tribunal para el respectivo control de detención, instancia en la que se revisaron los antecedentes del caso y las medidas solicitadas por el Ministerio Público. Desde Carabineros destacaron que la localización y la detención de personas que mantienen órdenes judiciales pendientes forman parte de las labores permanentes que desarrolla la institución para reforzar la seguridad y colaborar con la persecución penal de quienes son requeridos por los tribunales de justicia. Estaba acostumbrado este señor a hacer este tipo de robos, ¿no? Ya tenía una orden de detención vigente justamente por el delito de robo en lugar no habitado. Y me llama la atención de que las autoridades no entreguen el nombre, finalmente solo con iniciales. Y esto para resguardar la identidad seguramente, porque los derechos humanos hoy día están más del lado de los delincuentes que de las personas de bien. Y finalmente no se da a conocer la identidad, y cuando uno se encuentra con este tipo de personas no sabe finalmente si tiene antecedentes o no tiene antecedentes. Bueno, son datos que son privados. Pero bueno, finalmente fue detenido esta persona y pasó a control de detención en horas de esta mañana. La puerta giratoria ahí, por supuesto, que sigue funcionando. Lamentablemente, en este no hay caso de que haya un cambio en ese tema. Bueno, y tres detenidos por secuestro con lesiones fue resultado de un trabajo ahí en Chimbarongo. La investigación fue liderada por la Fiscalía y también por Carabineros. El afectado de 28 años fue encontrado con diversas lesiones tras ser retenido contra su voluntad por un grupo de sujetos. Tres personas fueron detenidas por su presunta participación en un violento secuestro ocurrido durante la jornada del miércoles en la comuna de Chimbarongo, hecho que es investigado por la Fiscalía y el personal especializado de Carabineros. De acuerdo con los antecedentes preliminares, la víctima, un hombre de 28 años, fue interceptado por tres individuos que lo golpearon en reiteradas ocasiones para posteriormente obligarlo a subir a un vehículo y abandonar en el lugar. Un registro audiovisual que circuló durante las últimas horas muestra el momento en que la víctima fue abordada por los sujetos, quienes forcejean con ella antes de introducirla a un automóvil de color blanco. Tras conocerse los antecedentes, se activó un operativo encabezado por el equipo contra el crimen organizado y homicidios del Ministerio Público junto a detectives especializados del OS-9 de Carabineros, quienes desarrollaron diversas diligencias para ubicar a la víctima e identificar a los responsables. Según se informó el fiscal, la fiscal Javiera Oro, la víctima consiguió salir del lugar donde permanecía retenida y posteriormente fue ubicada por los equipos investigadores. En algún momento la víctima logró salir del lugar donde la tenían secuestrada. Luego, mediante un trabajo conjunto con Carabineros, logramos ubicar su paradero, señaló la persecutora. La fiscal agregó que la afectado presenta lesiones visibles en distintas partes del cuerpo producto de las agresiones sufridas durante el cautiverio. Encontramos a la víctima, que está con bastantes lesiones y están realizando diversas diligencias con autorizaciones judiciales, indicó. Respecto del móvil del delito, la fiscalía señaló que una de las hipótesis investigativas apunta a un posible conflicto vinculado al tráfico de drogas, aunque las diligencias aún se encuentran en desarrollo. Producto de estas diligencias efectuadas, tres sujetos fueron detenidos y serán puestos a disposición del juzgado de garantía de San Fernando. Uno de ellos registra condena previa por la infracción a la ley de drogas. Los imputados serán formalizados por el delito de secuestro con lesiones, sin perjuicio de otros cargos que pudieran surgir conforme avanza la investigación. Las autoridades no descartan nuevas diligencias ni eventuales detenciones relacionadas con este caso. Y aquí me quiero detener un minuto solamente para asociar este tipo de delitos que se está presentando en nuestro país, que tiene que ver con los secuestros. Chimbarongo ayer, una situación compleja, ¿no? Que afortunadamente también hay tres detenidos. Que no es muy diferente de la situación que vivió el dueño de un furgón aquí en el sector de Aguas Negras durante la jornada de ayer también, en donde de igual manera lograron ser detenidos tres delincuentes. Este hombre también fue conducido a la fuerza, mientras guiaba su vehículo fue golpeado, porque él además no quería entregar este móvil, que es su herramienta de trabajo, ¿no? Y con tanto esfuerzo y sacrificio, con años, lo pudo conseguir para que fuera y sea arrebatado por un trío de delincuentes. Finalmente, a lo que quiero llegar es que este tipo de delitos que están asociados con secuestros están aumentando tanto en nuestro país que nace la preocupación de las autoridades, ¿no? Hace un par de días atrás, recordarán, una persona que fue baleada en sus piernas también en el sector surponiente de acá de Curicó, que fue intentando o intentaron reducirla y subirla a un vehículo. Esta persona se aferró a un árbol y como no lograron zafarlo de este árbol, terminaron disparándole en las piernas. Podrá haber rencillas anteriores, algún móvil vinculado con la droga. No sabemos lo que hay detrás de este tipo de hecho, pero iba a ser secuestrado. iba a ser subido en contra de su voluntad a un vehículo para que, quizás qué cosa, fuera llevado hasta otro lugar. Entonces, ayer, con lo que sucedió en Curicó, con lo que sucedió en Chimbarongo, la verdad es que estos delitos van teniendo una dinámica increíble en el cambio de cómo se presentan, de cómo actúan y cómo están funcionando, lamentablemente, los delincuentes asociados en nuestro país. Vamos hasta Linares a esta hora en contacto con Gabriel. ¿Cómo estás, Gabriel? Gusto de saludarte. Buenas tardes. Gabriel, ¿estás por ahí? Ya vamos a... Sí, está Gabriel. Adelante, Gabriel, te escuchamos. Bien, ya vamos a retomar el contacto con Gabriel Morales ahí desde Linares para que nos cuente también sobre algunas novedades de lo que está sucediendo ahí en el Maule Sur. Claramente que, y ciertamente que también están pasando otras cosas ahí en Linares, con otras cosas que suceden ahí en Cauquenes, en todo el Maule Sur, y que nos mantienen también preocupados respecto de lo que sucede, ¿no? Por eso que importante ahí que nos entregue los detalles de lo que acontece ahí en el Maule Sur para conocer también las novedades de las noticias en ese lugar. Vamos a ir entonces al corte mientras recuperamos también el contacto telefónico para conocer más detalles de las informaciones. Ya volvemos.
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1: Una de la tarde con 14 minutos. Hasta ahora vamos a tomar contacto con Rigoberto Saavedra desde Licantén, porque se está llevando a cabo la inauguración de un cuartel de bomberos ahí de la primera compañía de Licantén. Entonces hay una importante actividad en ese lugar. ¿Cómo estás, Rigoberto? Gusto de saludarte. Primero, muy buenas tardes.
2: Hola, Sergio, ¿cómo estás? Muy buenas tardes. Efectivamente, desde la comuna de Licantén, en donde hace pocos minutos dio por terminada la inauguración de la ampliación y reparación del cuartel de bomberos de esta comuna. Y para ello vamos a conversar con el gobernador Pedro Álvarez Salamanca. Entonces, referente a sus palabras, gobernador, ¿cómo está? Muy buenas tardes.
3: Hola, ¿cómo están? Un saludo cariñoso ahí a RTL, ¿no es cierto? A todos los que están escuchando este momento. La verdad que estamos en Licantén, estamos contentos con nuestro alcalde, con nuestros concejales, consejeros regionales, parlamentarios que hoy día llegaron a ver esta tremenda iniciativa que nosotros financiamos. Todos sabemos la importancia que tiene Bomberos de Chile para la comunidad. Siempre están preparados, ¿no es cierto?, para asistir ya sea a incendio o algún tipo de catástrofe. Y es lo que hemos hecho desde que ingresamos. Nosotros siempre dijimos que bomberos teníamos que ser prioridad, tenemos que llegar con infraestructura, tenemos que llegar con carros bombas para ellos, para atender, ¿no es cierto?, y asistir de buena manera a la comunidad. Así que vamos a estar ahí muy pendientes, estamos recorriendo, usted sabe, amigo mío, las 30 comunas de la región. No es fácil hacerlo, a algunos les gustará cómo estamos trabajando, a otros no, pero siempre hemos puesto a la región y a las personas por delante. Yo creo que eso es lo más importante, hacer las cosas de buena manera como lo estamos haciendo, trabajando de cara a ellos, con todos los sin importar los colores políticos. Aquí yo recibo en mi oficina a los verdes, amarillos, azules, morados, de todos los colores, ¿no es cierto? Porque todos tienen necesidades y en el fondo cada uno de ellos tiene proyectos importantes y tratamos de hacerlo. A pesar de los recortes presupuestarios que también nos afectaron a nosotros, seguimos trabajando, seguimos impulsando iniciativas para la región.
2: Efectivamente, bueno, hermosas dependencias que tiene hoy día el Cuerpo de Bomberos de la Comuna de Licantén, con segundo piso y completamente bien equipado.
3: La verdad que está espectacular, son más de 150 millones de pesos que invertimos nosotros en esta primera compañía de bomberos de Licantén. Usted sabe que Licantén ha sido afectada, ¿no es cierto?, por catástrofes importantes, de manera que ellos tienen que estar preparados con buenas instrumentarias para que puedan seguir trabajando en este tema. Así que por lo menos nosotros, dentro del gobierno regional, vamos a seguir fortaleciendo no solamente a bomberos, estamos fortaleciendo también la seguridad a Carabineros de Chile, Policía de Investigaciones, Gendarmería, que también ellos también cumplen una labor fundamental de seguridad en nuestra patria. Así que por lo menos nosotros vamos a estar ahí muy pendientes de todos esos temas.
2: Muchas gracias, gobernador.
3: Que les vaya muy bien y muchas gracias a ustedes.
2: Bueno, ahí estaban entonces las palabras del gobernador en esta oportunidad, Sergio, en donde ahora vamos a conversar con el consejero regional, Román Pavés, en donde, por supuesto, en vivo, en directo. Consejero, ¿cómo está? Muy buenas tardes.
4: Muy buenas tardes.
2: Bueno, hermosa actividad que se acaba de culminar con respecto a la ampliación y reparación del cuartel de bomberos de la comuna de Licantén.
4: Sí, bueno, quiero felicitar al superintendente del cuerpo de Licantén y a sus voluntarias y voluntarios de la primera y segunda compañía de Licantén, que esta remodelación era muy necesaria. A través de un filtro del gobierno regional pudieron obtener los recursos y también estamos trabajando en los cuerpos de bomberos de nuestra provincia y de las 30 comunas de la región del Maule para entregarle sus carro bombas que van a ser en 3 años.
2: A bomberos no se le puede decir que no.
4: A bomberos no, que sí, los bomberos siempre están disponibles las 24 horas al servicio de la comunidad, que sí, siempre hay que estar con bomberos de Chile.
2: Tal como lo conversamos con el gobernador, ¿cierto? Dependencias que ahora tienen un segundo piso y que en su momento se vieron afectadas por las inclemencias del tiempo.
4: Así es, fue para la inundación del 2023, estos quedaron bajo el agua, y por lo tanto era necesario que los bomberos tuvieran un lugar seguro en caso de inundación.
2: Muchas gracias, consejero.
4: Muchas gracias a usted.
2: Bueno, ahí estaba don Jorge Guzmán, ¿cierto? También autoridad, diputado. ¿Cómo está? Muy buenas tardes.
5: Pues muy buenas tardes, gusto saludarlo, saludar a toda la gente que nos escucha a través de RTL. En toda la región del Maule, porque la verdad que la cobertura es bien impresionante, así que feliz de estar acá y feliz de saludar.
2: Bueno, muy contento, y las autoridades también, y la comunidad lo recibe muy bien con respecto a la nueva dependencia del Cuerpo de Bomberos de Licantén.
5: Bueno, la verdad que estamos muy contentos y muy orgullosos. Nosotros nos dolió mucho ver a una ciudad dos veces golpeada por inundación en el año 2023. Vimos a su gente resiliente, luchando, limpiando y volviéndose a levantar. Y también vimos a los bomberos, que estuvieron muy disponibles siempre a ayudar a la comunidad en un momento tan difícil como fueron las inundaciones. Pero también ellos postergando sus instalaciones. Ellos inundaron también para el año 2023. Entonces, un anhelo de la comunidad y un anhelo de bomberos era poder tener instalaciones adecuadas que permitieran, eventualmente, frente a una inundación, poder proteger su tecnología, su radio, su equipo. Y hoy día se está inaugurando una remodelación del cuerpo de bomberos, pero también un segundo piso donde van a poder estar los equipos tecnológicos, las radios, etcétera, para poder garantizar siempre la atención de la comunidad. Así que, felices por esto, vemos que Licantén avanza, se empieza a poner de pie después de las inundaciones, quizás no en la velocidad que hubiésemos esperado, pero lo que vemos es que se está avanzando. Hoy día vamos a estar acá en el hospital, vamos a estar, acá en el cuerpo bombero, en el nuevo hospital, y también vamos a estar viendo las medidas que se están haciendo de prevención en el puente Lautaro para evitar inundaciones en la zona.
6: Muchas gracias.
5: No, a ustedes, muchas gracias.
6: Ahí estaba, Sergio, entonces, esta importante información que se ha llevado a cabo, entonces, aquí en lo que es frente a la Plaza de Armas de la comuna de Licantén, donde se dio por inaugurada estas hermosas dependencias de la ampliación. Vamos a acercarnos de conversar con el superintendente del Cuerpo de Bomberos de la comuna de Licantén, en vivo en directo para Radio Tropical Latina. ¿Cómo está, superintendente? ¿Cómo está? Gusto saludarle.
7: Bueno, ¿qué le puedo decir, estimado? Bueno, contentísimo con lo que hemos hecho el día de hoy, la inauguración de la remodelación de nuestro cuartel, y por supuesto agradeciendo una vez más la presencia de la distinguida autoridad, partiendo del gobernador, consejeros, diputados, que le dieron el realce que esta ceremonia se merecía. Así que muy agradecido a todos y especialmente a ustedes que también cubrieron todo este evento.
6: Bueno, siempre Radio Tropical Latina es una radio que es muy cercana a la ciudadanía, ¿cierto? Y nosotros quisimos estar presentes acá en esta importante inauguración de esta ampliación, esta hermosa ampliación que, bueno, va a estar principalmente dispuesta para la comunidad.
7: Así es, claro, como yo bien mencioné las palabras que dirigí ahí, bueno, es una forma de poder acudir en mejor forma, perdonando la redundancia, cuando la emergencia así lo amerite, estamos prestos a atender nuestra comunidad.
6: Muchas gracias, superintendente.
7: No, gracias a ustedes.
6: Bueno, ahí está Sergio, entonces, este despacho desde la comuna de Licantén, donde ya está prácticamente ya finalizando este despacho, y sigue usted allá en la edición central de noticias allá en la ciudad de Curicó.
1: Me gusta cuando se entrega este tipo de informaciones respecto del avance de aquellos que más esperan nada a cambio, porque entregan todo cuando la emergencia está presente y dan su vida si así fuera necesario. Así que por bomberos, qué bueno, me alegro de que se haya trabajado ahí en la remodelación, en la ampliación y reconstrucción también de este cuartel que fue afectado con las inundaciones de 2023 y que históricamente nunca había llegado el agua hasta ese lugar, sino en la última inundación de agosto del 2023 que fue afectado con la crecida del río Mataquito. Esperemos que esto nunca más vuelva a ocurrir, que nunca más vuelva a pasar, pero qué alegría de que hoy día Bomberos de Licantén vuelva a tener su casa en las condiciones correspondientes, en las que se merecen, cuando siempre están dispuestos, obviamente, a entregar todo por acudir a atender al prójimo cuando más lo necesita. Así que gracias, Rigoberto, por esa información desde la comuna de Licantén con esta hermosa inauguración de la ampliación del cuartel de bomberos.
6: Muchas gracias, Sergio.
1: Ahí está entonces declaraciones de las autoridades que han estado presentes en esta inauguración ahí en Licantén. Me gusta de verdad que dar ese tipo de noticias porque da cuenta, ¿no?, del trabajo que hacen nuestras autoridades en apoyo a aquellas personas que no lo dudan bajo ningún concepto de ayudar a la hora que se necesita ayudar. Bien, cambiamos completamente de tema. Mire, las instituciones están funcionando, se está trabajando y se realizó un allanamiento en la cárcel de Talca que permitió incautar, escuche bien, más de 800 dosis de drogas y elementos prohibidos. El procedimiento que fue realizado por funcionarios de gendarmería tras la jornada de visitas y forma parte de las acciones destinadas a reforzar la seguridad al interior de los recintos penitenciarios más de 800 dosis de distintas sustancias ilícitas, juntos a diversos elementos prohibidos, fueron incautados durante un operativo extraordinario de registro y allanamiento realizado por Gendarmería de Chile al interior del Centro de Cumplimiento Penitenciario de Talca. De esto y mucho más nos va a hablar nuestro colega desde la capital de la región del Maule, Miguel Francisco García. ¿Cómo estás, Miguel? Gusto de saludarte.
8: Bueno, muchas gracias. Muy buenas tardes, don Sergio, al panel de RTL, Marte Núñez en la sala de sonidos.

0: generan también caos vial en el sector, ya que son ambulantes que no están sin permiso municipal y que también generan la molestia por parte de los comerciantes establecidos que hacen las denuncias respectivas ante el municipio para que de esa manera no vendan sus productos, ya que venden un saco papa. ¿Para qué van a ingresar al interior si lo compran más barato, evitando el pago en las puertas, vale decir, a menor valor? Así que se realizó este operativo de limpieza barriga conjunto. Recordar que este lugar es altamente, diríamos, con presencia de hechos delictuales, asaltos, robos, comerciantes que han sido asaltados por bandas extranjeras, debidamente concertadas. Llegan muchos comerciantes con dinero de otras zonas del país para comprar, vienen en su camión para comprar sus productos y llevarlo a sus lugares de origen, y sin embargo, muchas veces las bandas se enteran, ya que trabajan muchos extranjeros, personas que muchas veces están vinculadas con el crimen organizado ahí en el sector de la macroferia, y tatean al resto de las bandas que viene una persona con plata, así que hay que asaltarle, y ahí se han cometido una serie de delitos, hasta homicidio, para decir, un lugar altamente peligroso, y ha tenido también, no solamente cargó la policía, en este caso carabineros, seguridad ciudadana, sino que también extranjería para controlar a los extranjeros para ver su situación migratoria en dicho lugar, que ha sido un hecho que ha marcado la pauta en una jornada bastante tranquila. Un accidente, colisión con volcamiento, no hubo lesionado en calle 17 y 18 Sur con 6 Oriente, solamente daños en los vehículos y ambos conductores conducidos por carabineros a constatar lesiones y la alcoholemia respectiva en un accidente que se produjo en la zona sur, sector Aurora de Chile, de la capital de la región del Maule. No se han registrado otros llamados de emergencia, mucha presencia policial de carabineros en las calles, en estas labores de calle segura, trabajando de esta manera poder sacar circulación a sujetos que pueden estar requeridos. Hace poco raro también un operativo en el centro de Talca, de comerciantes que se han instalado en dicho lugar, como también controles de personas sospechosas que puedan estar circulando y con órdenes de aprehensión pendiente, Sergio. Lo otro que veíamos a través de los canales de televisión, referente a un reportaje que se hacía, ¿quién controla las semanas digitales a los parlamentarios? Algo de un tema recurrente, van cuando quieren, total, la multa es bastante bajísima, les pagan de todos los parlamentarios, increíble, se les paga todo, locomoción, la benzina, no pagan periodistas, la oficina, vale decir, el sueldo que reciben es totalmente limpio el fin de mes, y más aún que no van a las semanas digitales. Ahí estaban haciendo un reportaje general de televisión, ¿quién los controla? Nadie los fiscaliza, y cuando se les pasa una multa, la verdad es que es ínfimo, y habitualmente esa plata siempre la paga la gente con los impuestos, increíble, aspiran a los parlamentarios de la República de nuestro país, los más sueldos, más altos que tienen por lo menos a nivel, ¿no es cierto?, latinoamericano. Es todo, hasta cualquier instante, Sergio, RTL, donde se vive la noticia, es todo, muy buenas tardes.
1: Bueno, es un tema que nunca acabar, sí, siempre se sigue con la misma antigua forma de trabajar, no, de varios parlamentarios, no cambia, pero hay algunos que sí van al Congreso a trabajar, otros que hacen la pega, pero también existen, como en todo, ¿no?, lo bueno y lo malo. Gracias, Miguel García, ahí desde Talca. Bueno, vamos a continuar nosotros con esta información que les daba cuenta yo sobre este allanamiento, ¿no? Este procedimiento que se desarrolló durante la tarde del miércoles, y una vez finalizada la jornada de visitas correspondiente a los módulos de condenados A2 y B1, instancia en la que el personal institucional afectó a controles corporales e internos y registró exhaustivos en distintos sectores del recinto penal. Las diligencias incluyeron un allanamiento extraordinario en el área del gimnasio de la unidad, como parte de las medidas permanentes orientadas a detectar elementos prohibidos, prevenir situaciones de riesgo, evitar la acción de organizaciones criminales al interior de estos establecimientos penitenciarios. Mire, la directora regional de Gendarmería, la coronel Paula Arias Díaz, destacó el profesionalismo del personal que participó en el operativo, señalando que este tipo de procedimientos permite prevenir eventos críticos y fortalecer la seguridad dentro de las unidades penales. Escuchemos lo que dijo la coronel directora regional de Gendarmería.
2: El día de ayer, en la tarde, en el Centro de Cumplimiento Penitenciario de Talca, se llevó a cabo un procedimiento de registro y allanamiento a la población penal condenada por visita. En esta incautación se logró más de 800 dosis de distintas drogas, con internos también identificados como responsables, los cuales fueron denunciados ante el Ministerio Público. Queremos también destacar el compromiso de nuestro personal en la parte profesional, responsable, y con este actuar también venimos a prevenir, evitar los eventos críticos a la población penal.
1: La autoridad agregó que los funcionarios desarrollan una labor permanente destinada a detectar

0: sustancias ilícitas y otros elementos que puedan representar una amenaza para la seguridad institucional. Por su parte, el delegado presidencial regional Juan Eduardo Prieto valoró el resultado del procedimiento y destacó el rol que cumple Gendarmería en el combate contra el crimen organizado y el fortalecimiento de la seguridad pública.
1: Bueno, lo vimos en la cuenta pública del presidente José Antonio Kast, donde resaltó el rol clave fundamental que tiene Gendarmería de Chile, que el día de hoy se suma al Ministerio de Seguridad junto a Carabineros y PDI. Por lo tanto, trabajaremos incansablemente en fortalecer Gendarmería, PDI y Carabineros, porque el desafío principal de este gobierno es combatir la delincuencia, combatir el narcotráfico y sobre todo volver a darle la seguridad a todas las familias.
0: En la misma línea, el Seremi de Seguridad Pública Germán Parra sostuvo que la lucha contra las organizaciones criminales también debe desarrollarse al interior de los recintos penitenciarios, relevando el trabajo coordinado entre Gendarmería, Carabineros y la Policía de Investigaciones. Escuchemos lo que dijo el Seremi de Seguridad Pública.
2: Bueno, en la región tenemos 9 cárceles y tal como se está coordinando con ambas policías, hoy en día que Gendarmería pertenece al Ministerio de Seguridad Pública, estamos coordinando también con ellos porque el combate al crimen organizado también se hace desde dentro. Y eso no vamos a permitir en ningún caso que las bandas criminales y estas organizaciones sigan manteniendo el control desde el interior de las cárceles. Así que se va a continuar trabajando, como ha señalado nuestro presidente, y vamos a seguir coordinando para que hechos como este no vuelvan a ocurrir.
0: Bueno, desde Gendarmería indicaron que estos operativos forman parte de una estrategia permanente destinada a impedir el ingreso y la circulación de drogas, teléfonos celulares y otros elementos prohibidos, además de desarticular estructuras delictivas que puedan operar desde el interior de las cárceles. Actualmente el Centro de Cumplimiento Penitenciario de Talca alberga a 1.012 personas privadas de libertad, escenario en el que las labores de control y fiscalización resultan fundamentales para resguardar la seguridad de los internos, funcionarios y de la comunidad en general. El Seremi de Justicia y Derechos Humanos, Cristian Rojas, destacó además el fortalecimiento institucional que experimenta Gendarmería y el trabajo que desarrolla para enfrentar los desafíos asociados a la delincuencia y el crimen organizado.
3: Bien, el traspaso del servicio de Gendarmería desde Justicia a Seguridad es un proceso paulatino y bien organizado desde el punto de vista de la dotación y estructura del servicio. Como bien nos ha instruido nuestro presidente José Antonio Kast, el principal compromiso de este gobierno con la ciudadanía es la seguridad de las personas.
0: Las autoridades reiteraron que este tipo de procedimientos continuarán desarrollándose de manera periódica en los recintos penitenciarios de la región como parte de acciones preventivas impulsadas por la institución. Vamos a hacer un alto en las noticias y a la vuelta le contamos estas recomendaciones que entrega el Servicio de Salud para calefaccionar de mejor manera y de más segura forma los hogares.
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0: 1:36 PM, el Servicio de Salud del Maule entrega consejos para calefaccionar el hogar de forma segura este invierno. Las autoridades llamaron a privilegiar el uso de la leña seca, mantener una adecuada ventilación en los espacios y reforzar la vacunación contra enfermedades respiratorias para enfrentar los meses más fríos del año. Ante el descenso de las temperaturas y el aumento de la circulación de virus respiratorios propios de la temporada, el Servicio de Salud del Maule reforzó una serie de recomendaciones destinadas a proteger la salud de las familias durante el invierno, poniendo especial énfasis en el uso seguro de los sistemas de calefacción y en la prevención de enfermedades respiratorias. La autoridad sanitaria advirtió que durante esta época del año se incrementa el uso de calefactores y estufas, situación que puede generar riesgo para la salud cuando no se adoptan las medidas preventivas adecuadas, especialmente en hogares donde viven niños, adultos mayores, embarazadas o personas con enfermedades crónicas. El jefe de la unidad de epidemiología del Servicio del Maule, el doctor Roberto Peña, explicó que algunos sistemas de calefacción pueden representar riesgos importantes, particularmente cuando se utilizan braseros o equipos en mal estado. Antiguamente se utilizaba mucho el brasero y todavía puede encontrarse en algunos lugares de las zonas rurales, pero es una alternativa bastante riesgosa porque existe riesgo de incendio y porque libera contaminantes que pueden ingresar a las vías respiratorias o incluso generar intoxicación por monóxido de carbono, indicó el especialista. Uno de los principales llamados que realiza el Servicio de Salud del Maule apunta al uso de leña seca certificada debido a que es una combustión más lenta, eficiente y permite generar mayor calor y reducir la emisión de contaminantes en el ambiente. El doctor Peña explicó que la leña húmeda contiene agua, lo que disminuye su rendimiento y favorece la acumulación de residuos en estufas y ductos, aumentando el riesgo de obstrucciones, sobrecalentamiento e incluso incendios. Asimismo, señaló que el uso de leña húmeda incrementa la generación de material particulado, elemento que puede agravar enfermedades respiratorias como bronquitis, crisis asmáticas y neumonías, especialmente durante el invierno cuando los contaminantes permanecen más concentrados cerca de la superficie. Aunque las bajas temperaturas llevan a mantener puertas y ventanas cerradas durante gran parte del día, las autoridades sanitarias recomiendan ventilar diariamente los hogares durante algunos minutos para renovar el aire al interior y así disminuir la concentración de contaminantes y agentes infecciosos. Las infecciones respiratorias se transmiten principalmente a través de gotitas o aerosoles que permanecen en el ambiente cerrado. Por eso es importante ventilar, evitar aglomeraciones innecesarias y utilizar mascarilla cuando corresponda, sostuvo el profesional. Junto con las recomendaciones relacionadas con la calefacción, el Servicio de Salud del Maule reiteró la importancia de mantener al día las vacunaciones contra la influenza y el COVID-19, especialmente en los grupos considerados de mayor riesgo. Las vacunas han generado un antes y un después en la salud pública. Hoy la influenza ya está aumentando su circulación y la vacuna sigue siendo la principal herramienta para prevenir cuadros graves, hospitalizaciones e incluso fallecimientos, afirmó el doctor Peña. La autoridad recordó que la inmunización es gratuita para los grupos objetivos definidos por el Ministerio de Salud y se encuentra disponible en vacunatorios públicos y privados en convenio. Las recomendaciones para un invierno más seguro, el Servicio de Salud del Maule recomendó utilizar leña seca certificada, ventilar diariamente la vivienda, mantener limpios los ductos, chimeneas y sistemas de calefacción, realizar mantenciones periódicas y estufas y calefactores, evitar el uso de fraseros en espacios cerrados, informarse sobre la calidad del aire, mantener al día las vacunaciones contra la influenza y el COVID-19, lavarse frecuentemente las manos, utilizar mascarilla ante síntomas respiratorios y evitar el consumo del tabaco. Vamos a ir a Linares ahora sí, en contacto con Gabriel Morales desde aquella ciudad, en donde nos contará las novedades que han habido durante esta jornada. ¿Cómo está, Gabriel? Buenas tardes.
1: ¿Qué tal? Buenas tardes. Ahora sí, resolviendo algunos problemas técnicos. Bueno, contarte respecto a lo que ha acontecido durante las últimas horas polémicas generado nuevamente el hospital de Linares, luego que surgieran imágenes en redes sociales, luego que el hospital se apreciara totalmente colapsado en su servicio de urgencia, ambulancias, tanto de servicio SAMU y también ambulancias municipales que llevaban horas en espera para poder ser liberadas, y esto claramente llamó la atención. Durante esta mañana el director del recinto hospitalario aclaró parte de la situación y cuáles son las coordinaciones internas que hay, y además llamando la recomendación a preferir los servicios SAR cuando se traten de síntomas o situaciones menores. Vamos a revisar, por supuesto, las palabras del director del hospital base de Linares.
2: En primer lugar, contarle a la comunidad que efectivamente estamos expuestos a un aumento de los niveles de los virus respiratorios, tenemos claramente que ha persistido el rinovirus en niveles altos, ha subido mucho la influenza tipo A, el COVID se ha mantenido en niveles muy bajos y esperamos que las próximas semanas empiece a aumentar también el virus respiratorio sincicial en los niños y también en algunos adultos. Así es que esto lo estamos enfrentando de distintas formas. En la urgencia hemos destinado personal especial para reforzar los turnos y para reforzar tanto médico, enfermería como técnicos paramédicos en esta campaña de invierno.
3: Doctor, usted nos indicaba que urgencia ordinaria es especialmente la urgencia del Maule Sur. ¿Cómo es el funcionamiento de este sistema de salud?
2: Contarle a la comunidad que efectivamente nuestra urgencia es una urgencia de alta complejidad. ¿Qué significa eso? Que está destinada a atender principalmente los pacientes más graves. Existe un sistema de categorización que se utiliza en toda la urgencia, que es que evalúa la gravedad de los pacientes. Y esto va desde el C1 al C5. Generalmente los pacientes C1, C2 y C3 deben ser atendidos en el hospital. Son patologías que en el caso de los C1 deben ser atendidos como inmediata, y en el caso de los C3 son patologías que deben atenderse en el hospital, pero pueden esperar. Actualmente esos pacientes tienen una espera de 3 a 4 horas, y en eso comunicarle a la comunidad que estamos implementando medidas para acortar esos tiempos y atender esos pacientes de forma más rápida. Ahora, también informarle a la comunidad y explicarles que los pacientes C4 y C5, que son de una baja complejidad, esos pacientes efectivamente tienen un alto nivel de espera y esos pacientes deben ser redireccionados a la atención primaria, tanto los SAPU como los SAR, en donde la atención puede ser más expedita.
3: Usted también le comentaba a Pedro Espinosa que se había estimado al equipo de emergencia un anestesiólogo y también un orientador.
2: Comentarles también que dentro de las medidas que se han implementado, tenemos en la sala de espera un orientador que es un TENS que está vigilando y orientando a todos los pacientes que están en esta sala, recategorizando en algunos casos, haciendo ingresar o priorizando en otros. También contarles que en el proceso de mejora de la urgencia se han incorporado dos urgenciólogos que obviamente van a mejorar el aspecto técnico de la atención de los pacientes y también, que esto es una noticia muy buena para la comunidad, se han establecido turnos de traumatología para adultos. Estos turnos no están todos los días, inicialmente van a empezar 3 turnos a la semana. Esperamos que en el transcurso del tiempo se puedan ir sumando otros traumatólogos para que puedan ir completando, digamos, los cupos de turnos y tengamos una cobertura toda la semana. Pero inicialmente empezarían los turnos de traumatología en 3 turnos, o sea, 3 días a la semana, y vamos a ir mejorando en el transcurso del tiempo. Este es un avance tremendamente bueno para la urgencia y para el Hospital de Linares, porque bueno, la patología traumatológica es altamente incidente y lo vamos a poder resolver en turnos de estudio.
4: Bueno, era el doctor René Espinosa, director del Hospital Base de Linares, refiriéndose al mecanismo interno que existe dentro del hospital, tanto con las mejoras que se están proyectando para los próximos meses, ya lo decía él, poder dar una espera por lo menos más grata, más cómoda, y es por eso que se van a instalar en la sala de espera del hospital sillas de mejor calidad, más camillas, que claramente hacen falta, y también mejoras en los baños para poder dar a las personas que están esperando la atención un poco más de una mejor atención, por así decirlo de alguna manera, y puedan esperar en mayor tranquilidad, y es eso lo que se está cuestionando en este caso, en los tiempos de espera, que también es necesario mejorar. Por eso él decía que van a aplicar más camillas para poder recibir a los pacientes y poder liberar las ambulancias, que es lo que llamaba la atención hace poco en las redes sociales con ambulancias, tanto como te decía al principio, del SAMU como de ambulancias municipales que estaban horas esperando poder entregar los pacientes, y esto claramente genera preocupación. Esto entre comillas, porque hay que pensar que próximamente, en algunos años más, va a estar disponible el nuevo hospital, que está todavía en el proceso de construcción y que ha sido también una polémica constante acá en la comuna. Así que ese parte de la solución anunciada durante el transcurso de esta mañana por parte del directorio del Hospital Base de Linares, para poder mejorar el servicio de la calidad de servicio del servicio de urgencia del principal recinto hospitalario de nuestra zona. Así que yo con esto me despido, por supuesto, y en cualquier instante la noticia de última hora a través de la radio Tropical Latina, donde se vive la noticia. Buenas tardes.
0: Gracias, Gabriel, gracias por la información. Vamos a estar atentos a lo que venga después también con esas informaciones. Nosotros nos separamos un instante y volvemos de inmediato.
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1: Faltan 11 minutos ya para las 2 de la tarde. Vamos a ir entonces con Nicolás Figueroa, que tiene el informe del tiempo a esta hora de la tarde. Don Nicolás, ¿cómo está usted? Gusto saludarlo.
2: ¿Qué tal, Sergio? Muy buenas tardes. Así es, como que el sol quiere asomarse entre las nubes.
1: Como Sergio, que quiere no sé si y no tú... quiere.
2: Quiere o no quiere, justamente. No sé si tú lo puedes apreciar ahí a través de la ventana de la radio, pero sí, efectivamente, tenemos una temperatura que ya está marcando en esta jornada. Bueno, hemos ido monitoreando constantemente la temperatura durante estos días. Hay que señalar que ayer, desde la tarde, desde las aproximadamente 1 de la tarde hasta las mismas 12 de la noche, la temperatura se mantuvo en 14 grados, Sergio, cerca de 13, 14 grados, no varió mucho, estuvo muy fresquito ayer, por lo menos en la noche.
1: Pero no hacía nada
2: de frío. En este minuto la temperatura de Curicó es de 13,9 grados a esta hora, o sea, tenemos prácticamente la misma temperatura de ayer y podríamos tener los mismos efectos, o sea, noche un poquito más cálida, no tanto frío, hay días que hemos tenido 5 grados en la noche, pero ayer eran 12 grados, 13 grados en algunos puntos, y en la zona céntrica 14 grados al aire, por lo tanto, las temperaturas han estado un poquito más moderadas, un poquito más cálidas, pero de igual forma los cielos se han mantenido nublados, tal como lo habíamos indicado, Sergio, y es lo que se va a dar en la tónica hoy día. Ahora, hoy día en la tarde podríamos ver un poquito más el sol que el día de ayer, y que ya se está viendo entre la nubosidad, podría despejarse ahí cerca de las 5 o 6 de la tarde y podríamos tener cielos un poco más abiertos, digamos, en el ámbito meteorológico. Pero ¿qué va a pasar el día de mañana? Me dijiste que está preguntando cuándo va a caer agüita. Todavía no, tranquila, tranquila, tranquilo, Sergio. Mira, hoy día 16 grados máximo podríamos tener en horas de esta tarde. Mañana viernes se esperan cielos nublados. Al igual que hoy día, parcial, nubosidad parcial, variando despejado en la tarde, y una máxima de 14 grados para mañana viernes. La mínima también se va a mantener cerca de entre los 9 a 8 grados, por lo tanto no va a estar tan baja la temperatura. A considerar, Sergio, también que las temperaturas mínimas no han estado muy bajas de lo como lo hemos visto en otros días anteriores. Por ejemplo, hoy día la temperatura mínima en la ciudad de Curicó, a ver si nos acompaña, por supuesto, la red de Wi-Fi que tenemos acá, aquí está. La temperatura mínima por el día, Sergio, alcanzó aproximadamente los 10,9 grados a las 7 de la mañana con 48 minutos. O sea, 2 grados menos de lo que tenemos en este instante, prácticamente 11 grados fue la mínima de hoy día. Por lo tanto, las mínimas están un poco más altas que las que hemos tenido en los últimos días, Sergio, donde hemos tenido incluso días con 4 grados, 5 grados. Pero las mínimas han estado muy cerca de la máxima y eso llama bastante la atención. Ahora, como te lo comentaba, este fin de semana, ¿cómo va a estar la temperatura? Para el sábado se esperan 14 grados, al igual que toda esta semana hemos tenido cerca de 14 grados máxima. Y el domingo se esperan 13 grados, pero con un sol que va a estar brillando en horas de la tarde y cielos un poco más despejados. Por lo tanto, el fin de semana viene unos días un poquito más agradables. Lógicamente ya el día viernes vamos a estar mañana o el sábado quizá actualizando, si es que ya vamos a tener días un poco más despejados, pero es lo que se ve en la tónica de esta jornada. El lunes, atención, ya en las puertas de la próxima semana, vamos a tener una temperatura máxima de 16 grados, pero no va a haber ninguna nube, por lo menos en la tarde, sobre nuestros cielos, por lo tanto vamos a estar con un sol que va a estar con los rayos UV, no pegando fuerte, pero de igual forma va a estar más despejado. ¿Cuándo viene lluvia, Sergio? Tentativamente estamos viendo lo más cercano, entre el 10 y el 14 del mes de junio, se viene ahí un posible sistema frontal que lo estamos monitoreando porque podría ir variando su intensidad a medida que vayamos acercándonos a los días de la fecha tentativa, pero de igual forma vamos a estar actualizando porque ahí podríamos tener lluvias, incluso vientos un poquito fuertes, dilucidando lo que es un tipo temporal, pero aún está lógicamente en formación, está aún absorbiendo lo que es la atmósfera, toda esta señal del calor del Pacífico, por lo tanto estamos actualizando lo que es este sistema frontal que podría llegar tentativamente entre el 10 y el 14 de este mes de junio.
1: Solamente quiero decirte, yo estuve acompañando a mi hijo entrenando sus prácticas, ¿no?, del skatecross, y fíjate que no hacía nada de frío, ¿eh? Absolutamente nada de frío y estaba agradable estar a la intemperie anoche. Así que las temperaturas nos están acompañando, por lo menos no va a haber estas típicas heladas, ¿no? Y que hacen tanto sufrir los huesitos, ¿no? Que hace tanto frío en este invierno que ha hecho tanto frío también, ¿no?
2: Tanto frío que ha hecho, Sergio, tú lo has dicho. Y ojo, hay gente que está, lógicamente, abrigándose un poquito menos. Eso es porque ya la configuración del tiempo se está cambiando un poco. Ya como que está alineándose el ámbito de las temperaturas del océano con la señal que recibe la atmósfera. Y ya podríamos estar hablando de la llegada del Niño durante mediados de este mes, fines de este mes, con algunas precipitaciones dentro de lo normal, pero que ya en el mes de julio, agosto, estaría sobre lo normal, por lo tanto ahí podríamos ver quizá un poco más el aumento de las precipitaciones más constantes, y bueno, por supuesto también vamos a estar constantemente monitoreando esto. Así que por lo menos días agradables, no despejados, nublados con algo de sol, pero temperaturas que no van a estar bajas, por lo menos en la mañana, entre los 9 a 10 grados, y en la tarde entre los 14 a 16 grados, Sergio Mañanos.
1: Perfecto, Nicolás, muchas gracias por el informe del tiempo y vamos a estar atentos también a cómo se viene en los próximos días. Así que esté muy bien, muchas gracias por el contacto a esta hora.
2: Gracias, Sergio, buenas tardes.
1: Buenas tardes. Bien, faltan 5 minutos para las 2 de la tarde y llegamos al final de nuestro informativo, agradeciéndoles a ustedes que se hayan informado junto a nosotros en esta red de emisoras de Radio Tropical Latina, desplegada en distintos lugares de nuestra región, así que les agradezco también que nos acompañen con su sintonía. Martín Núñez Retamal, a cargo de la puesta en el aire, Sergio Peñalosa Calderón en la lectura de los textos informativos y todo nuestro departamento de prensa trabajando 24 horas al día para informarles todo lo que acontece en nuestra región y en nuestro país. Será hasta mañana, pero sigue en sintonía de la radio, viene la programación habitual con Miguel Ángel Limardo, viene con el Tatita Luciano, viene con todo el equipo de la Feria de las Pulgas. Buenas tardes.
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2: Son las 2 de la tarde, con un minuto.

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0: están, mi chiquilla linda, mi hijita rica, guachita, carnuda? Ay, María, mi hijita rica. ¿Cómo han amanecido, mi chiquilla? ¿Todo bien? ¿Sí? ¿Contentas, alegres, dicharacheras, querendona, buena onda?
1: No, no, yo tampoco. No, no, otra amanecimos murrao, Juan.
0: No, na quien ve, que cómo amanecer de mala onda si estamos en día jueves. Mira, ya viene el viernes llegando, negrito. Ya estamos aquí. A mí me llaman el negrito del batey. Aquí está mi compadre Luciano Moraga Matus, el negrito del batey, pues, para acompañarnos con la sincronización técnica hasta las 4 de la tarde con nuestra Feria de las Pulgas.
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0: Oye, ¿y en la casa ya almorzaron? Sí, en alguna parte están almorzando. Buen provecho, ¿ah? También para ustedes que están en las cabañas diamante, buen provecho. Lo que pasa es que... A ver, ¿por qué le digo buen provecho? Porque allá también sirven sus sanguchitos, su colación. O sea, usted lo tiene que... Usted lo pide y se lo lleva. Allá, ¿sabe cuál es el sanguchito más requerido? La forma de preparación. Y a la plancha. Un saludo para las cabañas Diamante. En la zona administrativa nos escuchan. En las cabañas no. Oye, para que se ubiquen, es una pequeña población, chiquitita, en donde son casitas chiquititas, y las casitas chiquititas no tienen comedor, ¿cachai? Oye, a mí me da susto pasar por ahí, güey. Si es que una que uno no calla, ¿qué es, po, güey? Y la otra... Es que yo pensé que había un gente maltratadora porque escucháis. ¡Ay! ¡Oh! Otro día pasé en la noche y dije, este tiene que ser el liceo nocturno o tiene que ser las clases de alfabetización para adultos, porque se escuchaban las vocales. Estaban repitiendo, decían, ¡ah! ¡Ah! Y...
2: ¡Ay, ay, ay!
0: ¡Sí, mamá! Y decían,
3: ¡ay, ay, ay!
0: ¡No! ¡Ay, ay, ay, no! ¡Y! ¡Y! Pero ahí yo pensé, esta persona debe tener asma porque decía... Pero parece que era mixto porque también había varones porque hacían... ¡Oh! Y de repente como que hablaba todo el curso junto, se escuchaba voz de mujer y voz de hombre que decían... Pero ¿sabe qué? No hacían las vocales de corrido, como que no se la aprendían bien, decían... ¡Ah! ¡Y! Decían, Oye, qué lindo, las cabañas diamantes son una joya para el amor, de verdad, preciosa. En el interior son súper cómodas, es todo automático. La cabaña 12 da para atrás, para el guindal. Oye, se veía bonito. Anoche estaban recogiendo las ramas de la poda. Y quiero saludar a la gente que está ahí inteligente, fíjense, porque estaban pasando, las tiraban todas y pasaban una rastra chiquitita. Tira por caballito, está bonito, bonito, bonito.
4: Sí.
0: Pero esa no es la más bonita de todas. A mí me gusta más la 4 porque hoy día en la mañana le cambiaron la alfombra. Oye, no, temprano, porque ya a las 10 de la mañana ya estaba la alfombra nueva puesta. Bonita alfombra, de las modernas, sí, de esas alfombras que... Mire, yo siempre digo, estas alfombras son antideslizantes, son como de cáñamo. Oye, pero complicado. Mire cómo me quedó la espalda.
5: Me encanta cuando suena así.
0: No, y no voy. Estaba tan bonito, las cabañas diamantes, una joya para el amor. Chiquillas, cualquier cosita, me pregunto, el kilómetro más o menos 2,5. kilómetros 2.5 camino a Zapallar. Lindo, cómodo, pavimentadito, piolita, no te deben entrar, no te deben salir. Tenemos personas que están mirando, sí.
4: Atento, central.
1: Sí, de cabaña 8, retiro del personal.
4: Momento, se realiza el operativo 412.
0: El 412 significa mirar si hay moros en la costa. Y se habla como en idioma de, en idioma como de combate, po, weón. Como de combate, compadre. Mira, negro, por eso vine con ropa de militar, po, weón. ¿Cachai?
1: Sí,
0: sí, po, compadre. Allá dicen:
6: perímetro despejado, proceda al abandono del personal, retiro inmediato de la tropa.
0: Y pa, y ahí se tiene, se la zampa nomás, po, gancho, que no me lo vayan a pillar, me lo voy a Kilómetro 2,5 camino a Zapallar, cabañas, diamante. Ay, María, me da una ternura, weón. Ay, señor, que está bueno eso. Y está tan lindo ese lugar. Me da puras ganas de volver. O sea, perdón, de ir a conocer para allá, amiga. De ir a conocer. No, no, no, si yo le digo todo referencialmente, algún día las vamos a conocer. Voy a pedirle ahí al dueño que me invite a mirarla, pero yo miro de afuera nomás. Digo, abran las puertas para mirar desde aquí, pero no sea cosa que alguien se confunde y diga, no, si Lima pasa metido acá. No, sea cosa nomás, pues. Comenzamos Feria de las Pulgas. Buenas tardes.
7: Buenas tardes, señor.
0: Bienvenido, señor. ¿En qué podemos ayudarle?
7: Quiero pa pasar el aviso de las parcas que me están quedando todavía, por favor.
0: Ya está, pues, amigo. Usted vende parcas a 10 luquitas cada una, pantalones térmicos a 10 luquitas cada uno, talla SML XL, y a 15 lucas la segunda capa, las dos piezas en 15 lucas.
7: Correcto, señor.
0: Sí, señor. ¿Y su número de teléfono es?
7: Se lo doy
0: al
7: pero.
0: Muy bien.
7: El 968
0: anoten, chiquilla, 968 97
7: 1305.
0: Completito de nuevo.
7: Ya, lo repito. 968 97 1305.
0: Encantado de escucharle, amigo, que se vendan toditas porque están baratitas las parcas suyas térmicas, ideales para el invierno. Mire, muchas gracias, buenas tardes.
7: Ayer me dio una vuelta, andaba por el ICI y esa misma parca vale casi 50 lucas.
0: Mire, pues, la diferencia, sí, es enorme, pues, Gancho.
7: 50 lucas, la misma, me di cuenta yo.
0: Oye, amigo, y de,
7: yo la estoy vendiendo a 10, ¿no?
0: ¿Y de qué color son sus parcas, amigo?
7: Son naranja con azules.
0: Ya está.
7: Con azul.
0: Muy bien, para que la gente sepa, esas son de ese color porque son de montaña.
7: Son de montaña, justamente. Claro,
0: eso, imagínese, si le ayudan a no tener frío en el medio de la nieve, por supuesto que va a andar calentito en el frío de la ciudad cuando tengamos 0 grado, 1 grado, grados bajo cero, andar. Pero huichichío le hago al frío. Encantado, amigo, que le vaya bien.
7: Todas azules.
0: Sí, ¿cómo? ¿Cómo?
7: La segunda capa son todas azules, pantalón y chaqueta.
0: Muy bien, azules completitas las dos piezas. Bien, amigo, esas están en 15 lucas para que la gente las sepa. Hasta pronto, gracias.
7: Gracias a ustedes.
0: Muy buenas tardes, que se venda todito. Le va quedando poquito. No, el hombre, es que sabe qué pasa, que los productos son buenos. Por eso se han vendido harto. Yo sé que él los vendió todo, en algún momento los repuso. Y ahora le va quedando lo último porque no son de mucha existencia. Son productos que tienen un número limitado de stock. Claro, porque se venden solo en esta época. En pleno invierno la gente ya los tiene. Así que aproveche de abastecerse de esos ahora. 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Mire, la plateadita al revés de los cristianos. La gente la pone primero por la grasa, porque la grasa es la que resiste el calor y esa se podría perder en algún momento, ¿cierto? Si hubiera que eliminar algo, se eliminaría la grasa, ¿cierto? Es la naturaleza y la lógica, pero no se prepara así la plateada. Lo primero, usted tiene que necesariamente tener un fuego mediano, pero mediano bajo, no mediano alto. O sea, usted pone la mano a unos 8 centímetros de altura del fuego. Ojo, no de la parrilla. Del fuego, parrillita para arriba, en la parte donde va a quedar la carne. En esa parte, donde la carne va a quedar, si usted tiene para subir y pone la mano, tiene que durar, resistir 8 segundos la temperatura de 1 a la altura que la carne va a quedar. la palma de la mano de uno. Si la resiste menos, tiene que subirla un poco la parrilla. Si le sobró y no le dio calor, tiene que bajarla o avivar el fuego. La cosa es que en el lugar donde va a estar la carne, la mano debe aguantar 8 segundos, entre 7 y 9, debe aguantar la temperatura la mano de uno. Ahí ponen la carne. Ese es un fuego medio, pero medio suave, tirando más suave, pero un poquito nomás. Y vamos a dejar la plateadita por el lado de la carne, no de la grasa. Primero la parte de la carne la vamos a dejar ahí por un tiempo largo, unos 30, 40 minutos. Mire, yo preparé un...

0: curar que al 50%, a la mitad de la carne, esté asada completita de pe a pa y que le quede puntito rojo en el medio. Eso es carne a punto en la parte final, la parte gorda. Nunca le va a quedar una plateada cocida entera, completita de pe a pa, porque tiene distintos grosores. Y además, otra cosita, hay gente que le gusta a punto. A mí la carne me gusta pasadita por la parrilla nomás, coloradita en el medio. A otra gente le gusta bien cocinada. Ahí tiene para todos los gustos. Ojo, la carne córtela cuando esté seguro que está en el punto que usted quiere. No dura menos de 2 o 3 horas cuando se cocina con ese sistema que le estoy diciendo yo. Y lo otro, el corte atravesado a la fibra. Tiene fibra a lo largo, usted la corta atravesada a eso y no muy gruesa. La plateada siempre delgadita, porque es un corte que tiene muchos trucos, muchos secretos. Que le quede rico. 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Buen Pastor, esquina Chagaga, Cabuco. ¡Aló! ¡Ay, lo anoté por aquí, lo tengo a la manito! No se preocupe, se lo doy al tiro. Ya está. ¡Aló!
1: ¿Aló, señor Ibarbo?
0: Sí, señor. Muy buenas tardes.
1: Muy buenas tardes, amigo mío. ¿Cómo está usted?
0: Aquí estamos a todo cachete gancho, cuénteme.
1: Así lo estoy escuchando. Oiga, mi estimado, sabe que tengo un celular para alguna persona que le pueda servir de la tercera edad, que tenga problemas con los ojitos. Ya. Es un celular senior, nuevo.
0: Ya está, tengo celular senior nuevo.
1: Usted sabe que los números aquí son grandes, todo grande.
0: Exactamente, tiene los números grandes, las letras son notorias, tienen una agenda que también es de letras grandes.
1: Exacto, y el, ¿cómo se llama? El altavoz también es espectacular, porque tengan problemita con la orejita.
0: Ah, ¿cómo no? Entonces
1: sí, pues está nuevo, sin uso. Hay que poner el chip, sí, usted sabe.
0: Claro, lógico, claro.
1: En cualquier parte.
0: Sí, cómo no. No, y lo otro es que también lo puede llevar a una compañía para tomar un programa.
1: Exactamente. Si hay alguien que lo necesite, mire, la verdad costó 46, pero lo estamos dando en 30.000, si alguien le sirve.
0: Muy bien, si alguien lo necesita en 30.000 con cargador.
1: Sí, claro, con cargador, está Intec, incluso es bien moderno, Miguel Ángel, porque es como la talcaza, todas esas cosas que le llaman, es como engomado, esa sería la palabra, engomado.
0: Engomado.
1: Para los porrazos está espectacular.
0: Sí, eso es que esa tiene la finalidad. ¿Cómo no? En 30, Luquita, ¿en qué número sería, amigo?
1: Miren, el 9.
0: Ya.
1: 6526.
0: Muy bien.
1: 3416.
0: Muy
1: esto
0: bien.
1: Está en Sarmiento.
0: ¿Cómo? En Sarmiento. Ya.
1: Sí, y otra cosita, Miguel Ángel, por favor, sabe que tenemos una.
0: Bien, encantado, palta, compadre, lo que se te ofrezca, sí, con mucho gusto.
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1: En la casa de Julio El Bacán, los viejos cachanes.
0: 3416. ¿En la casa de quién?
1: De Julio El Bacán, la gente lo conoce.
0: ¿Qué hubo? Buena, Julito El Bacán.
1: Ya pues, mi viejito.
0: Oye, Julito, ya, esto ¿qué tipo de palta?
1: Mire, ¿cómo le llaman a esta? De esta negra, tiene buen calibre.
0: ¿Y es que la que es media brillante o la que es como la Haas?
1: No sé cómo le llaman, algo de la Cruz, creo que es, de la Cruz.
0: Ah, perfecto, buena palta, sí, compadre. A mí me gusta esa.
1: Buen calibre,
0: como sí, gusta a las damas. A mí me gusta a la antigua, viejo, a la antigua. Cuando salíamos a jugar a la pelota, cuando íbamos a tomar once, le agarrábamos el té, lo echábamos en el platillo para que se enfriara y lo tomábamos en el platillo. ¿Te acordás? Se perdió esa costumbre de negrito.
1: Cuando jugábamos a la pelota.
0: Sí, y salíamos con la mitad de un pan en la mano y con una parte en la otra. Una vasca de palta y una vasca de pan. Y de repente por ahí un chute para allá, un chute para acá. Hasta jugando a la pelota íbamos comiendo. Oye, y se nos caía la palta, viejo, ¿te acordás? Y se nos caía la palta, sí. Le pegábamos una pasada.

0: con la mano y le tiramos igual, chancho limpio, nunca engorda.
1: Los tiempos lindos aquellos, muy lindos tiempos aquellos.
0: Sí, pues, absolutamente, gracias. Hasta la próxima, viejito.
1: Muy amable, muchas gracias.
0: De nada, muchas gracias a usted, amigo. Ahí está, pues, la casa del Julio, el bacán. Oye, sí, pues en esa época cuando jugábamos a las bolitas, compadre, también, pues. Éramos con mi hermano Víctor Hugo, cuando jugábamos a las bolitas, jugábamos a la tenca. No, mira, me gustaba tanto ese juego porque era el que tiraba eran los pares y el que no tiraba eran para él si eran pares o impares. Pero me gustaba más el otro, no me acuerdo cómo se llamaba, parece que la tenca era esa que uno tiraba y las que quedaban afuera las teníamos que ir embocando en el hoyito que se hacía en la tierra. Y al hoyito le hacíamos caminito, po. Y los que éramos más vivos le conocíamos el tiro. Le hacía ahí una caída por un lado y en el otro al final le ponía ahí una elevadita. Entonces el que no cachaba le pegaba muy fuerte, pasaba de largo. Y le tiraba muy corto y quedaba corto el medio. Y tenía ahí un caminito que era por acá. Éramos felices, negro, y no lo sabíamos. Pensar que hoy día los chiquillos no están en la calle, bueno. Juegan a la bolita, sí, pero juegan con el teclado. Imagínate, compadre, cómo han pasado los tiempos. En fin, ¿tengo alguien en la línea telefónica? No, porque es hora de hacer unos comerciales cortitos. 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

0: Son las 2 de la tarde, con 33 minutos.
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0: Y ya estamos de vuelta, listos para continuar con nuestra Feria de las Pulgas correspondiente a esta jornada del día jueves. ¡Qué buen día! El jueves es un día magnífico porque uno se comienza a organizar, que el viernes voy a estar con los amigos, que el día sábado con la familia, que el día domingo vamos a preparar una carnecita, un asadito, que voy a ir ahora a Carne Santa María. 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Y la Chofi decía, mire, yo quiero preparar hoy en la noche una carnecita que no sea complicado. Y ella había escuchado que sugeríamos el uso de unas chuletas a la parrilla. Y me dice, el tema era que ella decía, sí, las chuletas normales las puedo poner a la parrilla, pero obvio, mi amiga, claro que se puede. Incluso las podemos cortar un poquito más gruesas, porque estas vienen con su poquito de grasa por el costado. Y ella me decía, yo le sacaría la grasa que trae por el lado. Recomendación número uno, no, pues amiga, no se la saque. Si a las personas no les gusta la grasa o tienen todavía el complejo de creer que la grasa es dañina, no lo es, en la medida que no sea excesiva de todos los días y gran cantidad. Pero esa no es dañina para la salud. Son los aceites que hemos creado. Freír en manteca, por ejemplo, que es un derivado de la grasa del cerdo, es lo más sano. Mucho más sano que todos los aceites. El único aceite sano que existe en el mercado es el aceite de oliva. Eso, los aceites que usted compra y que vienen mezclados y traen generalmente aceite de soya. Lo mezclan con otros, vienen con unos procesos que no lo hacen sano. De hecho, en la Segunda Guerra Mundial se creó una cantidad importante de aceites vegetales, una cantidad muy importante. Y estos, cuando terminó la guerra, sobraron los aceites. Y esos son los aceites que tenemos hoy día. Una pequeña modificación y se empezaron a usar para comer. Entonces, ¿usted me entiende lo que le quiero decir? ¿Cuál es el aceite más sano de todos los aceites para freír? Es la manteca. Pero que sea manteca real que usted misma sacó de los chicharrones. Por ejemplo, por decirle algo. Porque la manteca que uno compra, que viene como bien blanquita, que viene media cremosita, viene llena de químicos. Esa naca la perinaca. Entonces, la grasita sí, pero no en exceso. Si le gusta un pedacito, está bien. Pero si no le gusta la grasa, sáquela una vez que le sirvieron y déjela en un costado del plato. Porque la carne que no tiene grasa queda seca. Por eso es que requieren de tanto esfuerzo algún tipo de carne. 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Aló, buenas tardes.
1: Hola, buenas tardes.
0: Hola, buenas tardes, amiga linda. ¿En qué le puedo ayudar? Cuénteme nomás.
1: Lo que pasa es que estoy vendiendo 3 estufas.
0: Muy bien, mire, pues se aburrió de las estufas, cambió de sistema.
1: Cambiamos de sistema.
0: ¿Cómo no? Tengo 3 estufas para la venta. ¿De qué tipo son? ¿Parafina, a gas, eléctricas?
1: Eléctricas, por convección, son marca Bosch.
0: A ver, eléctricas, ¿las 3 son iguales?
1: Sí.
0: Ya está. ¿Cómo son, por favor?
1: Van anclada al muro.
0: Ya, entonces, estas son calefactores.
1: Sí.
0: Ya está, entonces son estufas, son calefactores, ya está. Muy bien, tengo 3 calefactores eléctricos para vender. Están retirados del muro, pero están buenos, ¿sí?
1: Sí, están con el soporte.
0: Muy bien, para llegar y reinstalar.
1: Sí.
0: ¿En cuánto los vende cada uno?
1: En 60 cada uno.
0: En 60, sí. Muy bien.
1: Si se quieren llevar los 3 en 50, las doy las 3.
0: ¿Los 3 en 150?
1: Sí.
0: Muy bien. ¿En qué número es todo esto, amiga?
1: 9.
0: Ya.
1: 31.
0: Bien.
1: 43.
0: Bien.
1: 46.
0: Ya.
1: 49.
0: Muy bien, dígame si está bien, por fin. 9, 31, 43, 46, 49.
1: Sí.
0: Perfecto, pues que le vaya bonito, ¿eh?
1: Ya.
0: Muchas gracias. 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Buenas tardes.
2: Buenas tardes.
0: ¿En qué le podemos ayudar? Con mucho gusto, ¿eh?
2: Que estoy ofreciendo la revolvedora.
0: Muy bien, estamos vendiendo una revolvedora. Oye, amiga, ¿no ha tenido ofertas? ¿No ha tenido ofertas?
2: No.
0: Claro, lo que pasa es que la gente espera un precio muy económico, amiga.
2: Sí, con 250 menos no se puede.
0: Claro. Entonces tengo una revolvedora para 15 kilos. Sí. Está en 250 mil pesos. Está nueva, ¿verdad?
2: Sí.
0: No tiene uso de ningún tipo.
2: No, porque cuando la hice va a funcionarla.
0: Muy bien, entonces es para 15 kilos, está nueva, en 250 mil pesos. Yo me imagino que es conversable.
2: Sí, puede ser.
0: Podría ser, poquito pero algo se hace, ya está. ¿En qué número, amiga?
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0: Muy bien. 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Encantado de escucharle. Así se vende, me avisa, ¿bueno?
2: Sí.
0: Hasta luego, reina, que le vaya bonito. 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Buenas tardes.
3: Buenas tardes.
0: Hola, reina, ¿en qué le podemos ayudar? Con mucho gusto, ¿ah? ¿Eh?
3: Gracias. ¿Sabe que quiero vender un celular?
0: Muy bien, ¿qué celular vende?
3: Mire, es bueno, mi hijo en realidad me encargó de venderlo. Es marca Honor, modelo 200.
0: ¿Uno 200?
3: Claro. Tiene 256 gigas de memoria, 12 gigas de RAM, carga rápida de 100 watts. Excelente, tiene tres cámaras.
0: Ya Sonic. Está.
3: Muy buena pantalla, es de gama alta. Incluye incluso un reloj de la misma marca que venían juntos.
0: Ah, mire, cómo no. Debe sí. ser de estos smartwatch.
3: Sí. Ya está. Este celular es carísimo, vale como un poquito más de 500.
0: ¿En cuánto lo están vendiendo?
3: Mi hijo lo vende en 210, puede ser conversable un poquito. Ya. Lo vende por apuro en realidad.
0: Ya está, muy bien, en 210. ¿Cómo no? Y está
3: el que impecable. sabe que es un buen celular.
0: Sí, cómo no, pues. Y está impeque.
3: Claro, está con su cajita toda, o sea, tiene su caja, tiene la boleta, porque es todo bien transparente.
0: Perfecto, amiga, que es tan importante eso, amiga, la transparencia. Sí. Y a la gente que compre sí. celulares, no compren celulares que no tengan documentación, que no pertenezcan claro. a las personas porque se los han robado y eso.
3: No.
0: Es un daño que le hacen a mucha gente. Además de lo material, claro. lo que contiene el teléfono se pierde y eso es lo importante.
3: Sí, ya, mi amor. Como le digo, va incluido el reloj.
0: ¿Cómo no?
3: Que también sirve para ocuparlo para llamar.
0: Sí, esos son los famosos smartwatches. Me imagino que debe ser ese que le indica el pulso, que le dice la presión que uno tiene,
3: claro.
0: tiene ubicación, contesta el teléfono, tiene, etcétera, etcétera.
3: Todo, lo vende todo en 210.
0: Muy bien, ¿en qué número?
3: A ver, que anote el número de mi hijo, el 939.
0: Bien.
3: 02. 9551.
0: Muy bien. Es el 93902. 9591.
3: No, 551.
0: Eso. 93902-9551.
3: Sí, sí.
0: Entonces,
3: oiga, está impecable y es una buena compra para que lo haga porque ese sí. teléfono es caro y es de alta gama.
0: Así es.
3: Y está con boleta y todo.
0: 939-02-9551 para que quede más fácil de memorizar.
3: Sí.
0: Con
3: por
0: mucho
3: favor.
0: Gusto, amiga. Si lo vende, me avisa, por favor, ¿ya?
3: Ya, muchas gracias.
0: Hasta luego, gracias a usted. 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Hola, muy hola, buenas tardes. Aló.
4: Buenas tardes.
0: Hola, mi querido amigo, bienvenido, muy buenas tardes. Cuénteme con toda confianza en que le ayudo.
4: No, Miguel, sabe, quiero vender un vehículo.
0: Ya, ¿qué vehículo vende, amigo?
4: Un auto Chevrolet Sail.
0: ¿Un Chevrolet Sail? ¿Eh?
4: Sí, correcto. Año 2014.
0: Muy bien, ¿cómo lo tiene?
4: Impeque, don Miguel Ángel.
0: Ya está impeque, ya está.
4: Está con la documentación al día.
0: Ya.
4: Es un equipo, único dueño.
0: Ya. Está impeque. Entonces está, pero tiquitaca, ¿en cuánto lo vende?
4: Mire, lo tengo en 5.290.000. Ahora, si lo vendo por la radio RTL, le hago una
0: reajita.
4: Eso.
0: Ya está, amigo, ¿cuál es su número?
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0: Muy bien. Lo repito, 99-153-6620.
4: Está todo bien, Ángel.
0: Que le vaya bien, amigo, ¿eh? Hasta pronto.
4: Muchas gracias, que esté bien.
0: Igualmente, que esté bien usted también. 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
5: ¡Aló! Buenas tardes.
0: ¡Holi! Buenas tardes, reina linda. Cuénteme, ¿en qué le ayudo? ¿En qué le puedo servir, si es que en algo le sirvo, mamá?
5: Necesito vender un living.
0: Ya, mi amor, vendo living. Cuénteme del living que vende usted.
5: De tres cuerpos.
0: Muy bien. O sea, a ver, ¿es de tres sillones?
5: Sí, de tres sillones, uno grande y los dos chicos.
0: Muy bien, vendo un living.
5: Lo vendo, o sea, por apuro, porque completo. Me costó 650 y lo vendo en 300 conversable, está nuevo, sí. Casi.
0: Mire,
5: pero
0: mire,
5: muy poco uso.
0: ¿Es tapizado en género o en ecocuero?
5: En género, muy lindo.
0: Ya, muy bien.
5: Lo compré ahí en multicentro.
0: ¿Con madera?
5: Con madera, tiene madera.
0: Ya está, sí los ubico, ya está. Oye, amiga, entonces un sillón grande para tres personas y dos sillones individuales. y dos sillones, dos señores para una persona. ¿Sí? Amiga, ¿me escucha?
5: Sí, la escucho.
0: Ya, es que le estaba preguntando si es un sillón grande para tres personas y dos sillones para una persona cada uno.
5: El grande para tres personas y los chicos para una persona.
0: Justamente, cómo no. Me dijo que lo vendían 300.000.
5: Sí, conversable.
0: Cómo no. ¿Y que en el comercio costaban cuánto?
5: 650.
0: Uy, a menos de la mitad lo está vendiendo mi amiga. Aquí para que se venda rápido, ¿cierto?
5: Sí.
0: Ya, mi amor. ¿De qué color es?
5: Burdeo.
0: Muy bien. Un color burdeo. Bonito color. Le viene a todo. Le viene, sí, lo que le ponga al lado se le ve bonito. Todo. Ya, ¿sí? Mi amor, número.
5: ¿Nueve?
0: ¿Cuatro? Es que se le escucha, es un poquito saltado. Le escuché 9-2.
5: 9-4-4-4-8-8-7-7-6.
0: Ahí sí que sí, pues le escuché clarito todo. 9-4-4-4-8-8-7-7-6.
5: Sí, y tengo 70 jeans de damas para vender también.
0: Ya está, de damas.
5: Por favor.
0: De todas las tallas.
5: Sí, de todas las tallas.
0: Ya está.
5: Para iniciar un emprendimiento.
0: Claro, pues. Pero esa es la idea.
5: Oye, lo amiga, vendo en 50.000 pesos.
0: ¿En 50?
5: Sí.
0: Oye, amiga, le quiero preguntar si estos son con son nacionales o son americanos. Son
5: americanos, niño.
0: Muy bien, en buen estado, bonitos.
5: Bonito, tan buen estado, todo.
0: Perfecto, pues en 50 luquitas yo encuentro que está re barato, porque imagínese, los puede vender a Luque y gana plata, ¿no?
5: Sí, pues los vende a 3.000 o 2x5.
0: Uy, la gente están vendiendo todas partes, están vendiendo a 4, a 5 lucas, los más baratos y de ahí para arriba, así que platita les va a quedar.
5: Sí, pues les va a quedar harto.
0: Sí, sí, sí. En el 944-48-87-86.
5: No, 944-48-87-76.
0: El mismo. Ese mismo.
5: El mismo. Ya, mi amor.
0: Sí, pues, mi amor, eso era. Ya está. Ya. Encantado de escucharle, ¿ah?
5: Igualmente.
0: Hasta luego, que le vaya bien. Le repito, 944-48-8776. Ahí, para que no quede ninguna duda. 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
8: Son las 3 de la tarde, con 4 minutos.
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10: 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Teatro Provincial de Curicó invita a responder encuestas sobre su plan de gestión 2026. La Municipalidad de Curicó, a través del Teatro Provincial, ha dispuesto una encuesta ciudadana para validar los resultados del proceso de elaboración de su plan de gestión cultural. Este trabajo permitirá orientar el funcionamiento del recinto a mediano y largo plazo, priorizando recursos y fomentando la participación ciudadana. En este contexto, la administradora del Teatro Provincial de Curicó, Paula Pávez, explicó el trabajo que se ha desarrollado.
11: Exactamente, nosotros hace meses estamos trabajando en el plan de gestión del Teatro Provincial de Curicó y hemos hecho durante algunas semanas atrás algunos talleres participativos donde se invitó a la comunidad y también a los artistas de Curicó a conversar sobre el Teatro Provincial, sobre cómo lo ven y qué les gustaría en el futuro, cómo les gustaría que el teatro funcionara.
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1: Oye, que me gusta esa canción porque me pongo tan alegre, así como que... Sí, mira, me dan ganas de bailar, compadre.
2: ¿Sí? ¿Sí? ¿Sí? ¿Recordáis de aquellos tiempos, Juan?
1: No, ya, córtenla, pues.
2: Sí, vaya para el lado del Congreso, Juan. Ya te has cachado para allá.
1: Oye, ya, córtenla, pues no se pongan así con escondecito. ¿Qué va a pensar la gente? Por favor. 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
3: ¡Aló, don Limardo!
1: Sí, hola, buenas tardes.
3: Buenas tardes, ¿sabe que tengo una batería para vender?
1: Muy bien, pues, amiga. ¿Una batería musical o una batería de auto?
3: Una batería para auto.
1: Muy bien, batería de auto. ¿De cuántos amperes?
3: De 12 volt, 520 CCA, dice.
1: Ya, pero mire, tiene que buscar donde diga... donde diga amp.
3: ¿Cómo?
1: Que donde diga AMP. O solo, o tal vez una A mayúscula. ¿Cómo?
3: Premium, dice. Voy a verla al tiro.
1: Ya.
3: Estoy mirando.
1: Sí.
3: Espera un segundito.
1: Sí, léame todo lo que diga la batería.
3: SMS 55.
1: Ahí está.
3: 457. 12 volt, 520, CCA.
1: Muy bien. Ya está.
3: Premium.
1: Ya está. Usted tiene una batería de auto de 55 amperes, que son de 12 volt, como todas las baterías de auto.
3: Sí, Sí, muy, perfecto, está
1: seminueva. Ya, seminueva significa que ¿cuánto tiempo más o menos estuvo ocupándose?
3: Como 6 meses, una cosa así. Después ya se sacó del auto.
1: Ya, ¿y en cuánto la quiere vender?
3: Mire, se vende en 45, conversable, o de lo contrario por una carga de tap, de madera. Una carga
1: de madera. A ver, usted lo que necesita, amiga, estamos hablando de una carga de tapa, de tabla.
3: No, una madera de esta que usted me echa al juego.
1: Ah, entonces usted sería una carga de leña.
3: De leña, claro, o 45,000 pesos conversables.
1: Ya está, muy bien. O leña, muy bien. Ya está, sí. ¿En dónde está la batería?
3: En el número 9, el 5, Curicó.
1: Ya está. Oiga, mire, mamita, le voy a pedir algo.
3: Dígame.
1: Sí, lo importante es que se hagan responsables del tema de la batería, porque una batería que tiene 6 meses de uso, que después la sacaron y no la ocuparon, las placas interiores son de zinc y de cobre,
3: sí,
1: se comienzan a desgastar.
3: Ocupando otro vehículo, probándola todo.
1: Ya. Entonces, mire, una batería de ese tipo debe costar nueva unas 90 lucas, 80, por ahí. Por ya. Ahí. ¿Ya? Entonces.
3: Por eso, 45 conversables se puede dejar en 40.
1: Claro. Por ahí lo van conversando con la gente que la llame. Número de teléfono, por favor.
3: 99133.
1: Muy bien.
3: 1244. ¿Sí?
1: 99133. 1244. Perfecto, sí, amiga. ¿Sí? Encantado de escucharle, que le vaya bonito, ¿ah? ¿Eh?
3: Hola usted,
1: hasta
3: gracias.
1: Pronto, pues. 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
0: ¡Qué rico!
1: 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Y le decía, sí, el de Miguel Ángel es grande, y también es... Y es bien breso.
4: Comparado contigo, lo tiene chiquitito.
1: Ay, señor. 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No.
5: ¡Llamen a los bomberos!
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4: Miguelito, antes de ir a la línea.
1: Sí, hay señor.
4: Un auditor que está consultando sobre unos contenedores de plásticos.
1: Ay, sí, me acuerdo que anotamos unos contenedores de plásticos.
4: Quedamos de darle el número al aire de ya. La señora que los vende. A ver sí. Si lo encuentra.
1: Sí, y a ver si está por ahí la señora. Oye, que sería súper bueno que la señora nos llamara. Me acuerdo que ella parece que tenía dos, parece que tenía.
4: Así parece.
1: Sí, si mal no recuerdo. Mira, aquí están, pues, gallos, ¿qué te creí? Ordenado, mira, lo busqué por la T, tambores.
2: Vos que soy tan ordenado, Pauan.
1: Ya, amigo que quiere comprar los tambores azules, aquí le tengo 998-77-1800. Son cuatro los que tiene la señora. 998-77-1800. ¡Cumplimos!
6: Don Miguel, ¿aló?
1: ¿Aló?
6: Don Miguel.
1: Sí, señor.
6: Oiga, le quiero vender.
1: ¿Quién le nomás, gancho? Lo que usted quiera, con todo gusto.
6: Muchas gracias. Mire, tengo un frigobar para vender, marca IRT.
1: Muy bien, vendo un frigobar IRT.
6: IRT.
1: Ya, este frigobar... Pregunta, ¿este frigobar de qué altura es?
6: De los normales, pues.
1: Es que hay frigobar desde 30 centímetros hasta un metro cuarenta.
6: ¿Este es de 1.40 metros?
1: A ver, 1.40 metros es como del porte de un niñito.
6: Sí, más o menos, sí.
1: A ver, mire, sí. Para acá, gancho. Mire para acá. Oye, señor, ¿será como este?
6: Ya.
1: O, mire para usted, o será como este oso.
6: Claro.
1: Ya, no, es que este...

0: estuvo tan bueno ayer. Yo creo que hace, no sé, yo hace meses que no veía tanta gente al almuerzo. El local llenito al almuerzo, ¿eh? llenito. Y nosotros llegamos allá con la idea de siempre, pues una entradita, que yo pido siempre mi cevichito y lo pedí mixto. Y primero, pisquito sour, cancha, el maicito ese que es tan rico, y luego su correspondiente cevichito mixto, enseguida, obvio, una parihuelita, y después un bajativito. Me dijeron, ¿su whisky en la roca, don Miguel Ángel? Dice, no, uy.
1: ¿Sí?
0: No, el agua me cae mal. Me dijo, oye, ¿y cómo sirven el whisky allá al bajativo, ah? Llegan con el vaso, si usted quiere hielo, traen el hielo. Y le dice, ¿en las rocas, señor? Sí, quiero en las rocas. Dos hielitos. Usted le dice, no, pon uno hielito nomás. Bueno, dice, ya póngale tres hielitos, ya está, como usted quiera. A mí no me gusta porque se da frío y tal, ahí. Además que se mezcla con el agua, la agua.
2: Más de un lado que con el mago.
0: Me dijo, le dije yo, entonces, no, me gusta tomarlo solito, por favor, pero un poquito nomás. ¿Cómo no? Y me empiezan a servir y me dice, y yo calladito, me dice, usted me ha avisado, Miguel Ángel, y yo conversando le pagué, no, para no avisarle. Y el whisky cayendo, weón. Mitad el vaso. Señorita, ya está bastante bien. ¡Uy! Se me pasó, no me di cuenta, señorita, disculpe. No hay que hacerse el leso, es mejor que andar en bote, weón. Me miraba la señorita y me dijo, no se preocupe, usted sabe que siempre es una alegría atender a las personas que se portan bien en el local y que son tan respetuosos y que, sobre todo, te gustan un whisky nada más. Ya, pues, la cuenta, por favor. Mire, no le voy a decir cuánto, pero lo que yo tenía presupuestado, ¡prum!, recorte. Mire, si eran 100, 75 salió. Le dije, sí, pero que hoy día hay 25% de descuento en el total de consumo, todo medio. ¡Me! Le dije yo. Sí, más contento que perro en el barro. No, no, perdón, que un chancho con pulga. Bueno, ¿sí? Bueno, por ahí se van. Estuvo muy re bueno. 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Buenas tardes.
3: Muy buenas tardes.
0: Bienvenido, señor. ¿En qué le ayudo? Cuénteme nomás.
3: Tengo dos baterías para la venta.
0: ¿Cuántas?
3: Dos baterías.
0: Muy bien. ¿Baterías de vehículo?
3: De vehículo, sí. Puede ser para camión, para bus.
0: Ah, si son de bus, son de 24
4: volts. Ya, vale.
3: Sí.
0: ¿Son de 24?
3: De 24 volts.
0: Ya. ¿Cuántas tiene? Dos.
3: Dos.
0: Dos de 24 volts. Ya. Mire, estas generalmente las instalan en serie y son las que ocupan para darle energía a un bus, a un camión.
3: Exactamente.
0: Ya. ¿Y estas baterías, amigo, cuánto uso tienen?
3: Tienen 3 meses de uso.
0: Ya. ¿Las tiene guardadas?
4: Ya.
3: Sí, pero la estoy revisando día por medios. Ya. Tengo cargador, las puedo cargar, las reviso, todo.
0: Es muy importante, amigo, porque una batería que tiene uso, usted ya sabe.
3: Sí, digo.
0: Y cuando las baterías no se están usando, usted también sabe.
3: Sí, digo.
0: Ya está. Entonces cuénteme, ¿estas baterías en cuánto las va a vender?
3: Las dos en 100 luquitas.
0: Ya está. Cuénteme, ¿de cuántos amperes es cada batería?
3: De 150 cada una.
0: ¿Cuánto?
3: De 150.
0: Ya está. Con 150 amperes tenemos de más para trabajar en una máquina grande. Estas tienen que haber sacado de algún bus.
3: Sí, que se las cambié al bus porque... pensando que eran las baterías, al final era otro problema.
0: Ya, muy bien. Entonces, ¿las baterías usted asegura que sí están buenas?
3: Sí, compré hace 3 meses atrás y la usamos y ahora las cambié nuevamente.
0: Ya, pa, amigo, perfecto. ¿Cómo no?
3: Están en 100 luquitas las dos, en el comercio están a...
0: A 2.10, 2.20
3: cada una.
0: Sí, deben estar y un poco más también, dependiendo de la...
3: No, a mí me costó

0: los 2 días cada uno, me costaron 4.50 los dos.
1: Amigo mío, número de teléfono.
0: Al más 569.
1: Ya.
0: 63.
1: Perdón, más 569.
0: 63. ¿Me escucha?
1: Siga, siga, délo completo.
0: 960650.
1: Muy bien. 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
0: Exactamente.
1: Bueno, mucha suerte en su venta, amigo, y vaya avisándome, por favor, las novedades que sí, tenga, ¿de acuerdo?
0: Estar aquí en Curicó, por si acaso.
1: Muy bien, con mucho gusto. 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
3: Son las 3 de la tarde con 36 minutos. 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

0: Vamos a la parte final de la Feria de las Pulgas, chiquillas lindas. Les quiero reiterar que tenemos solución para usted que se va a ir a vivir al campo. Mire, conversaba con una amiga. Mi amiga se llama Nelly del Carmen Loyola. Y ella me decía, Miguelito, sabéis que tengo un problema porque nos queremos ir al campo con mi marido. Andábamos, ella le encargaron a Jorge Godoy que le buscara un terrenito. Y Jorge le encontró varias ideas, varios lugares donde podrían comprar. Y me decía, pero ¿sabéis cuál es el problema? Es que hemos estado en cada lugar donde hay fosa séptica. Y en cada lugar hemos encontrado como que hay olor. Hemos encontrado como que la cuestión está media contaminado. El piso uno lo mira y está de distinto color por el entorno de la fosa a lo que es todo el resto del terreno. Entonces, yo paso por ahí, tengo miedo, no quiero ni pisar ahí cerca. Y dije, bueno, yo te encuentro razón, ponerita, ¿qué quieres que te diga? Si esta es una realidad, es algo innegable. Sobre todo, me contó que estuvo en una parte donde había una fosa, un pozo negro. Es ahí sí que es complicada la cuestión, porque te digo, no sé si es una cuestión psicológica, pero está fuertazo, fuertazo.
1: ¿Sí?
0: Está más fuerte que un avión a chorro. Y yo le dije, no, si es verdad, porque ¿qué te voy a hacer? Y eso es lo cierto. Pero es que, sí, bueno, pero ¿cómo me vengo al campo? ¿Cómo me vengo a vivir a un lugar? Porque ella me hace media pispirigua, ¿me entendí? Y no, y si no se molesta, porque yo siempre le digo, ¿cómo estás, pues, niña? Ese estupendo bajiño. Dice, si la hace así, güey, anda con su bufanda como de cuero, güey, anda con, así con los zapatos altos, compadre, y va para el campo con taco, Y me dice, no sé cómo hacerlo, porque es que me dijeron que tú tenías un dato, la nana te escucha, po. Escucha a ella, pero piola, po, no, Y ahí le conté, pues le dije, mira, se trata de una planta de tratamiento de aguas servidas que la tiene Maderas Valdivia. Ay, ya sé. 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Sí. Y le dije... ¿Y eso que vos no escucháis la radio? Y yo sé que sí, pues yo sé que sí, porque sabía todo lo del programa. Ya está, pues. Y ahí le conté el tema, que es el mismo que le cuento yo a usted, querida amiga. Para evitar que se contamine el piso, que contamine las aguas de napas subterráneas, para evitar que tenga mal olor, moscas, para evitar que tenga ese perfume propio de los días que llueve o cuando empieza a hacer calor. ¡Ay, María, te llega ahí a marear! Oye, y hay épocas cuando es en verano, pasadito el verano, le echan la culpa y dicen, no, sí, que están abonando. No, y de repente el que es el culpable, el que tiene la fosa séptica de esa cañete, que le devuelve para adentro porque le puso algo pesado arriba para disimular la presencia, ¿cierto? Le puso césped, pastito, tierra, flores, le puso una alfombra de pasto sintético. Ese, cuando hunde la tapa, no corre la fosa, no recibe, porque es como el efecto de un globo que se desinfla, le devuelve, y muchas veces el peso le devuelve hasta por la taza del baño para afuera. No, si es complicado, si... Mire, ¿para qué vamos a tapar el sol con un dedo? La solución es la planta de tratamiento de aguas servidas marca Acuato. Y a mi amiga Nelly le expliqué y le di todos los detalles. Le dije, mira, lo primero, que no usa químico, porque cuando algo sólido cae, es lo que yo le explico a usted, querida amiga, o los líquidos, se activa una pulverización por chorro ultrapotente y que se llama abanico high power, eso es. Es un abanico high power, que significa alto potencia, algo así. La cosa es que esto queda formado en nanopartículas que las elimina ultravioleta. Los rayos UV que, con los que cuenta este sistema, elimina todo y luego pasa el residual, que es agua, a la pileta de purificación, que va dentro de la pileta de la planta de tratamiento de agua servida. O sea, es invisible, no está a la vista. Y eso usted le puede poner lo que quiera arriba, porque es hermética, porque es resistente, es dura, garantía material de 30 años, si usted quiere, de 25 para arriba, garantizada, y elimina agua pura, agua con un 98% de pureza. Nunca un olor, nunca tener que traer el camión extractor, porque no deja nada.
1: lo elimina todo, y cada vez que elimina todo y no queda nada en el interior, queda todo limpio como salido de la fábrica. Por favor, ¿cómo no va a convenir si usted gastó tanta plata en comprar un terreno, en hacer el radier, construir la casa, gastó plata en la piscina, gastó plata en el quincho, sigue gastando plata toda la semana en energía eléctrica o en bencina si tiene para que cortar el pasto, comprar la maquinita, trabajar todos los días sacando ahí con la orilladora los restos que le quedaron por el lado, que las y todo ese, ¿cómo no va a invertir así un poquito más para tener lo más importante? Evitar la contaminación y malos olores para poder vivir si usted quiere allá. Hay gente que tiene su lugar de recreación y se quedan allá. Y dice, ¿quién nos vamos a estar tan rico aquí? Estamos de vacaciones, uno tenemos que trabajar, yo estoy jubilado, qué sé yo. Y quedémonos aquí una semana, pues ya está cuando nos den ganas. Y se quedan. Pero cuando usted tiene fuerza normal, chua, usted dice, me gustaría quedarme, pero sabéis que no aguanto esto. Y obligado a irse nomás, pochado pescado, no queda más. Entonces soluciona el problema. Lo tiene Maderas Valdivia. 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Definitivo, Avenida Rauquén, esquina Los Vidales. ¡Aló!
2: ¡Aló!
1: Buenas tardes, señor. Bienvenido. Cuénteme, ¿en qué le ayudamos?
2: Mire, vendo unos chanchitos que tengo ya.
1: Muy bien, cuénteme.
2: Tengo 4 chanchos para la venta, pido 70 lucas por cada uno.
1: Ya, tenemos que saber cuánto pesa cada chanchito.
2: Mire, los chanchos deben pesar unos 50 kilos más o menos.
1: Y ya está. Muy bien.
2: Están punto cosillas.
1: Ya está. Muy bien, pues, amigo. Ya está. Número.
2: Y tengo 2 ovejas también para vender.
1: Y 2 ovejas. ¿Estas son las que están preñadas?
2: Sí.
1: Y ya está. ¿En cuánto tienen las preñadas?
2: Esas están a 80 cada una.
1: Muy bien. Ya, pues, ganchito.
2: Y tengo otras cosas más acá porque estoy haciendo pele para perros.
1: Ya, entonces también tiene pele.
2: A 1.300 pesos el kilo.
1: Ya, a 1.300 el kilo. Usted sabe que el pele lo venden en general en bolsas de 15 kilos.
2: Sí, pero yo estoy de a kilo, de a 2 kilos, de a como quiero, les hago.
1: Si quieren de a poquito, no hay problema. Ya está.
2: ¿Usted? No, si buen pele, no como esas mures que venden en Molina, me le estaban muriendo los perros.
1: Puta madre, señor. Oiga, ¿y en qué parte está usted? ¿En Molina?
2: Mire, yo vivo acá en Molina.
1: Ya está, en Molina. Entonces, si alguien se interesa, conversa con usted, señor. Y ahí van a... se ponen de acuerdo cómo lo hacen. ¿Número?
2: El 927. 87.
1: 87.
2: 20.
1: Ya.
2: 37.
1: Muy bien, oiga, cualquier 7. Y en la escuela, a matar con los 4.
2: Puro cero. Puro celo, pero no, oiga. Cachuchado todos los días cachuchado,
1: ¿no? Igual que el condecito, oiga. No, llegaba temprano, pero lo pillaban fumando al guantánamo. Oiga, y no, la no tan mire más o menos nomás. De hecho, para salir de cuarto medio tuvimos que contratar a un abogado, ¿no? Chao, amigo, que le vaya bien.
2: Chao, gracias.
1: Hasta luego. 9-27-87-20-37. Oye, cómo pasa de rápido el tiempo. Fíjense, mis chiquillas lindas, yo no me había dado ni cuenta que estamos en la parte final del programa. 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
0: 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Sí, señor. ¿Aló?
3: Sí, efectivamente, Miguel Ángel Limardo, ¿cómo está? Muy buenas tardes.
0: Muy buenas tardes. Adelante. Sí.
3: Rigoberto Saavedra por acá.
0: Bueno, bienvenido, Rigoberto, muy buenas tardes. No había conocido tu tono de voz. Bienvenido, buenas tardes.
3: Sí, muchas gracias, Miguel Ángel. Bueno, estamos con una importante actividad que se está realizando acá con autoridades de lo que es el Ministerio de Obras Públicas y en este minuto conversando con lo que es el alcalde de la comuna de Alicantén, Claudio Reyes, para que nos cuente un poco referente a esta actividad.
4: Bueno, estamos acá con nuestra Seremi, con nuestro director general de la DOP, Miguel Central, estamos con la directora regional de Bache, planeamiento, nuestro colega alcalde de Curepto, donde estamos en terreno visitando y verificando las obras que se han estado llevando a cabo con maquinaria al lado del puente Lautaro, un puente que estaba completamente colapsado, como ustedes lo pueden ver, uh-huh. Se notaban solo 3-4 pilastras que eran las que están pintadas, el resto no se notaba, o sea, el puente estaba actuando en un 40% de su plenitud. Hoy día va a poder ejercer el beneficio que este puente nos da, el poder que pase todo el agua por acá, y va a ayudar a mitigar, va a ayudar a generar mayor facilidad de paso de agua por este sector, más rápido, para que con eso vamos mitigando todas las acciones que ocurren en el cantero. Adicionalmente, está comprometido aquí 1.500 metros agua arriba, también intervenir otro sector importante, porque está con un cuello botella, que también le van a meter maquinaria ya la próxima semana, y eso también nos va a significar poder ir avanzando, como también se va a volar un sector cercano a la pasarela, más cercano a Alicantén, para también darle velocidad, dirección a este cauce, y con eso ir ayudando a mitigar el efecto que causa en todas nuestras familias.
3: Bueno, una importante información que está usted entregando, alcalde, principalmente para la comuna de Alicantén y también la localidad de Curepto, que son principalmente los que se ven beneficiadas con estos avances del puente Lautaro.
4: Sí, nosotros, yo insisto, yo me miran a rato y dicen como que soy muy directo en decir las cosas, tal vez no siempre convencido de lo que se realiza, creo que siempre se puede hacer algo más, pero agradecido de las gestiones de nuestra Seremi, del MOP, de la región del Maule, porque hoy día en Porco Coderío hemos podido ver que se están realizando trabajos, y como se los decía recién, en el campo decimos no hay que soltar el hueso, y hoy día no vamos a soltar este hueso para que se siga avanzando, se sigan desarrollando trabajos, no solo ahora, sino que en el futuro también, para de una vez por todas intervenir el cauce del río Mataquito y que eso beneficie a las comunas de Alicante, Cureto, Gualañé, a la familia y todas las que se ven afectadas cuando este río ingrese.
3: Alcalde, muchas gracias.
4: Muy amable usted.
3: Bueno, Miguel Ángel, bueno, vamos a aprovechar de conversar también con la Seremi de Obras Públicas, ¿cierto? En vivo, en directo para Radio Tropical Latina. ¿Cómo está, Seremi? Muy buenas tardes.
5: Muy buenas tardes.
3: Bueno, importante reunión que se está realizando hasta ahora aquí en el puente Lautaro.
5: Sí, esta reunión marca un hito porque tenemos la presencia del director general de Obras Públicas del nivel central, que vino a revisar in situ los avances, los trabajos de limpieza de los estancamientos que se estaban produciendo en el puente Lautaro y que pueden estar afectando o incidiendo en unas mayores inundaciones en los inviernos frente a las crecidas del río. Estamos satisfechas también por el avance de los trabajos que se han tenido en tan solo 2 semanas, donde nuestros equipos de bulldozer que han sido dispuestos desde el nivel central han podido despejar la vegetación existente y empezar a remover entonces el material que está acá, y que notábamos que estaba ocupando 2/3 del puente Lautaro y por lo tanto se estaba produciendo aquí un cuello de botella que esperamos solucionar con estos trabajos.
3: Bueno, Seremi, muchas gracias por conversar con Radio Tropical Latina.
5: No, un gusto informar a la comunidad. Nosotros estamos 100% preocupados y comprometidos con el avance de estos trabajos y trabajando también en otros sectores que pueden ser decisivos y nada, que nosotros vamos a hacer todo lo que esté a nuestro alcance para mitigar los daños o efectos que se puedan producir este invierno.
3: Muchas gracias.
5: Un gusto, saludos.
3: Bueno, Miguel Ángel, bueno, ahí está entonces esta importante información que nos contaba, por supuesto, desde acá del puente Lautaro, aquí en lo que se va a ver beneficiadas las comunas de Licantén, Curepto y otros lugares que, por supuesto, se van a ver beneficiados con la protección de este sector en lo que es la temporada de invierno, Miguel Ángel Ibarro.
1: Muy bien, muchas gracias, Rigoberto, y estaremos siempre atentos para recepcionar cualquier información desde los distintos ámbitos. Linda, cómoda y grata la situación, porque la comunidad lo esperaba, era necesario, y ahí estamos, en directo, RTL, en el lugar de los hechos. Buenas tardes, Rigo.
3: Que tenga buena tarde, Miguel Ángel Ibarro.
1: Igualmente, muy buenas tardes. Rigoberto Saavedra, directo, en directo por RTL. Nosotros estamos llegando al término de nuestro programa por la jornada de hoy. 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
2: Son las 4 de la tarde, con 7 minutos. 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
4: Curicano José González se prepara para Sudamericano de Newcon en Uruguay. Confiado en alcanzar buenos resultados y conseguir una medalla para Chile en el Campeonato Sudamericano de Newcom, a desarrollarse próximamente en Uruguay, se mostró el atleta curicano José González Castro, quien fue llamado a la selección nacional en categoría mayores de 50 años. El deportista, quien hace unos días recibió una subvención municipal de 500 mil pesos para solventar parte de sus gastos en lo que será su participación en la Justa Deportiva Internacional, dijo sentirse feliz por todo lo que se viene.
5: Felices porque en realidad es de un club, pertenezco al club Confraternidad, como ya he dicho, y en la comuna de Curicó, ¿cierto? En todas las comunas prácticamente tenemos clubes que están haciendo esta disciplina. Es una disciplina que se Newcon es muy similar al voleibol, ¿cierto? Pero está un poco adaptado, no es la palabra adaptado, pero está para el adulto mayor, donde sacamos, ¿cierto?, a las personas mayores de adulto mayor a que tengan movilidad, que es muy importante hoy en día, ¿cierto? Y hoy en día hemos venido aquí al consejo, ¿cierto?, a pedir, ¿cierto?, la colaboración, ¿cierto?, para una participación que tengo porque fui nominado, Dios gracias, a la selección nacional más 50.
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0: Oye, pero qué buen ritmo para comenzar la segunda jornada el día de hoy. Qué buena, qué buena. Éxitos al menos de estos
1: sí.
0: Merengue para disfrutar la tarde en familia. 16:24 de la tarde y 20 minutos. Sí. A través de la red de emisoras RTL, la zona central de nuestro país. Saludos desde Santiago hasta Chillán. Con la tarde en familia por la radio que alegra tu vida. 95.5 desde la ciudad de Curicó, región del Maule, Valle Central para toda nuestra provincia, región y zona central de Chile con la RTL. Cariño enorme a quienes siguen en la compañía de la radio, a quienes vienen sintonizando recién 95.5, a los que vienen sintonizando recién en Talca 103.7. Pencahue 103.7, déjenme decirle, bienvenidos, bienvenidas a la Radio Tropical Latina. A quienes siguen pegados ahí en la www.radiortl.cl, amigos míos, también cariño enorme, un abrazo gigantesco por estar en sintonía de la tarde en familia. Hasta las 19, como ya es costumbre, bienvenidas, bienvenidos.

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3: Son las 4 de la tarde, con 30 minutos.
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1: De regreso nuevamente de haber realizado el primer corte publicitario de las 16:30 horas. A esta hora en esta jornada. 4 de la tarde ya con 38 minutos por la RTL desde la ciudad de Curicó. Más 569-6741-4765, nuestro WhatsApp y el 328021. Por el momento, nuestras líneas telefónicas habilitadas. 328021, más 569-6741-4765, el canal del WhatsApp de la Radio Tropical Latina. Entramos en materia de información, hechos que han acontecido en las últimas horas acá en nuestra región del Maule. Y nos hace llegar el área de comunicaciones de la Policía de Investigación de la PDI del Maule, donde detalla que la Policía de Investigación, en este caso la PDI, ubicó en la región metropolitana a personas con discapacidad extraviada en Linares, donde los detectives de la Brigada de Homicidios de la BH de Linares realizaron un proceso, bien digo, investigativo por la presunta desgracia de una persona con discapacidad mental de 32 años, quien habría salido de su domicilio sin dejar rastro de su ubicación, desconociéndose claramente su paradero. Es así que los oficiales investigadores de la Brigada Especializada, con el apoyo de la Brigada de Ubicación del Personal Metropolitana, lograron su ubicación en buenas condiciones de salud, sin haber sido víctima de algún delito. Es información que fue entregada por Domingo Muñoz, jefe de la BH de Linares, en relación a esta situación.
2: Y de la Brigada de Homicidio de Linares y de la Brigada de Ubicación de Personas Metropolitana lograron la ubicación de una persona adulta con capacidades diferentes, quien había salido de su domicilio en la comuna de Linares, de la cual se desconocía su paradero. En las diligencias de investigación desarrolladas se logró establecer su probable paradero en un domicilio en la región metropolitana, coordinando acciones pertinentes con la Brigada de Ubicación de Personas, quienes la lograron ubicar al interior de un inmueble. Posterior a ello se realizaron todas las diligencias conforme al protocolo y fue derivada a su domicilio, encontrándose en buenas condiciones de salud.
1: Dado lo anterior, en atención a los protocolos investigativos y teniendo claramente en consideración las directrices de la guía de atención a grupos vulnerables de la PDI, sumando además una de su discapacidad y problemas de asociados, claramente fue trasladada por los detectives hasta la comuna de Linares, acá en la región del Maule, donde fue entregada a su familia directa. Qué buena noticia, fue encontrado sin ningún problema, de buena salud, la cual este hombre de 32 años... con discapacidad mental, según lo que detalla por acá el comunicado, donde la PDI ubicó en la región metropolitana a personas con discapacidad extraviada en la comuna de Linares, fue encontrado de buena salud en este caso, en la región metropolitana. 16:41.

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7: Son las 5 de la tarde, con 3 minutos.
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12: Destacan importancia de la prevención del consumo de drogas y alcohol en Curicó. El delegado presidencial provincial Oscar Águila destacó la importancia que revisten los programas de prevención del flagelo de la droga y del alcohol que han sido implementados a nivel de la comuna de Curicó a través de Senda Previene. La aseveración la hizo la autoridad provincial luego de participar en la ceremonia de lanzamiento de las actividades del mes de la prevención de Senda Previene, desarrollada en horas de ayer y que son ejecutadas por la municipalidad de Curicó. Así lo indicó el delegado presidencial provincial, Oscar Águila.
13: Senda desarrolla este tipo de actividades, ¿cierto?, junto a la Municipalidad de Curicó, que la Escuela Isla de Marchán haya ganado por tercera vez, ¿cierto?, este premio. No hay que olvidar que cuando los jóvenes caen en el tema de la droga, se pierden sueños, se pierde espiritualidad, se pierden conceptos y elementos tan fundamentales en un ser humano. Por lo tanto, el gobierno del presidente Kast está empeñado, ¿cierto?, en este tema de la prevención, especialmente porque el vínculo o el paso que hay entre consumir drogas y después cometer delito es muy cercano, es muy fino.
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0: Ay, 5 de la tarde, 10 minutos, 17 sí. horas y 10 minutos por la red de emisoras RTL en esta jornada de día jueves. Jueves 4 de junio, Frida, onomástico el día de hoy. Muchas felicidades. Si hay alguna Frida en sintonía, amiga, saludos en su onomástico en esta jornada de este día jueves, a exporta del primer, exactamente el primer fin de semana de este sexto mes del año. Hoy día nos trasladamos, el departamento de prensa se trasladó hasta la comuna costera de Licantén, donde se llevó a cabo en la reinauguración en relación, por supuesto, a este cuartel de bomberos que fue afectado por las inundaciones pasadas en la comuna ya mencionada. Todo en relación a ello con el plan Maule Seguro, la cual fortalece a bomberos Licantén e inaugura ampliación de su histórico cuartel de bomberos. Hoy día se llevó a cabo en la comuna de Licantén con nuevas dependencias y mejores espacios para el trabajo operativo. La primera compañía del Cuerpo Licantén dio un importante paso a su fortalecimiento institucional, donde la obra que beneficia directamente a los voluntarios y a toda la comunidad de Licantén forma parte de la estrategia regional Plan Maule Seguro, impulsada por el gobierno regional para reforzar claramente la seguridad y la gestión de emergencias en las 30 comunas de nuestra región del Maule. Tuvieron autoridades regionales, locales, invitados y por supuesto los dueños de casa, son los bomberos. Pedro Álvarez Salamanca, el gobernador regional, se refirió en esta oportunidad.
1: Efectivamente, estamos acá en Licantén, en la Plaza de Armas. La verdad que estamos muy contentos con nuestro alcalde, don Claudio Reyes, ¿no es cierto?, nuestro consejero regional, Román, y también la señora Gaby, nuestros diputados, Javier Muñoz, además Jorge Guzmán, porque sabemos la importancia que tiene Bomberos de Chile para la ciudadanía. Nosotros cuando ingresamos al gobierno regional dijimos que íbamos a disponer todos los recursos necesarios para que nuestros voluntarios, ¿no es cierto?, tengan un buen establecimiento donde puedan hacer sus funciones. Ellos están siempre pendientes, ¿no es cierto?, no tan solo de incendios, sino que también de cualquier catástrofe que pueda suceder en nuestra región. De manera que nosotros estamos muy contentos, estamos aportando lo que más podamos en la región, las 30 comunas. Ya hemos entregado más de 10 carros bomba en la región. Nos quedan todavía unos pendientes, pero de a poquito vamos a ir solucionando un problema, ¿no es cierto?, que era de reponer estos carros bomba en la región. Es un problema grande, que eran 30 carros bomba, ¿no es cierto?, por más de 12.000 millones de pesos, que Bomberos de Chile incluso los mandó a hacer, pero no estaba el financiamiento, pero de a poquito fuimos logrando financiar, ya entregamos 10 de ellos, este año pretendemos entregar 10 restantes y el próximo año los que quedan, así que estamos avanzando en infraestructura, tenemos varios cuarteles de bomberos que estamos financiando, no solamente en Licantén, sino que en la provincia de Talca, en la provincia de Cauquén, en la provincia de Curicó, y yo creo que vamos avanzando, o sea, nuestro alcalde, nuestros concejales están siempre unidos tratando de sacar adelante a Bomberos de Chile por todo lo que significa ellos para la sociedad.
0: Por su parte, el alcalde de Licantén, Claudio Reyes, también valoró claramente el trabajo conjunto entre el municipio y el gobierno regional, destacando que hoy día está la muestra que cuando trabajamos unidos podemos desarrollar iniciativas que impactan positivamente en nuestras comunidades, señaló el alcalde de la comuna.
2: La verdad que muy contento de saludarle a todos ustedes, a quienes nos escuchan. Contento por lo que hemos logrado, contento porque hemos logrado ir reponiendo Licantén después del desastre que sufrió. Contento porque este trabajo en conjunto que tenemos con el gobierno regional, con su gobernador, con su consejo, da frutos, esta mirada de trabajar en conjunto para poder desarrollar las distintas comunas y entre esas Licantén. Hoy día está la muestra, estamos desarrollando o inaugurando un tremendo proyecto para bomberos que son quienes están al pie del cañón para poder ayudar, para poder colaborar en los desastres, en incendios, terremotos, tsunamis y sobre todo en las inundaciones que cada vez teníamos. Hoy día con estas instalaciones bomberos va a estar más seguro y nos van a poder seguir ayudando en el desarrollo de la comuna de Licantén. Esa es la mirada, que en conjunto tenemos que mirar cómo vamos desarrollando de mejor forma nuestra comuna. Recién lo conversábamos con el gobernador, algunas necesidades que tenemos, la carretera de la costa, que se lo vamos a plantear en un rato más, al subsecretario de Obras Públicas, vamos a plantear también, lo hemos conversado, el tema de diálisis de nuestra gente, que vamos a ver ahí algunas soluciones con nuestro gobernador para poder avanzar, en poder seguir apoyando a nuestra gente, esa gente que tanto lo necesita, que tanto sufre. Estamos alejados del territorio, pero creemos que trabajando en red podemos ser capaces de suplir esa falencia.
0: Esta actividad se llevó a cabo el día de hoy en la comuna de Licantén en relación a este... la nueva infraestructura, por supuesto, la remodelación del cuartel del Cuerpo de Bomberos de Licantén. En tanto, el superintendente del Cuerpo de Bomberos de dicha unidad, de Licantén, me refiero a Juan Miguel Contardo, destacó que esta remodelación nos permitirá contar con mayores comodidades y mejores espacios para nuestros voluntarios, fortaleciendo nuestra capacidad de respuesta en tanto a la comunidad cuando la comunidad no se necesite, y permitiéndonos claramente enfrentar las emergencias de mejor manera, detalló el superintendente del Cuerpo de Bomberos de Licantén.
3: Tardes, estimado. Bueno, también saludo a todos los auditores y antes que nada agradecer la presencia de las distinguidas autoridades que lo han acompañado en el día de hoy, dándole el realce a esta ceremonia de esta remodelación que ha obtenido el Cuerpo de Bomberos de Licantén, donde por supuesto lo va a dar mayor comodidad para nuestros voluntarios y así acudir mejor forma cuando la comunidad así lo requiere. Vamos a poder, como te mencionaba, poder acudir a la emergencia cuando así se requiera, en mejor forma, ya que vamos a tener un lugar más adecuado para la emergencia que se presenta.
0: La iniciativa consideró una inversión superior a los 180 millones y permitió una intervención integral del cuartel. El proyecto contempló la construcción de un segundo piso con dos oficinas y un salón multiuso, además de trabajos de mantención y de mejoramiento en el primer nivel, optimizando claramente los espacios para el funcionamiento de la compañía del Cuerpo de Bomberos de Licantén. Cabe destacar que en la actividad participaron los distintos diputados de la región del Mauna. Así que felicidades por los Cuerpos de Bomberos de Licantén, por haber llevado, por supuesto, en esta Plan Maule Seguro, la cual fortalece a Bomberos de Licantén, la cual se inauguró el día de hoy la ampliación de su histórico cuartel.

Oye, quiero saludar a nuestros amigos que están en compañía de la radio a través del canal del WhatsApp de la radio. Vale la redundancia. Están acá en el centro de la ciudad de Curicó, Carmen con Camilo Enrique. Ahí en la bomba de encina que ustedes ya bien conocen. Por allá están los muchachos. Saludos, amigos míos. Para Pancho, para Francisco, que están ahí en sintonía de la RTL junto a la tarde. En familia. Estaba viendo por acá 124 días para el 18. Pobre hígado este año. Se nos viene un fin de semana sumamente largo para lo que este 2026, para las fiestas patrias acá en Chile. Sumamente largo, correcto. Creo que aquí miércoles en adelante, tengo entendido. ¿Habrá hígado que aguante? ¿Qué decís tú, Dani? ¿Aguantará tu hígado? ¿Para qué vamos a nombrar el que está al lado? Al pistola. Saludos, Dani, saludos a los muchachos del departamento de prensa que ya vienen en camino por la J60. Y ya estuvieron ahí en Licantén. Quiquechero, estuvo también ahí Rigoberto, también Daniel, del colega de la BLN, que vienen en camino, por supuesto, a esta hora de la tarde, a nuestra hermosa tierra de Curicó. 25 minutos de las 17 horas.

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2: Son las 5 de la tarde, con 30 minutos.
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Daniel Piña, papá. Sin duda, 20 minutos separándonos ya de las 18 horas 6 de la tarde por la 95.5 de la Radio Tropical Latina. Este fin de semana, este día domingo 7. Domingo 7. Para este fin de semana, el cuerpo de bomberos de nuestra ciudad de Curicó está haciendo una invitación prácticamente a toda la comunidad para participar en el inicio de su mes aniversario. Así que muchas felicidades para el cuerpo de bomberos de Curicó, donde realizó una invitación a toda la comunidad para participar en esta ceremonia que dará inicio oficial a las actividades en su mes aniversario, instancia en la que busca destacar claramente la historia, la tradición y el servicio de la institución al servicio de la ciudadanía. Este domingo a las 11 de la mañana se llevará a cabo en la Plaza de Armas de Curicó, donde se realizará la tradicional izamiento del pabellón patrio, acto que marcará claramente el comienzo de las celebraciones conmemorativas. Así que todos y todas y toda la comunidad de Curicana invitada para este domingo a presenciar esta actividad, donde están invitados a participar del inicio de su mes aniversario del Cuerpo de Bomberos de Curicó. Felicidades al Cuerpo de Bomberos de nuestra comuna curicana. Déjale. Oye, nos quedan 124 días para el 18. Vayan juntándose, cabrito. Oye, está la parrilla prendida.

Oye, prendieron de una. Prendieron de una. Sí. 124 días, anótenlo. Déjenlo todavía en el teléfono. Vení. ¿Dónde dijiste?

más 569-6741-4765, el WhatsApp de la Tropical Latina. En horas de anoche o la madrugada se registró una persecución entre Rauco y Teno. Se registró, por supuesto, y la cual terminó con dos personas detenidas, lo cual fueron el saldo de esta persecución durante la madrugada de este jueves, el día de hoy, luego de que una persecución policial se extendió entre las comunas de Rauco y la comuna de Teno. Procedimiento que permitió además recuperar un vehículo por encargo por robo, incautado, por supuesto, una escopeta y encontrar claramente placas patentes asociadas a otros delitos registrados acá, o sea, en la región metropolitana, imagina. Los hechos se originaron durante los servicios nocturnos desarrollados el personal de la Tenencia de Carabineros de Rauco, quienes previamente habrían logrado recuperar un automóvil que había sido robado acá en la comuna de Curicó y fue encontrado abandonado en el sector callejón Los Valderrama. Posteriormente, cerca de la 1 de la madrugada, los funcionarios continuaron con las diligencias de búsqueda y detectaron claramente un segundo vehículo sospechoso. Al intentar fiscalizarlo, el conductor no obedeció las instrucciones de carabineros y emprendió la fuga, iniciándose un seguimiento controlado por distintos caminos de la zona. Así que terminaron ahí con dos personas detenidas en esta persecución entre Rauco y Teno, la cual deja el saldo de dos detenidos por personal de carabineros.

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2: Son las 5 de la tarde, con 59 minutos.
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4: Continúa limpieza de canales y sitios abandonados para evitar inundaciones durante el invierno. En los últimos días, las cuadrillas municipales han desarrollado trabajos en diferentes localizaciones de sectores como Santa Fe y El Boldo, considerando los sitios aledaños a la vía férrea, donde además existen rucos, los que bajo la respectiva disposición legal han sido retirados de dichos lugares. Lo anterior fue destacado por el alcalde George Bordachar Sotomayor, quien agradeció el trabajo realizado por personal municipal. Además, esta iniciativa busca evitar situaciones mayormente complejas que afecten a familias más vulnerables. Así lo indicó el alcalde de la comuna, George Bordachar.
5: Hemos dispuesto que nuestras cuadrillas sigan trabajando. Llevamos desde el mes de febrero trabajando en distintos sectores de la comuna Curicó. Ahora nos correspondió el sector Santa Fe, con El Boldo, donde estamos limpiando, sacando los rucos, limpiando los canales para que el agua pueda fluir tranquilamente y no tener esas inundaciones que siempre nos pasan acá en Curicó.
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1: Para, buen tema. Los Vázquez y María José Quintanilla, No te vayas. Una buena dupla ahí con los hermanos Vázquez. Está, bueno, los dos artistas nacionales que han hecho de las suyas. Le ha ido muy bien a estos ambos, a los Vázquez como también a María José Quintanilla, que han estado ambos en varias oportunidades, por lo menos acá en la provincia de Curicó y en nuestra región, ¿eh? Algunos eventos por ahí han deleitado a sus seguidores y seguidoras de estos ambos artistas nacionales. 6:18 p.m. Recordarles, +569-6741-4765, nuestro WhatsApp. Ya volvió el 50-41-41. Tuvimos problemas hoy día con el con la línea telefónica, pero ya está resuelto esa problemática. 50-41-41-3280-21. Se está requiriendo la ambulancia y carabineros en el Quicón. Esto es la Sol de Septiembre. En la intersección de Limarí con Elquis, ahí en una vivienda se requiere la unidad de la ambulancia y carabineros. Algunos menores estarían con algunos problemas de salud. Vamos a quedar muy atentos al despliegue y al desarrollo, por supuesto, de esa información. Seguimos avanzando, nos quedan poquitos minutos. 6:20.

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1: Son las 6 de la tarde, con 30 minutos.
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Los muchachos de Amar Azul con la vecina. Vecinita. 23 minutos, nos restan ya de las 19 horas 7 de la tarde. Las precipitaciones se adelantan, por supuesto, para este fin de semana. Se había anunciado la próxima, el próximo miércoles y jueves las precipitaciones, pero hay cambios en relación al clima según lo que está publicado en el portal de la Dirección Meteorológica de Chile. Podríamos tener agüita, a ver mañana, déjame ver mañana, por si acaso, ¿no? Normal, mañana. Algo helado, sí, durante la madrugada hasta las 11 de la mañana aproximadamente, con algo de niebla en algunos tramos. Pero la lluvia para este sábado vamos a tener en la ciudad de Curicó y comenzará, bien digo, a eso a las 9 de la mañana. ¿Eh? Pero será un lapso corto. Mira, hay un 99% de probabilidad entre las 9 de la mañana y las 15 horas 3 de la tarde para este día sábado. Cubierto y chubascos, al menos para Curicó, según lo que está publicado por ahora en la Dirección Meteorológica de Chile. Y la próxima semana sería el martes 9 con precipitaciones, el miércoles 10 con precipitaciones y el próximo sábado 13 de junio con probables precipitaciones para Curicó, según lo que está indicado por parte de la Dirección Meteorológica de Chile. Vamos a esperar, vamos a ver cómo qué va a pasar, por supuesto, para este día sábado en nuestra ciudad de Curicó. Se comunicó con nosotros Verónica del sector de Agua Negra. ¿Cómo estás, Vero? ¿Todo bien? Excelente. Saludos para Verónica y que quiera saludar a su hermano Patricio Guzmán, que hoy día se encuentra de cumpleaños, Patito. Un abrazo tremendo. Feliz cumpleaños. Muchas felicidades. Manda la dirección. Somos tres. Hay uno que come como 20. Ahí abajo.

bien, para saludar ahí al cumpleañero Patito que está en compañía de la radio Sector de Aguas Negras. Con este mensaje y con este saludo de parte de su hermanita Verónica, nos vamos. Siempre. Invitado para que usted siga en sintonía de la radio. A las 19 llega Alma Ranchera con Cristian Aguirre, que se anda equivocando de grupo, anda publicando fotos de los precios. Sigue en sintonía de la red RTL, viene Alma Ranchera hasta las 21 horas. Y nosotros mañana viernes a contar de las 4 de la tarde en adelante para seguir acompañando con canciones e informaciones. Sigue en compañía de la radio. Chau, chau.

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4: Son las 6:00 p.m. con 52 minutos.
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6: Teatro Provincial de Curicó invita a responder encuesta sobre su plan de gestión 2026. La Municipalidad de Curicó, a través del Teatro Provincial, ha dispuesto una encuesta ciudadana para validar los resultados del proceso de elaboración de su plan de gestión cultural. Este trabajo permitirá orientar el funcionamiento del recinto a mediano y largo plazo, priorizando recursos y fomentando la participación ciudadana. En este contexto, la administradora del Teatro Provincial de Curicó, Paula Pávez, explicó el trabajo que se ha desarrollado.
7: Exactamente, nosotros hace meses estamos trabajando en el plan de gestión del Teatro Provincial de Curicó y hemos hecho durante algunas semanas atrás algunos talleres participativos donde se invitó a la comunidad y también a los artistas de Curicó a conversar sobre el Teatro Provincial, sobre cómo lo ven y qué les gustaría en el futuro, cómo les gustaría que el teatro funcionara.
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2: Buenas tardes, hola, ¿cómo están? Gusto en saludarme, mis queridos amigos. Ya estamos iniciando nuestro espacio, como siempre, como todas las tardes, Alma Ranchera, a través de las potentes señales de la Radio Tropical Latina, la que alegra tu vida. ¿Cómo están, chiquillos? ¿Cómo pasaron el día? ¿Cómo estuvo la jornada? El día jueves ya. Jueves 4, día de Frida. Para toda la Frida. Y para todos los que están de cumpleaños, por supuesto, un abrazo grande. Que lo pasen increíble. Que lo hayan pasado sensacional también, ¿eh? Que esté buena la celebración. Día jueves con color a fin de semana. Día viernes chico. Se nos acerca, por supuesto, otro ya con pasos agigantados en estos primeros días ya del mes de junio. Deseándole a todos ustedes que estén pero muy bien. Que haya sido un día pero muy provechoso. Ya con hartas noticias positivas. Así que si es que no fue así, la esperanza de que lleguen, por supuesto, otras que sean positivas. Esa es la idea, ¿cierto? No negativas, positivas, esa es la idea. 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Gracias por acompañarse también de Alma Ranchera. 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Después el 8, me dijo mi compadre. ¿Cuándo estamos 8? El próximo lunes vamos a comenzar, por supuesto, invitarles también un espectacular baile que vamos a tener con relación para el Día del Papá. Así que se vienen grandes sorpresas también. Saludos ahí para nuestros amigos organizadores que están ahí de cabeza, justamente ahí organizando cada momento especial para este Día del Papá, que se acerca. ¿El cuándo? El 21 lo celebramos. El Día del Papá. El 21 se nos viene el Día del Papito. El Día del Papurri. ¿Cierto? 19 horas con 7 minutos, señoras y señores. De esta manera estamos arrancando a través de las potentes señales de la RTN nuestro espacio Alma Ranchera. Bienvenidos, bienvenidos, bienvenidos, bienvenidos.

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1: Ya voy a mandar al tiro esta visita antes que se me olvide, porque usted sabe que tenemos un problema hace tiempo ya. Cabeza de pollo, cabecita de pollo. Oye, tengo por acá, dice por acá, una invitación. Tenemos para una gran velada folclórica que se va a realizar. Esta gran velada folclórica, bueno, primero que todo es en beneficio de la Asociación María Ana Mogas. Ya dice por acá la información. Ya van a estar, por supuesto, en el escenario ahí Lalo Marambio, ya ballet folclórico Contraviento y María, de Tunas Románticas, Románticos, dice por acá también el grupo folclórico Las Palmeritas, además los campeones Diego, los campeones regionales César y Victoria. Esta se va a realizar, esta gran velada folclórica se va a realizar en la sede social Villa Parque del Sol en Totuquén, ya, en calle 2. Esto es frente al Parque Totuquén, ¿ya? Ahí hay una villa que se llama sede social Villa Parque del Sol, Totuquén, calle 2, ya el 6 de junio, pasado mañana desde las 6 de la tarde, para que vayan ahí a pasarlo bien también con nuestro lindo folclore. ¿Le parece, no? Están todos cordialmente invitados, ¿ya? Casares. Ah, no, buenas tardes, ¿no hay nadie por ahí? No hay nadie. A ver. Desesperamos el valor de la entrada, dice por acá, ¿no? A ver, valor de la entrada, 1,000 pesitos solamente. Ya para esta gran velada folclórica que se va a realizar entonces de la Asociación María Ana Mogas. Perfecto. Sede social Villa Parque del Sol, Totuquén. Frente, esto queda frente al cementerio Parque Totuquén. Este sábado 6 de junio. Ya estamos bien desde las 18 horas. Están todos cordialmente invitados. ¿Ya? ¿Aló?
2: ¿Aló?
1: Buenas tardes.
2: Buenas tardes, don Cris.
1: ¿Cómo está?
2: Bien, ¿y usted cómo está vos?
1: Muy bien, pues, mi amigo, que es de su vida.
2: Aquí estamos, a la orillita del juego, güey.
1: A la orillita del juego.
2: ¿Para que nos arranque, güey?
1: No, se me vaya a quemar las bolivianas.
2: No, están lejitos el juego esa.
1: Oiga, don Gerardo, su nombre, ¿cierto?
2: ¿Cómo?
1: ¿Cómo se llama usted?
2: Gerardo, güey.
1: Gerardo, ya. ¿Qué le puedo servir, amigo? Gerardo. ¿Para dónde te fuiste, hombre?
2: Ajá.
1: Gerardo, ¿dónde estás, hombre? ¿Dónde te metiste? Ya, ¿qué canción me pidió? Gerardo. ¿Para dónde estás, hombre? Ahora se me quedó mudo, ya. Se quedó mudo, Gerardo. ¿Qué le pasó, pues? Se le agotó la pila. Se le fue la señal. Y aquí más tengo por acá un amigo, saludos cordiales, ya. La Carmencita Calquín se está comunicando con nosotros también a esta hora. Y para todos los que te están enviando mensajes, por supuesto, a través de nuestro WhatsApp también, un abrazo grande para todos los que están en sintonía, como siempre, como todos los días, a través de la, siempre lo decimos, de las potentes señales de la Radio Tropical Latina, la que alegra tu vida. Ya, a ver, 19 horas ya con exactamente 15 minutos, 19 con 15. ¿Qué más tengo por acá? 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Esta máquina está quemado, los talquinos con su equipo. 3 puntos de 14 partidos, 3 puntos. No nos miremos mucho porque vamos a ir por ahí nomás, pero vamos a despegar de a poquito nosotros. Vamos, Curicó, que se puede, ¿cierto? Claro, pues. Canciones lindas para compartir en Alma Ranchera. 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El Patrón del Sándwich desde las 6 de la mañana, entregando, por supuesto, los más ricos desayunos. donde trabaja la más trabajadora ahí del patrón del Sando, que es mi querida amiga La Rosita. Porque mi compipa se lleva en el auto nomás con el celular. Y no es chiste. Canciones lindas para compartir a esta hora, por supuesto, en Alma Ranchina. Hoy aquí llega Federico Villa. Esta canción lleva por título Amigo Mesino.
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0: A ver, 19 horas ya con 20 minutos. Saludos para don Patricio Zúñiga. ¿Cómo estará Patito? Ya que no lo ha llamado últimamente, estará enfermito. Ojalá que no, ojalá que vaya. En vez de para atrás, para adelante, mi guachito, ya. Esté bien, ojalá se recupere, que ande pero mucho mejor. Ya, don Pato Zúñiga, de allá del sector de Los Cristales. Para la gente de Los Cristales y alrededores, entonces, que nos escucha también en tantas partes, en tantos lugares, ahí nuestro espacio Alma Ranchera. ¡Felicidades! Quiero dejar la canción, mi aguachita, ya. El señor me río la Marita ahí, que nos llamó desde Maule Abajo. Marita Céspedes, vamos a ver si la tenemos por acá su canción, amiga mía. No hay problema, ¿ya? 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
1: Buenas noches.
0: Buenas noches, señor. ¿Con quién hablo? ¿Qué? ¿Aló?
1: Don Álvaro.
0: ¿Cómo está, don Álvaro?
1: Está resfriado.
0: ¿Está resfriado?
1: Sí, que vale una pastilla.
0: ¡Shuu! Hoy andamos bastante.
1: Oigan, ahí por ahí alguien.
0: Bastante malito sí. Andamos, don Álvaro, parece. ¿Eh?
1: No, no quiero más, oiga.
0: ¿Tiene que ponerle concha?
1: Mucho gusto. Oiga.
0: Oigo. No le entiendo, yo una cuestión, oiga.
1: Lo que yo quiero yo.
0: ¿Ah?
1: Fue tan poco tu cariño para mí.
0: Ya. Ya, fue tan poco tu cariño. Eso me está diciendo, ¿cierto?
1: Sí, bo.
0: Ya, fue tan poco.
1: Disculpe, yo me he refriado, gracias.
0: Hable para ellos, que no vaya a pegar los bichos, no va a decir que la ahí estamos cagones.
1: Oiga. Ahí
0: la terminamos de embarrar.
1: Yo estoy separado.
0: ¿Y ahí quiere que le pida por lo leo?
1: Sí, bo. Ahora me llamo.
0: Ya, bueno, ¿por qué? ¿Por algo será que está separado, pues?
1: A lo mejor
0: nos se portó muy bien, parece, pues, ajá. A lo mejor nos se portó muy bien, pues.
1: Me porté.
0: Dígame la verdad. Di la verdad, Rosa, di la verdad.
1: Ya, mucho gusto.
0: Ya, no le gustó nada, ¿eh? Ya.
1: Muchas gracias.
0: Vale, 10-4. No le gustó, ¿no? O sea, algunos dicen, no, si ella fue la con. No, hay que tener los pantalones bien puestos para darse cuenta de la embarradita que se manda uno, ñón. ¿O no? Sí, estamos con tonteras. Sacándole, ¿ah? Foto a la jeringa. Aló, buenas noches.
2: Aló, don Cristian, buenas noches.
0: Buenas noches, señorita, ¿cómo está usted?
2: Aquí estoy haciendo pancita.
0: ¿Haciendo qué?
2: Haciendo pan.
0: ¡Ah, pancito!
2: Sí, que mi hijo viene llegando, recién de la pega.
0: ¡Ah, qué rico! Sí. ¿Cuál es su nombre, mi niña?
2: Gloria.
0: ¿Ah?
2: De aquí, de la Pedro Nolasco.
0: Noelia.
2: Gloria.
0: Ah, perdón, Gloria. De la Pedro Nolasco. Ya. Perfecto, Glorita. ¿Alguna canción, mi niña?
2: Oiga, es que voy a pedirle una canción.
0: Ya.
2: Para mi hijo.
0: Ya.
2: Que no hace mucho que se separó de la Polona. Ya, y le dije la canción, me voy a cortarle las venas.
0: No, se la corte nada, al dar la mano, ¿no? ¿Ah? ¿Valdrá la pena cortarse la pena? ¿Ah?
2: No tengo problema de
0: eso. ¿Y no es chiste?
2: ¿Cierto?
0: Ya. Vamos a ubicarlo por acá. ¿Ya, mi guachita?
2: Ya, don Cristian.
0: Esté bien, a que no se corte nada.
2: Usted también.
0: Chao, chao, Dios.
2: Chao.
0: Ay, cuando uno, oiga, se separa, cuando anda enamorado, cuando anda, no sé, arriba de las nubes, hace cualquier tontera. Oiga, me va a preguntarme a mi bus. Yo me pasó lo mismo hace años, ¿tabes? Yo me agarré por tomar cerveza, mira, las tonteras. Ay, Dios mío. Aló, buenas noches, ¿quién está por ahí?
3: Buenas noches, don Cristian.
0: Buenas noches, mi amigo, cuénteme.
3: ¿Cómo ha estado?
0: Muy bien, cuénteme.
3: Podríamos escuchar por una gauchada las 40 cartas por los luceros del río
0: ya
3: Verde.
0: Ya está, ni un problema, porque aquí la vamos a buscar a esta condenada. Muchas gracias.
3: Ya está, y un saludo para la vieja Nelly.
0: Para la Nelly, bien, que está escuchando por allá, la señora, un abrazo.
3: Vale,
0: gracias, hasta luego, buenas noches, un tránsito. Están todos estos viejos medio resfriados, ¿sí? Tienen los bichos para allá, ¿sí? No, se me vayan a pegar. Vamos a la música, canciones lindas para compartir en el Marranchira. Aquí llega Pedro Infante.
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2: 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Aló, buenas noches, ¿quién está por ahí? Hola.
3: Hola, Cintia, ¿cómo estás?
2: Hola, señorita, muy bien. ¿Y usted cómo se encuentra?
3: Súper bien.
2: Qué bueno, así la veo. ¿En qué le puedo servir?
3: Cintia, quiero escuchar Caballo Prieto Azabache.
2: Caballo Prieto Azabache. ¿Ya con quién hablo yo, oiga?
3: Con Jessica.
2: Caballo Prieto. ¿Dónde me llama?
3: La de Santa Fe.
2: Azabache. Jessica. Ya está, Jessica, querida.
3: Un gusto saludarlo, que esté muy bien.
2: Adiós. 20 minutos para las 20. Aló, buenas noches. ¿Quién está por ahí? Aló.
4: Aló.
2: Sí, aló, buenas noches. Sí.
4: Buenas tardes, maestro pintor de Chile.
2: Buenas tardes. ¿Cómo está el novio del año?
4: Oiga, bueno, todavía he puesto las varas, usted sabe, todavía he puesto las varas.
2: Todavía anda como tiritón, oiga, después de la tremenda celebración del matrimonio, oiga, por Dios, que está buena la cosa, ño.
4: Muy buena la cosa, don Cristian Aguirre. No llegó Carlos Chero, no llegó Nicolás Figueroa, no llegó Guillermo el Peñita ahí, no llegó nadie, nadie de la RTL, amigo mío, ¿ah?
2: O sea, fui el único yo.
4: Usted tampoco, tú tampoco llegaste, Cristian Aguirre, no importa, amigo mío.
2: Vamos a estar tempranito, pues, oiga, mi Dios, ya.
4: Pero te cuento que, gracias a Dios, estuvo bien bonito, sí, llegó pues, mucha sí. gente, más de 50 personas en todo caso, grupo atrapado de allá de Tarca.
2: Mira, oiga, vi unos videos por ahí muy bonitos, había harto de vestible, harto para picoteo, bien bonito, bien producido, ¿ah?
4: De todo para que la gente estuviera bonito. Don Alejandro, la super feria también, que me disculpe, que no fue el bacallo que me tenía, pero no importa, lo agradezco, Vendrá para el cumpleaños del maestro pintor de Chile y algo para picotear y toda la gente lo pasó, pero súper bonito hasta las 3 de la mañana, impecable la orquesta, amigo mío, ¿eh?
2: Qué bueno que lo haya pasado bien, lo importante que la novia se haya sentido bien, también contenta, feliz, y el novio también.
4: Oye, Cristian,
2: pues, ¿sí?
4: Extraño andar con el anillo.
2: Ay, mío.
4: Porque ya no voy a mirar en el centro, si ando en bicicleta no puedo mirar para allá y para acá, no sé, no, algo como que me persigue mi conciencia. ¿Quién será, Grita, tú que sabes?
2: La conciencia, usted que ha sido bandido en años anteriores. Tenéis que andar ahí como igual que los caballos feria ahí
4: mirando, creo, oye, nomás. Los caballos feria, mira, por un puro lado nomás, sí,
2: para adelante nomás, porque para el lado eso. No,
4: sino después, oye, Aguirre, no, bueno, agradecerle a toda la gente que vino de San Vicente, de Santiago también. Toma, de Santiago también, mucha gente, así que bueno, fue muy bonito todo, de Tarca, a la gente de Tarca también, de San Vicente, de Aguatagua, más de 50 personas, pero fue un total muy lindo, gracias al señor, y lo fue súper bien, amigo Cristian Aguirre, ya.
2: Bueno, ya salió de todo, así que qué bueno, disfrutar nomás la vida ahora con su señora, ya.
4: Y mi niñita, la pelusa y la gatita, ¿no?
2: La pelucita y la gatita también.
4: Así que, linda así familia, amigo Cristian Aguirre, bueno, estaremos algún día el cumpleaños del maestro pintor, ojalá te pueda tener aquí en mi aposento, aquí en mi casita,
2: pues, ¿ah? Sí, pues yo dije, va a haber mucha gente, voy a comer, además que no conocía a nadie, pues, puro artista nomás aquí, voy a andar yo como...
4: No, pero oye, está bien aquí. Mira, escucha, vengo para acá para estar cerca, que estoy haciendo los bistecs ahora, llegué recién, estoy haciendo los bistecs, pero no voy a volver, ¿eh?
2: Ándate, cabrito, cuidado, no se haya quemado. No le haya salido el aceite por ahí. Oiga, un abrazo ahí para todos, justamente, y para toda la gente que estuvo todavía pasando la resaca.
4: Pero Aguirre, quiero un temita.
2: A ver, ¿cuál sería, amigo maestro pintor?
4: Ahí, Cristian, mira, yo muy contento contigo con la radio, porque, bueno, el maestro pintor, tú sabes cómo es. Me gustó el tema que estáis tocando recién, pero en otra forma, así, otra cumbia de ese, ¿cómo se llama el grupo que tenía recién ahí? ¿Estáis tocando?
2: ¿Cuál de todo, diga?
4: El que está recién, Cristian, cuando te llamé, antes que te llamara yo.
2: Ah. ¿no será este? ¿Este será?
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4: Eso, póngale, bueno, si no hayan puesto las varas, Cristian, ¿eh?
2: Este se la montó.
4: Oye, Cristian, ¿sí? Mandando un saludo a la manita Novoa, a don Mario los Tacataca, Juego Siboney, a don Tránsito y don Alejandro la Superferia, a toda la gente que tienes tú en tu programa y a ti especialmente, amigo, por esa buena vibra para el maestro pintor Lucir, amigo mío, ¿eh?
2: Perfecto, ni un problema, maestro pintor, que le vaya muy bonito, mucha felicidad nuevamente, oiga, gracias por todo y a tirar para arriba nomás y a seguir tan famoso llevando a toda la gente que lo necesita también.
4: Sí,
2: pues.
4: Sí, amigo. Ahora, Cristian, te cuento que el maestro pintor está invitado para San Vicente Tagua.
2: Toma. ¿Qué va a hacer allá, oiga?
4: Hay un caballero que está, pero mal, me avisaron recién que acaso puedo yo ayudar. No hay un problema, ni un problema. Llamo a tal maestro pintor, te estoy comunicando. En pocos momentos una rifa, pero con harto anticucho, cordero, de todo. Así que el maestro pintor se traslada a ayudar a esa persona, amigo mío, ¿eh?
2: Me parece muy bien, pues, maestro pintor, querido, que le vaya muy bien. Saludos para toda la gente ahí que le sigue también a usted en todas partes. Ya,
4: muchas gracias, Cristian Aguirre. ¿Cómo estás, Keke? ¿Bueno?
2: Bueno, con gusto a poco nomás.
4: Ya va a llegar por ahí, tranquilo nomás, ya.
2: Muchas gracias, un abrazo.
4: Un temita bueno, una buena cumbia. No, oye, Cristian, grupo, atrapado, por favor, ya.
2: De atrapado por acá. Ya, mi guachito, ya. Gracias.
4: Gracias, amigo Cristian Aguirre. Chao. Te escuchamos toda la tarde.
2: Gracias, que le guíen rico los bistecs nomás y el maestro pintor ahí que está ahí con su pistoco y espectacular, ¿ah? ¿Eh? Ya está, mis cabros queridos, vamos a seguir entonces con buena onda, con buena música, esta hora junto a esa carne es el rinconcito, su localidad en carnes, las bicicletas Maino de Prat 685, confites y productos Samedo Higgin 958, el carrito de la economía de Sebastián Maturana Martínez que va rumbo ahí pues a la precordillera con el amigo Coqui, con su cuñado Insebanable. Saludos ahí para Coqui, Sebastián Maturana que están en sintonía también a esta hora. Ya para el amigo Gerardo que se le cortó la comunicación delante, pero aquí está su canción, ¿ah? ¿Eh? Esta canción lleva por título Ojos Negros Nunca Engañan. Los Tigres del Norte.

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2: Eso. 19 horas con exactamente 49 minutos en vivo indirecto a través de las potentes señales de la RTL. Oye, se acerca el día del papá. ¿Quién le va a regalar a papá? Ya. Ya sé, ya. Un desatornillador. Un par de calcetines. Una peineta puede ser, ¿o no? Hasta que estamos jodidos. No va a tener mucho más fuerza que el papá. Nosotros pesamos menos que paquete cabrita. Ya hay que ser honesto. No es chiste, ¿eh? Oiga, saludo para nuestro amigo don Peter John, que está por supuesto ahí todos los días ahí en la sintonía. También un abrazo grande para él y para su familia y para la señora Lucrecia y para el gran Tomás. Un abrazo grande para ellos. 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Y van a esta hora en la precordillera y con su cuñado, mi buen amigo Coqui, que se porte bien, mi compadre Coqui. Un abrazo grande para él también, ¿eh? 10 minutos para que sean las 20 horas. ¿Cómo estarán? Hasta aquí está saliendo el olor a bistec quemado del maestro Pintón. No es chiste, pero están quemando el hombre. Está a lo mejor está quemando para la ramada. No, el hombre se entretiene y que se le quema hasta el agua ese, mi compadre. 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Ya vamos con esta canción para saludar al amigo Álvaro. Nos pidió, por supuesto, Rocío Dúrcal. Estamos en Alma Ranchera a través de las potentes señales de la RTL.

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1: Son las 7 de la tarde, con 58 minutos.
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